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8: Hola, ¿qué tal? Bienvenidos a Desde la Butaca, butaca en la que no únicamente se mira el juego, sino que también se vive, se analiza y se cuestiona con la mirada crítica del periodista y la pasión del aficionado. Cada jugada cobra vida por el 1670 AM, por Facebook y por YouTube Live de Radio Anáhuac y también por iHeartRadio. Esto es Desde la Butaca, sintiendo la pasión. Me presento, soy Eduardo Terrazas y el día de hoy nos acompaña el jefe, casi casi. Fer, ¿cómo estás?
9: ¿Qué onda, Edu? ¿Cómo estás? Saludando a todos los que nos escuchan. No vi a Mario aquí, ¿a poco va a estar con nosotros el jefe? No, sí. No, ¿qué pasó? La verdad es que estamos muy contentos de estar aquí. Ya se acabaron las clases, pero nosotros no paramos y aquí seguimos. Y aquí vamos a estar hablando porque se viene la Copa del Mundo, estamos a 8 días. Y la verdad es que a pesar de que solamente faltan 8 días, el fútbol se sigue moviendo en todos lados, el deporte. Y aquí estamos muy a gusto de platicar. Igual ya más adelante nos acompañará Max, que sabemos cómo está el tráfico ahí por la universidad y cómo se puso el lunes. Bastante complicado, ¿no?
8: Sí, una lluvia fuertísima, se nos complicó llegar al programa, pero pues hoy ya estamos acá de regreso. Y en lo que llega Max, pues bien lo mencionabas, ¿no? Ya 8 días para que empiece la Copa del Mundo. El próximo jueves vamos a tener ese partido de debut de México contra Sudáfrica, partido en el que se espera que México gane, que México pues proponga el partido y que México haga un muy buen partido, ¿no?
9: Sí, así es, estamos ya a 8 días de esa gran inauguración. Creo que antes de meternos de lleno al tema de la Copa del Mundo, sé que todos estábamos listos para hablar y afrontar lo que será la selección mexicana, pero me parece importante tocar el tema de la salida de André Jardine del América, que se da a conocer hoy por la tarde, un bombazo totalmente, no se veía venir. La verdad es que normalmente suelen haber especulaciones y rumores de las salidas de los técnicos. Ahora se viene, se menciona que fue Jardine el que se quiso ir de la América debido a que no contaba con sus opciones. Él quería pedir bajas y altas de algunos jugadores y la directiva le dijo que no. Y finalmente André Jardine, después de ser tricampeón con América y muchos lo colocan como el mejor técnico de América, sale de la institución azul crema y se habla de la llegada de Guillermo Almada, que parece igual ya está todo cerrado. Un poco raro cómo se dieron las cosas entre la salida de Jardine y que luego estuviera ya preparado Almada, pero bueno, así las cosas en lo que es la Liga MX. Me parece que era importante mencionarlo porque pues básicamente un equipo tan relevante como el América hace oficial.

0: especial este anuncio.
1: Sí, pues bien lo mencionas, ¿no? Que nunca se, no salió ningún rumor ni nada, fue así básicamente la salida repentina de André Jardine, que se hablaba bien desde, pues desde la eliminación con Pumas en cuartos de final, que podría ser su, que podría haber sido su último torneo, y pues así fue, ¿no? Se habla mucho de lo que hizo como técnico, 6 títulos, entre ellos, pues, el tricampeonato. Y yo lo pondría como, de lo que yo he visto, el mejor director técnico de la América que mis ojos han visto. Sí fue una época, para mí, que soy aficionado a otro equipo, pues durísima, el tener que aguantar a las Águilas ahí en la cima durante 1 año y medio. Pero pues se habla mucho que igual es por una discusión que tuvo con Baños, en la que él pedía muchas salidas y muchas llegadas, y que fueron pues las salidas las que al final no, pues que no se iban a dar, y pidió la salida él del Club América.
0: Sí, así es. Y creo que muchos hablaban del tema internacional, que América había fracasado en los últimos, en la CONCACAF y en estas copas que no le habían dado el acceso al Mundial de Clubes, que me parece que es la prioridad de América después de conseguir 3 títulos de liga, el tricampeonato, el campeón de campeones. La prioridad era la CONCACAF. La verdad, la última eliminación en este torneo no gustó, fue ante Nashville, aguantando el cero. Termina eliminándote un equipo del MLS en tu casa y ni siquiera fue en el Ciudad de los Deportes, fue en el Estadio Azteca, una eliminación que costó. Ahí parecía que la presión estaba muy por encima sobre André Jardine y finalmente viene la eliminación de Pumas, que creo que lo salva de que la gente no pidiera su salida fueron las formas, porque estuvo a un penal a 10 minutos, es decir, se quedó a nada de eliminar a los Pumas y avanzar a las semifinales. Pero me parece que las formas de cómo se recuperó y cómo jugó con el plantel que tenía, si es cierto, por algo pide las altas y por algo pide las bajas de algunos jugadores, creo que eso todavía le terminaron respaldando el crédito para quedarse más tiempo en la institución azulcrema. Pero finalmente lo que dicen es que Jardine quiere regresar a la América y tomó esta decisión para no quedar mal con el club y en algún futuro volver. Y así la situación de América y André Jardine.
1: Sí, así lo mencionaba, ¿no? Que pues ahorita elegía salir del equipo para en un futuro regresar, porque ya no se sentía capaz de, pues, de llevar todavía a la América, y pues exigía justamente la salida, las llegadas, y le dijeron que no se iban a poder dar. Bien mencionabas que pues la, pues ahora sí que la prioridad era justamente la Conca Champions que terminó ganando el Toluca. Con un muy buen partido enfrente de los Tigres. No sé si lo viste, Mifer.
0: Sí, así es, un equipo, un partido que estuvo trabado, la verdad. Tigres y Toluca bastante parejos, terminan yéndose 0-0 en los 90 minutos, después se va adelante en tiempos extras Toluca, empata Tigres, después interesante y chistoso cómo vuelve a vencer Toluca a Tigres en penales. Hace un par de torneos lo hizo en la final de la Liga MX, justamente consiguiendo el bicampeonato, y ahora lo deja otra vez tirado en esta tanda de penales. Donde un partido donde, más allá del campeonato de Toluca, que obviamente es destacable por todo lo que ha logrado en los últimos años, lamentable la noticia de Marcelo Flores, que un día antes había sido convocado por Canadá para la Copa del Mundo y termina lesionándose un tema de ruptura de ligamentos en la rodilla, que lo deja fuera de esta Copa del Mundo, que lo había sido llamado apenas horas antes, ¿no?
1: Sí, aparte en el partido no alcanzó a jugar casi que ni 15 minutos, entró de cambio al minuto 63, si no me equivoco, por Osiel Herrera, y sale al minuto 78 con esta lesión durísima que desde el partido se ve que ya no le daba, que ya no iba a poder llegar al Mundial, pero pues sí, él que hizo de todo para poder llegar, ya sea con México o con Canadá, al final se le da la convocatoria con la selección canadiense, y la habían anunciado, bien mencionabas, un día antes. Pero pues terminó lesionado lamentablemente, y ya no va a poder formar parte de la Copa de la Copa del Mundo.
0: Así es lo sucedido en la CONCACAF y también ese día un poquito más temprano el Paris Saint-Germain se corona bicampeón de la Champions League. La verdad, un partido que creo que esperábamos un partido parejo. Algunos decían que el Paris Saint-Germain iba a golear. La verdad es que no, termina sorprendiendo el Arsenal imponiéndose 1-0 al inicio del partido con un golazo de Havertz. Y después, la verdad, El Arsenal, yo creo que estuvo, no propuso, se tiró para atrás desde que cayó su primer gol. El Paris Saint-Germain se fue por encima con toda la calidad ya que conocemos, terminó empatando. Y la verdad es que así fue todo el partido. El Paris Saint-Germain fue el equipo que estuvo más cerca y finalmente creo que si el fútbol no siempre es justo, esta vez sí lo fue porque el Paris Saint-Germain siempre fue el que más propuso y terminó llevándose la tanda de penales.
1: Sí, ahora sí que el Arsenal pues se adelantó al minuto 6. Ahora sí que cualquier conocedor de fútbol pues sabía que si el Arsenal anotaba primero se iba a aventar para atrás. Y fue lo que hizo, un muy buen gol de Havertz al minuto 6, que hace que el Arsenal pues le entregue el balón por completo al PSG. Y pues tras intentarlo, intentarlo, intentarlo, intentarlo, una falta pues provocada dentro del área hace que pues que el Paris Saint-Germain logre empatar este partido a manos de, bueno, en los pies de Ousmane Dembélé de penal. Y pues me pareció un muy buen partido, si te soy muy honesto. 75% de posesión a 25% del Arsenal. Me parece que el partido estuvo un poco más roto el medio tiempo, que digan los tiempos extras.
0: Sí.
1: Ahí fue cuando se empezaron a ver más llegadas tanto de uno como del otro. Pero pues igual terminó hasta en la tanda de penales en la que, pues gracias a los fallos de Ebrechi S y de Gabriel, el Arsenal ya no le dio, y con todo y que justamente Nuno Méndez había fallado el penal por parte del París, pues sentenció, ¿no? Ese penalti fallado de parte de Gabriel que lo mandó pues básicamente que a la grada.
0: Sí, así es como se dieron los partidos del fin de semana. Primero empezando con el doblete de Champions League, el bicampeonato del Paris Saint-Germain. Increíble pensar cómo lo comentábamos en programas anteriores, cómo con Mbappé, con Messi, con Neymar, con Ramos en un mismo equipo no se le dio ningún título de Champions League. Y ahora que salen todas las estrellas, se están encontrando en jóvenes, jugadores muy talentosos que a lo mejor no llegaban como estrellas, como Dembélé, como Kvaratskhelia, como Vitinha, que fueron renaciendo y demostrando su fútbol, encontrando un fútbol colectivo con de la mano de Luis Enrique, y terminan pues levantando ya su segunda orejona, dos Champions seguidas, y mucho se le criticó al Paris Saint-Germain, pero enhorabuena por los parisinos que ya terminan poniéndose en este plano internacional con dos Champions.
1: Sí, se les criticó bastante al París con ese equipazo que se había armado entre Neymar, Messi, Mbappé. Al final, pues, dice mucho, ¿no? Que pues, justamente con Mbappé no hayan ganado y el Madrid que antes estuviera ganando y ahora que, pues, él está en el conjunto merengue y ya no le está dando para ganar la Champions o para ganar algún título en general, porque no ha ganado un solo título Mbappé desde que llegó a la Casa Blanca, salvo esa Supercopa de Europa, que pues ya tenían que jugarla debido a la Champions que habían ganado, y pues esa Copa Intercontinental que le ganan al Pachuca. Quitando esos dos títulos que pues son títulos menores, entre comillas, pues el Madrid no ha levantado ningún título, y ahí me parece que es un tema de egos y de que pues Mbappé no juega para el equipo, juega para él, porque eso sí, a ver, los números se los tiene muy inflados, ¿no? El tema de los goles están, pues ahora sí que todos lo vemos. Ya ganó la Bota de Oro la temporada pasada, esta se la quitó Kane por unos cuantos goles, pero pues el pichiche de la liga lo tuvo, ¿sabes? Entonces, pues me parece que es justamente el problema del Madrid es Kylian Mbappé.
0: Sí, bien lo dices, Mbappé, y al Madrid no le ha ido bien para nada en esta temporada. Muy diferente a las cosas como han sido con el Madrid y una cosa con su selección. Ya fue campeón del mundo en 2018. Ahora me parece que tiene una gran oportunidad con la plantilla que tiene Francia. Ya más adelante lo mencionaremos de cómo llegan estas selecciones a la Copa del Mundo. Igual mencionar lo del Real Madrid, que pues totalmente Arbeloa se le fue de las manos el vestidor. Es increíble que en un club de tanta importancia, de tan alto nivel como el Real Madrid, haya una pelea entre Fede Valverde y Tchouaméni que terminen mandando a Valverde al hospital y termine mandándolo 15 días sin jugar y todo ese caos que se armó. También los silbidos a Mbappé en el Bernabéu, tu fichaje estrella de los últimos años, las discusiones, las declaraciones entre Mbappé y Arbeloa, que si soy la mejor opción. Arbeloa dice que

0: Nunca dijo eso. Entonces, totalmente se le fue a Arbeloa de las manos el vestidor del Real Madrid. Ahora llegará José Mourinho. Me imagino que habrá fichajes, habrá muchos cambios. Y me parece que por el bien de la competencia, que el Real Madrid vuelva a tener un buen papel, porque si hace algunos años el Barcelona era el que estaba, la verdad, un poco, pues no estaba al nivel del Madrid, tuvo el Madrid su época buena. El Barcelona ahorita los últimos años lo ha tenido, lo ha demostrado en los últimos clásicos que se han enfrentado, pero me parece que con José Mourinho y con que el Barcelona siga con ese buen nivel, creo que podremos tener un gran nivel de fútbol y en los enfrentamientos se podrá ver.
1: Pues sí, hay que esperar a ver quién llega a la Casa Blanca. También se habla mucho de, pues, ese cambio de presidentes y pues esperar, ¿no? A ver quién se queda primero y luego quién llega también como técnico del conjunto merengue para, pues ahora sí que, pues ver quién sí y quién no y qué fichajes se tienen que hacer y qué fichajes no se tienen que hacer o qué fichajes se pueden o no hacer también.
0: Así es, así también ya más adelante platicaremos un poco del Barcelona con Max, que nos trae toda la información de lo que está sucediendo entre el Atlético y el Barcelona por el tema de Julián Álvarez, lo que se ha dicho, pero también el Barcelona ahí metiéndose, a pesar de que faltan pocos días para el Mundial, pues los clubes ven por sus intereses, ¿no? Y también será importante no dejar pasar tiempo para que no puedan subir sus valores y todo esto que ya conocemos, que te da un torneo tan importante como la Copa del Mundo.
1: Exacto, justo el Barcelona ya se adelantó y contrató en la semana pasada a Anthony Gordon, extremo y delantero del equipo de Newcastle, ahora ya del Barcelona, por una suma un poquito más de 70 millones de euros. Me parece un fichaje bastante inteligente por parte del Barcelona. Pues ahora sí que lo vieron en el mercado, Hansi Flick lo pidió y pues llegó. Llegó en cuestión de 24, 48 horas. Fue que el fichaje de Anthony Gordon pues ahora sí que se hizo.
0: Sí, la verdad, un fichaje bueno, un jugador desequilibrante que quizá en el plano popular no es tan conocido Anthony Gordon como otros jugadores que pueden estar bien vistos por la prensa y por todo esto, pero la verdad es un gran jugador, destacó muchísimo en el Newcastle, también fue MVP de varios partidos de la Champions League, el Newcastle hizo un buen papel, entonces me parece un fichaje acertado. ¿Y qué salidas tiene Barcelona? Tiene, bueno, confirmada la de Lewandowski y no sé
1: Confirmada
0: si
1: de
0: por alguna otra.
1: Ansu Fati, que bueno, ya venía de un año de estar cedido en el Mónaco. Se habla mucho de la salida también de Andreas Christensen, de Marc-André ter Stegen. Me parece que va a tener que haber alguna salida fuerte, tipo un Marc Casado, un Marc Bernal, porque pues hay que hacer también espacio en caja, ¿no? Básicamente. Y se habla también de la salida de Ronny Bargi, que es un jugador increíble, pero pues no tiene espacio en la delantera y ahora justamente con la llegada tanto de Anthony Gordon como con esta posible llegada de Julián Álvarez, pues mucho, mucho menos, ¿no?
0: Así es, y a ver si ya nos escucha Max desde cabina,
1: Sí, aquí
0: que nos traiga una
1: estamos.
0: señal.
1: ¿Qué tal? Ya hemos llegado, odio el tráfico de esta ciudad. Y bueno, justo estamos a punto de irnos a corte y de hecho les traigo un poquito de información sobre el tema de justo el fichaje de Anthony Gordon. Una gran movida económica por parte de Deco y Laporta para que este fichaje, pues casi casi que la mitad se pague sola. Pero de eso y un chisme, bueno no chisme, polémica entre el Barcelona y el Atlético de Madrid. Todo eso lo traeremos después del corte. Perfecto.
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9: Bienvenidos a el segundo bloque de Desde la Butaca. Y es que antes de que nos fuéramos a corte, justo, bueno, voy llegando, pero justo les estaba diciendo que hay información sobre el fichaje de Anthony Gordon. Entre ellos, bueno, para empezar, es que el fichaje se dio por 80 millones más 10 en variables. Estas variables suelen ser si llega tal récord de goles, si se lleva un balón de oro, por así decirlo, si el Barça gana la Champions, este tipo de... Después de bonos que se llevaría el Newcastle en caso de que el rendimiento de Anthony Gordon pues sea el de una superestrella como lo que es. Ahora, se sabía que el Anthony Gordon llegaría al Barcelona. No se sabía, nadie lo vio venir. Y fue una jugada de Deco y Laporta completamente sorpresiva. Pero, para los que dicen que este fichaje está saliendo demasiado caro, cuando estaba la opción de Rashford por 35 millones, pues está la opción a compra del United. Pues este fichaje podría llegar a darse inclusive a solo en 40 a 50 millones, lo cual por Anthony Gordon es una ganga. Y te preguntarás, Max, ¿de dónde sale este número? Bueno, ahora que Anthony Gordon es jugador del FC Barcelona, el Newcastle necesita buscar un reemplazo. Y su reemplazo se venía diciendo que es Abde, del Betis. Abde es exjugador del Barcelona y bueno, por consecuencia, el Barça aún cuenta con un porcentaje de una futura compra hacia otro club. Este porcentaje, hay fuentes que dicen que es de 15, otras que es de 30, pero yo voy a quedarme con que es de 20, que es la que más es repetida y es la que más ha salido. Bueno,
10: es 20%, sí.
9: Gracias. Ahora, gracias a este 20% de la futura venta de Abde, es que el Barça se llevaría... Me parece que eran como unos 22, porque se piensa que se van a pagar 60 millones por Abde hacia el Betis. 60, 65 piensa pagar el Newcastle al Betis. Entonces el Barça se estaría llevando entre 20 y 12 millones de euros. Lo cual, si le restas a la operación de Gordon, ya estamos en 70. Ahora, de eso, el Betis necesita fichar al reemplazo de Abde, que es un jugador que juega en el Mallorca, el cual también es cantera del Barça, el cual el Barça también posee un porcentaje de una futura venta. Ahora, de este jugador ahorita mismo, no me acuerdo el nombre porque es de esos nombres

0: que son complicados de pronunciar, pero es un canterano del Barça que juega en el Mallorca. Ahora, este jugador me parece que saldría, creo que unos 20, 25 millones saldría del Mallorca con dirección al Betis. Recordemos que es un Mallorca ya descendido, ¿ok? Ahora, de este fichaje, el Barça se llevaría creo que unos 8 a 10 millones, lo cual se lo restas al fichaje de Anthony Gordon, lo cual te quedaría entre 55 a 60 millones de euros quedaría. Lo cual, para un jugador que metió 10 goles en la Champions y me parece que fueron unos 12 en Premier, es una ganga. Ahora, no te estoy diciendo que es una superestrella, hombre, no, no es un Kvaratskhelia, no, no es estos jugadores que dices, costaba 150 y me lo llevé por 60. No. Pero Anthony Gordon le va a venir muy bien al Barça, pues es un jugador muy polivalente. Puede jugar tanto por izquierda como por derecha como por en medio. Recordemos que Rashford solo puede jugar por izquierda o por en medio. Que la verdad es que a mí me gusta más cuando juega por izquierda. Ahora, para la siguiente temporada, también se está hablando del fichaje de Julián Álvarez. Ahora, se sabe que el club culé está en la mira del delantero colchonero Julián Álvarez desde hace ya rato. Pero aquí hubo un problemita. Polémica. Bueno, pues diversos medios y diversos fans sacaron edits de Julián Álvarez con la playera ya del Barcelona, como si ya fuera prácticamente un hecho que su fichaje estaba cerrado. Ahora, ¿qué pasó? Esto no le cayó muy en gracia al Atlético. ¿Y qué hizo? Empezó a sacar más statements, o sea, comunicados de prensa, que copas que ha ganado en los últimos 5 años. ¿Ok? Entonces, ¿qué sucedió? Primero empezaron con un post diciendo que el Barça se estaba comportando como equipo chico. Aclaración, el Barcelona jamás, jamás usó ninguno de estos edits. En ninguna cuenta oficial del Barcelona salió algún edit de Julián Álvarez con la playera del Barcelona, como si ya
1: Sino
0: fuera un
1: el tema
0: fichaje
1: creo que
0: hecho.
1: más fue por cosas que decía también, ¿no? Este Fabrizio Romano.
0: Así es. Sí,
1: Que
0: fue un
1: porque
0: pleito más
1: sí
0: de los periodistas.
1: hicieron como edits de jugadores del Barcelona, como si fueran fichajes del Atlético de Madrid, ¿no?
0: Así
1: Una cosa
0: es.
1: así.
0: El problema aquí es que esos edits de Lamine Yamal, Rafinha y Pedri con playeras del Atlético de Madrid como si ya fueran fichajes, no fueron de un periodista, no fueron de una cuenta de fans, fueron de la cuenta oficial del Atlético de Madrid, burlándose y ridiculizando al Barcelona, cuando aquí ellos mismos se vieron ridiculizados, pues estaban diciendo, hemos enviado una oferta de 3 tickets para Bad Bunny por Lamine Yamal y una suscripción de Spotify Premium por Rafinha y Pedri viene regalado. Obviamente, esto no le cayó muy en gracia a los jugadores del Barça, que de hecho el propio Lamine Yamal salió a decir diciendo, yo en ningún momento di consentimiento para que usaran así mi imagen, no hablaron con mi representante. Voy a ver la forma de proceder legalmente porque esto no está bien. Y
1: Me parece
0: se armó
1: que van
0: la
1: a
0: grande.
1: tratar el tema de una demanda, ¿no?
0: Así es. Parece ser que Lamine Yamal quiere demandar al Atlético de Madrid. De hecho, les dijo, nunca me tendrán en sus filas, yo no soy un jugador de cambiar la camiseta. Y lo cual es curioso porque recientemente, justo el propio Atlético de Madrid se está interesando en Cucurella. ¿Qué sucede? Jugadores del Atlético de Madrid. Más exactamente, Marc Púbil, defensa central del Atlético de Madrid. Pues Marc Púbil es español y Cucurella también. Y sabemos que la selección española ya está concentrada de cara a la justa internacional de selecciones. Marc Púbil lleva hablando con Cucurella diciéndole, vente al Barça. ¿Tú te imaginas? Que diga, vente al Atlético de Madrid. ¿Tú te imaginas lo que se armaría en los medios si Lionel Messi, que es argentino, junto con Julián Álvarez, estuviera Messi diciéndole, ve al Barça, ve al Barça, ve al Barça, ve al Barça, a pesar de que Messi ya no es jugador del Fútbol Club Barcelona. Hombre, en los medios se armaría grandísima, pero ¿por qué nadie habla del tema de Cucurella y Marc Púbil? Y bueno, porque es el Barça. Sabemos lo que sucede cuando tiene que ver con el Barcelona, ¿verdad? Entonces, a grandes rasgos, esta es la polémica que hay entre el Atlético y el Barcelona, que no es algo nuevo. También llegó a pasar con el fichaje de Jules Koundé del Sevilla. El Sevilla también empezó a decir, no, no, no, al Barcelona no, dénselo al Chelsea, que no sé qué. Y bueno, ya sabemos qué playera usa Koundé hoy en día, que para quien no esté muy enterado, es la del Barcelona. Lo mismo sucedió cuando Lewandowski quiso venirse del Bayern al Barcelona y el club bárbaro empezó, no, es que no tienen dinero, que no sé qué, y órale, Lewandowski al Barcelona. Y lo mismo pasó con Joan García, ex portero del Español, hace el Barcelona que no, que no, que no se va a ir, que no sé qué, cláusula pagada y Joan García es jugador culé. Así que también el Periodista más cercano a la selección argentina ha dicho que tiene, básicamente, dicho por Julián, que él ya no quiere estar en el Atlético, y es sabido. Julián se quiere ir del Atlético de Madrid y el Barcelona es su prioridad. Muchos estaban diciendo que el Arsenal o el PSG, mayormente, estaban interesados en el fichaje del delantero argentino, pero Julián ya decidió. Julián quiere venir a Barcelona. El problema es que la directiva del Atlético lo deje salir. Y de hecho, el Cholo está completamente a favor de dejar ir a Julián. Pues él dice, mira, si se quiere ir, que se vaya. Yo no quiero jugadores que no estén comprometidos con el proyecto. Y está bien, que se vaya, no pasa nada. O sea, entre el Cholo y Julián no hay ningún tipo de problema. El problema es entre las instituciones, mayormente con el Atlético. Pues el Barcelona está como, güey, yo no hice nada. Entonces, pues, eso es básicamente el pleito que hay entre el Atlético y el Barcelona.
1: Sí, está... Es... Nos diste una cátedra, básicamente, de 10 minutos, Max. Es un tema bastante fuerte, bastante complicado. Pues es que Julián Álvarez es un jugador que llama mucho la atención el tenerlo en tu equipo. Es un jugador ganador que ya lo ganó todo en clubes, ya lo ganó todo en selecciones. Entonces, pues me imagino que también se ha cansado, ¿no? El de no ganar absolutamente nada, de festejar únicamente el cumpleaños del Atlético de Madrid y el suyo. Pero pues habrá que ver si se oficializa el fichaje antes, después del Mundial, o si se espera un año, o si al final ya no llega y ya llega un delantero más. Fer, ¿tú qué opinas de justamente toda la novela que se está formando de parte de Julián Álvarez y el Barcelona?
2: Sí, mira, increíble cátedra la de Macho, nomás hacía así como dudas de 80 más 20 menos 40, sí. Pero no, increíblemente explicado, la verdad. Eso te habla de la importancia de tener una cantera como Barcelona, que aunque no se queden contigo, los terminas vendiendo, los terminas prestando y los terminas regando por varios equipos, y al final, de forma indirecta, pues te terminan costando grandes estrellas, como en este caso Anthony Gordon, muy barato por el jugador que es. Entonces, primero, muy bien lo que hace el Barcelona, de tantos jugadores como va ganando para que un fichaje le salga barato. Después se me hace muy mal lo que hizo el Atlético de Madrid, porque como fans y como sabemos cómo son las redes actualmente, uno puede publicar como aficionado lo que sea y sabemos todo lo que existe en redes, pero ya meterte tú como una página oficial, como un club grande a nivel internacional como lo es el Atlético de Madrid, hacer estos chistes o estas publicaciones, se me hace totalmente, pues muy mal. Entiendo que se puedan hacer de manera indirecta, como lo hemos visto en muchas veces, que se entiende la referencia, pero no lo haces tan directamente. Aquí de plano si utilizaste la imagen de los futbolistas, haciéndole creer, o esa imagen puede resaltarse y mostrarse a mucha gente. Entonces, no creo que pase nada más allá de lo que hablaba Yamal, de una demanda o algo así, pero me parece que se equivoca muchísimo el Atlético de Madrid. Y ya para cerrar el tema de Julián Álvarez, bien lo comentaba Max, que el tema no es solamente, no es tema por el Barcelona que esté metido en líos con el Atlético, es más gente del Atlético que no lo deja salir. Bien lo comentaba lo que decía el Cholo, pero el presidente del Atlético de Madrid, Enrique Cerezo, lanzó unas declaraciones en la semana sobre que Julián era jugador del Atlético de Madrid por esta temporada y por muchas más, así como lanzándose indirectas en medio de ese club. Pero creo que al final, Julián Álvarez este verano va a ser presentado como jugador del Barcelona. Creo que va a tomar mucho más fuerza la decisión de Julián. Sabe que la verdad, como dice Edu, en el Atlético de Madrid no puede festejar nada. El Atlético de Madrid es un club para estar ahí, para disputar Champions League y luego quedar eliminado. Y esa es la misma historia de siempre. Me parece que Julián se va a terminar yendo. Y justamente se hablaba de la oferta de casi 100 millones de euros. Entonces me parece que inclusive durante la Copa del Mundo se va a hacer esto oficial.
1: Justo. Pues es que son jugadores que están acostumbrados a ganar, ¿no? Ganó en River, ganó en Argentina también con la selección, ganó también con el Manchester City, y desde que llegó al Atlético de Madrid son dos temporadas en blanco para Julián Álvarez. Y pues, a ver, no estoy diciendo que el Atlético sea un equipo malo, ni mucho menos, pero pues obviamente tú como jugador pues aspiras a ganar algún título, ¿no? También se habla mucho de, por ejemplo, Griezmann, pues el único título que festejó en España, jugando como español, o sea, jugando en la Liga Española,

0: fue la Copa del Rey que gana cuando estuvo en el Barcelona, en esas dos, tres temporadas que estuvo, que se ganó una Copa del Rey. Fue el único trofeo que gana nivel España. En nivel Europa ganó dos Europa Leagues, que eso también te habla mucho del nivel de Atlético de Madrid, que es un equipo que está para ganar Europa League, no para competir en Champions. Y lo ves desde su museo, desde que uno de sus logros es haber llegado a dos finales de Champions, ¿sabes? Entonces, pues por eso me imagino que son jugadores a los que pues les interesa mucho más salir del club que pues prácticamente pues quedarse ahí. Es un tema bastante complicado, pero pues si les parece bien, vamos a tocar el tema de la selección mexicana, que pues vienen de dos partidos amistosos con dos victorias. El primero, si no me equivoco, fue contra Corea.
1: Contra
0: No,
1: Ghana, me parece,
0: contra
1: ajá.
0: Ghana, perdónenme, contra Ghana
1: Contra Ghana y
0: y
1: luego contra Australia.
0: Australia. El día de mañana se enfrentan a Serbia en el Nemesio 10, en el que va a ser la despedida de la selección mexicana, entre comillas, de cara al Mundial, que digo, pues no es despedida porque se juega aquí en México. Y justamente salió la convocatoria, no sé si ya la checaron, la repasamos rápido, con los porteros, con Raúl Rangel de Chivas, Guillermo Ochoa del Limassol, Carlos Acevedo del Santos Laguna, la defensa con Johan Vázquez del Genoa, César Montes del Lokomotiv de Moscú, Israel Reyes del América, Jesús Gallardo del Toluca, Mateo Chávez del AZ Alkmaar, Jorge Sánchez del PAOK, Edson Álvarez del Fenerbahce, mediocampistas, Gilberto Mora, La Esperanza de México, del Tijuana, Brian Gutiérrez de las Chivas, Luis Romo de las Chivas, Orbelín Pineda del AEK de Atenas, Álvaro Fidalgo del Betis, Eric Lira del Cruz Azul, Luis Chávez del Dinamo de Moscú, Obed Vargas del Atlético de Madrid, justamente. Delanteros, igual lleva ocho, con Raúl Jiménez del Fulham, Guillermo Martínez de los Pumas, Santiago Jiménez del Milan, Armando González de las Chivas, Julián Quiñones del Al-Qaisiyah y Alexis Vega del Toluca, César Huerta del Anderlecht y finalmente Roberto Alvarado de las Chivas. Son los 26 que manda pues Javier Aguirre y Rafael Márquez para esta justa de verano, en la que pues van a tener que enfrentarse pues primeramente a Sudáfrica, luego a Corea, si no me equivoco, y finalmente a la República Checa.
1: Así es. De hecho, justo bien mencionabas el nombre de Rafa Márquez. Y bueno, es sabido que Rafa Márquez, tras la justa internacional de selecciones, será el nuevo técnico de la selección mexicana. Pero recientemente ha habido rumores de que le quieren rescindir el contrato y traer a otra opción. Lo cual se me haría un movimiento completamente absurdo, completamente equivocado de parte de la FEMEXFUT. Y ojalá y solo se quede en un rumor, así como el rumor de que la hormiga no iba a ir, iba a ir en su lugar Germán Berterame. Afortunadamente no sucedió. Pero sí, está el rumor de que Rafa Márquez ya no sería el director técnico de la selección mexicana pasada el torneo internacional de selecciones.
0: Pues sí, se habla mucho de eso. Se había hablado desde que anunciaron a Javier Aguirre de que él iba a llevar el proceso de cara a este torneo del 2026 y que Rafael Márquez iba a llevar el proyecto del 2026 al 2030. Yo cuando anunciaron ese proyecto dije, ojalá se haga. ¿Por qué? Porque México nunca le ha dado estabilidad a un técnico. Entonces, pues ojalá se haga. Hablando justamente de la convocatoria, hay nombres que para mi gusto sobran. Lo que se habla, por ejemplo, de pues justamente Jorge Sánchez, para mí sobra muchísimo. Y luego hay casos como, no es por menospreciar, pero por ejemplo, Guillermo Martínez, que son jugadores a los cuales entran a la convocatoria final porque pues al ya no jugar la liguilla, los equipos exigen, entre comillas, que sus jugadores ya convocados que no estuvieron para la liguilla. Estoy dando el ejemplo de Guillermo Martínez, no es que no se lo merezca, pero es uno de los nombres que se perdió en la liguilla. Estaba, entre comillas, obligado Javier Aguirre a llamarlos por el único hecho de habérselos pues quitado a los equipos durante la época de liguilla, y es por eso que al final ya no se suma ningún otro nombre, como por ejemplo Diego Lainez, Jordan Carrillo, igual por dar otro ejemplo, Charly Rodríguez también, por decir que digo, a mi gusto, qué bueno que no está Charly Rodríguez, no.

0: No lo veo por encima de ningún mediocampista actualmente de los que van convocados. Y si va, y si iría, sería por encima de Luis Chávez, que te podría, lo podríamos quitar. Pero pues así que digas muy bueno Charly Rodríguez, pues tampoco.
1: De hecho, Edu, ¿sabes quién nos ha convocado? El corte. Nos vamos a corte y regresamos con Desde la Butaca.

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6: ¿Qué tal? Estamos de regreso con Desde la Butaca en nuestro último bloque. Y justo estábamos hablando de la convocatoria de la selección mexicana de cara al torneo internacional de selecciones. Y justo aquí mi compañero Edu Terrazas nos estaba hablando de los que, a su opinión, sobran en la convocatoria. Decías nombres como, por ejemplo, Guillermo Martínez, el cual, bueno, sabemos los que lo vivimos semana tras semana con los Pumas, con Guillermo Martínez, sabemos que es un jugador que tiene...
7: Memote no, o sea, di el ejemplo del Memote de que lo convocaron, o sea, por el ejemplo de los que convocaron porque no, los habían quitado de la liguilla.
6: Ah, claro.
7: Para mí, nombres que sobran te podría dar justamente Jorge Sánchez, pues justamente también Luis Chávez y a mi gusto creo que Roberto Alvarado también.
6: Roberto el Piojo Alvarado.
7: Son los tres que para mí podrían sobrar. Y ahí si me dices quita algún 9, incluso quitaría primero a Santiago Jiménez. ¿Sí?
6: Yo estoy también de acuerdo ahí.
8: Para mí creo que tiene más, tomando en cuenta los últimos números, sé que el Vasco se va un poco porque siento que le gana el sentimiento, porque recordemos que Santi Jiménez también se perdió la Copa del Mundo pasada, no fue convocado por el Tata Martino, y ahora pues decide convocarlo porque Santi Jiménez... es, creo que rompió un récord de el primer delantero en la Serie A en marcar 0 goles en una temporada, algo así, sé que estuvo lesionado, pero creo que por números y estadísticas, Berterame, creo que incluso estaba por encima de Santi Jiménez, no sé si compartan mi opinión, pero para mí, Santi Jiménez, la verdad, nulos números, igual mencionabas el caso de Luis Chávez, el Chino Huerta, que termina el Vasco convocándolos, haciendo pesar el que jueguen en Europa, porque si hablamos de si está mejor el Chino Huerta o Diego Lainez, pues la verdad Diego Lainez ha tenido más ritmo de juego, ha tenido mejores jugadas, ha tenido un buen torneo con Tigres. Por otro lado, el tema de el Chino Huerta, tiene, creo que ayer salió del hospital y aún así fue convocado, cuando creo que sé que no es el mejor jugador, pero Charlie Rodríguez viene de ser campeón con Cruz Azul, a pesar de que los números tampoco se le han dado con la selección, pero creo que viene en mejor ritmo de juego, y creo que el Vasco deja claro que le dio prioridad totalmente a todos los que juegan en Europa. Esa es su apuesta, y veremos qué pasa. También mencionar un poco el tema de cómo se anunció la convocatoria, creo que algo que llegó para quedarse, este video que se hace de la selección mexicana, creo que importa, porque a pesar de que nosotros, me incluyo, le tiramos a veces mucho a la selección mexicana, creo que al ver ese video, cuando te pones a verlo, el detalle que le hicieron con Roberto Gómez Bolaños, pues al final te hace llenarte de sentimiento y te hace apoyar a la selección y te hace unirte y...

0: pues juegan en Europa, juegan entre comillas en Europa, pero pues digo entre comillas porque pues entre que están lesionados o que no los meten, por eso digo que juegan entre
1: O que
0: comillas. Y
1: juegan en
0: eso, aparte
1: Rusia.
0: están
1: están en ligas como Rusia, como Bélgica, que no son top, ¿no?
0: exacto.
1: Digamos.
0: Digo, igual eso ayuda a el pues también en jugar en climas distintos, en enfrentarse a jugadores un poco más preparados, ¿no? Por decir que los de la Liga MX no, pero como que cambian también el chip. Y, por ejemplo, yo César Huerta sí lo veo en la selección porque es un extremo diferente a los que hay. Al contrario, Roberto Alvarado siento que sí va como un poco extra. Ahí sí podría yo haber metido a un, no te digo un Jordan Carrillo, que si bien, a ver, lo ha hecho increíble en esta liguilla y en este torneo en general, pero pues ahí también podría entrar un Diego Lainez, como bien mencionabas, que pues tienen muchísimo, muchísimo nivel y que hoy en día pues están para selección mexicana. A ver, si me preguntas qué delanteros yo pondría, yo jugaría con dos delanteros arriba y uno de ellos tiene que ser Julián Quiñones. La duda es quién lo tiene que acompañar. Javier Aguirre obviamente va a meter a Raúl Jiménez y me parece que Quiñones va a estar de extremo. Error ahí porque no suelta su 4-3-3. México está formado para que sea pues una selección con una alineación de dos delanteros nada más y un
1: Correcto.
0: media punta que
1: Sí.
0: sea Liberto Mora.
1: Así es. Sí, yo siento que México debería abandonar el planteamiento táctico del 4-3-3 y pasar a lo que se jugó contra Bélgica, como es el 4-4-2, o una alineación un tanto más tradicional, como la 4-3-1-2, que jugarías con un enganche o media punta, como podría ser justo Gil Morita o el propio Álvaro Fidalgo, el cual te da una calidad técnica que no se había visto en el mediocampo mexicano, pues recordemos que Álvaro Fidalgo es naturalizado de español a mexicano y es cantera del Real Madrid. Así que tiene esa escuela española de fútbol, de juego de posesión, juego de esperar a los espacios, poder tener mejor lectura de juego. Y es ese el plus que te da tener a un jugador como Álvaro Fidalgo ahora al mando de la selección mexicana. Y bueno, justo hablábamos de Roberto El Piojo Alvarado, el cual a mí se me hace de esos extremos que no saben alzar la cabeza. Van como pollos sin cabeza por toda la banda y, a ver, es rapidísimo. De repente saca una que otra gambeta, saca el corte al interior y saca el zurdazo, pero para centrar, no. O sea, no le da para centrar, que es justo una de las tareas más importantes que debe tener un extremo. Y justo hablábamos de la alineación que debería empezar a tomar México, que es la del doble punta. Pero para una alineación doble punta hay varias variantes, varias opciones. Bien venía yo diciendo del 4-4-2, del 4-3-1-2. Y pues sí, es una selección que está mucho más construida para esto. Cualquier cosa, a Aguirre le puedes echar un fonazo a Efraín Juárez para que pues, te enseñe un poco de cómo jugar 4-4-2. Digo, de Y
0: nuevo.
1: me parece que los rivales, o sea, mínimo para este partido inaugural contra Sudáfrica, que sin duda alguna parece ser el más flojo, y que yo creo que Sudáfrica, la verdad, este partido lo veo muy ganable para México. Estás en
0: Completamente.
1: tu casa, la altura les va a afectar a los sudafricanos. La verdad es que Sudáfrica no tiene muchos seleccionados que tú digas, wow. Entonces me parece un partido para atacar y no para el típico 4-3-3 y aguantar como lo ha hecho en los últimos partidos. Creo que justamente esa dupla de Quiñones con Raúl en la delantera. Y me parece que si tú hablas de un segundo, ¿quién sería el segundo delantero en opción a? No sé, es una discusión interesante de quién va a ser la segunda opción de delantero, pero me parece que hoy inclusive el Memote y la Hormiga están parejos y luego ya sobra Santi Jiménez. Y
0: Completamente.
1: también mencionar lo que decían, creo que esa duda del sector derecho es la que más preocupa porque ningún jugador termina de convencer, termina llamando al Chino Huerta de último momento, ahí aparece el Piojo Alvarado, termina Orbelín Pineda alzando la mano también por ese costado. Entonces me parece que ese costado de la derecha por extremo para atacar es el que más genera dudas.
0: Así es.
1: Sí.
0: Los delanteros que lleva son, pues ahora sí que opciones, porque los cuatro son muy distintos. Julián Quiñones es algo más, pues obviamente tiene mucha más velocidad, es un jugador que aguanta mucho más con el cuerpo. Raúl Jiménez es un delantero un poco más rematador y creador de juego, él le gusta jugar un poco más atrás. La Hormiga González es un cazagol hecho y derecho, es Javier Hernández renacido básicamente, y Santiago

0: Jiménez es una mezcla entre todo y nada. Esa es la gran interrogante con él, porque lo hizo muy bien en el Feyenoord, pero se perdió en el Milan. Si me preguntas qué alineación yo saldría el próximo 11 de junio, pues yo empezaría así directamente con Guillermo Ochoa en portería, banda izquierda, línea de cuatro, Jesús Gallardo, Johan Vázquez, César Montes, creo que esos dos son inamovibles. Por
1: Gallardo
0: derecha,
1: también,
0: creo que
1: Gallardo también.
0: Gallardo también, sí, y Luis Reyes, yo creo que la defensa es lo más
1: Irra.
0: sólido, lo más, ajá, Israel Reyes, es lo que más, lo único definido que tenemos. Medio campo yo saldría con o sea, con un 4-3-1-2, como mencionaba Max. Eric Lira en el pivote, porque Edson Álvarez está espantoso, o sea, no
1: Correcto.
0: jugó en la temporada regular, lo ha hecho horrible. Lo poco que se le vio el otro día estuvo mal y de malas, no tuvo nada que ofrecer a la selección mexicana.
1: Yo no lo pongo.
0: Luego el doble pivote ahí con Brian Gutiérrez y Álvaro Fidalgo, creo que son los dos mejores que tenemos ahorita. Y de enganche de falso 9 punta, ahí de MCO básicamente, Gilberto Mora. Creo que Gilberto Mora tiene que estar de titular en todas las alineaciones que pues me salen en redes sociales de que
1: Así
0: hay posible
1: es.
0: alineación, ta, ta, ta, ta, ta, ta. Está Gilberto Mora ahí en ese once inicial y eso me emociona. ¿Por qué? Porque es el jugador más talentoso de la selección mexicana. Y los dos delanteros, Julián Quiñones y Raúl Jiménez, siento que se complementarían muy bien, como lo hizo pues Quiñones con Furch en el Atlas por ahí del 2021-2022. Entonces, yo saldría con esta alineación. Está claro que pues, va a salir con el 4-3-3 de toda la vida. Y vamos a ver a un Alexis Vega por derecha, un Chino Huerta por derecha. Pero mientras no esté dentro del campo Edson Álvarez, que ahorita es un jugador que no tiene nada que ofrecer, y veamos un mediocampo por lo menos con Fidalgo, Lira, Brian Gutiérrez, y que por ahí se pueda colar Gilberto Mora en alguna posición, creo que estamos del otro lado.
1: Así es. Sí, completamente. Ahora, yo siento que Alexis Vega tiene que ser el cambio de Gil Morita en caso de que se canse, en caso de que Dios quiera y no se lesione. Porque siento que justo Vega tiene capacidades similares a las de Gil Morita, esta capacidad de poder leer mejor el juego. No es un 9, no es un extremo, pero te juega muy bien de creador, muy bien de media punta. Bien decías, Edu de MCO, que es mediocampista central ofensivo, para quien no esté muy al tanto. Entonces, pues, esa es justo nuestra idea de alineación para la selección mexicana. Y de hecho, ahorita que estamos hablando de la convocatoria, dijiste un nombre que hace algunas semanas estuvo en boca de todos por lo bueno que resultó que es, y ese es Jordan Carrillo. Y te traigo una noticia que literal acabo de encontrar, la acabo de leer, es una breaking news básicamente, y es que informa César Luis Merlo que Jordan Carrillo se queda en Pumas para terminar su préstamo de un año. Santos Laguna quería de regreso al jugador, pero Jordan rechazó y dijo que se quería quedar en el Club Universidad Nacional. Es la noticia que les traigo sobre Jordan Carrillo.
0: Una muy buena noticia. Jordan Carrillo se queda 6 meses más en Pumas, pero pues regresando al tema del Mundial y a la selección mexicana, ¿cuáles serían sus onces para México, para tanto mañana como para el próximo 11 de junio? Porque me parece que ya tendría que mañana iniciar con el once titular.
1: Así es.
0: Mira, bueno, dale, Max.
1: No, no, por favor, por favor.
0: Ah, muchas gracias. Bien lo comentaba, lo de Jordan Carrillo se define su futuro porque algunos lo ponían ya en Cruz Azul, en América, que también se interesaban, pero bueno, se queda en Pumas. Hablando del partido de mañana, bien lo decías que todavía no es una Copa del Mundo, pero no sé si vieron los precios en el Nemesio 10 y en reventa están casi, a veces aparecen hasta en 40 mil pesos, como si los fuera ya Copa del Mundo. Me parece que el Vasco, no sé si vaya a definir su once mañana o vaya por inclinarse por qué dudas resolver para ver quién está y quién puede ser titular. Me parece que va más por ahí, porque aparte es una selección de Serbia que no trae mucho. Su último partido amistoso fue goleado 3-0 por Cabo Verde. Entonces me parece que va para solucionar dudas. Mi once, creo que el fútbol es de momentos y el tal Rangel tiene que ser el portero titular, porque no serviría de nada todo este proceso que lo llevaste para que en el partido inaugural de la Copa del Mundo pongas Ochoa. Entonces yo me quedo con el tal Rangel, Israel Reyes por derecha, César Montes, Johan Vázquez, Jesús Gallardo,

0: Eric Lira también me parece que sería un error poner a Edson Álvarez. Entiendo que es el capitán, pero lo que ha jugado Eric Lira y lo que juega en la selección mexicana me parece que es para ser ese pivote, ese titular indiscutible con la selección mexicana, acompañado con Álvaro Fidalgo, que te da mucho fútbol. Brian Gutiérrez, que me parece que es una de las sorpresas de la lista, porque hace 6 meses nadie lo veía venir, nadie ni siquiera lo ponía en el radar para que se colara a esa selección mexicana. Inclusive con Chivas no es titular y termina por convencer a la selección mexicana jugando bien. Igual me gustaría ver a Gil Mora y, como lo dices, como MCO, como ese mediocampista ofensivo. Y por supuesto a Quiñones, que me parece que hoy es la figura de la selección mexicana. Muchos habló de que si era naturalizado, que si no aportaba. Inclusive había dudas si el Vasco lo iba a llamar. Es el máximo goleador de la Liga de Arabia Saudita, donde hay jugadores muy buenos. Y ya acompañado con Raúl Jiménez. Ese sería mi once. Y pensando por ahí los cambios, ese sería Alexis Vega, Orbelín Pineda. Y ver quién más me llama la atención, que en la convocatoria solamente hay 6 de defensas. Entiendo que hay 4 titulares, pero me parece que ahí sí, ahí podría batallar si sucede algo inesperado. Tú, Max, ¿cómo ves este partido y la alineación?
1: Pues sin duda es un partido en el cual lo más seguro es que veamos a el 11 titular que va a ser el que salga a jugar ese partido inaugural el 11 de junio. Y bueno, yo, apegado a la idea de que tiene que haber una alineación de doble punta, yo saldría igual, tal Arangel en portería contra Serbia. Contra Serbia está perfecto. Si quieres, pon a Memo Ochoa en la inauguración para darle todo ese show de que es otro jugador con, me parece que son 6 mundiales, creo, tiene. Bueno, tendría. Justo como se hizo con Rafita Márquez en aquel México contra Alemania, que entró en el minuto 80, cuando básicamente los alemanes estaban completamente cansados. Pero bueno, regresando a la alineación, tenemos al tal Arangel en portería. Por izquierda, Jesús Gallardo. La pareja de centrales, la inamovible, César Montes y Johan Vázquez. Por derecha, yo creo que Israel Reyes sería lo ideal. No, no veo otro lateral derecho más natural. Sé que está Jorge Sánchez. A mí no me convence, a mí no me gusta. Siento que le ganan la espalda muy fácil. Ahora, yo me iría con un dibujo, justo este dibujo clásico del 4-3-1-2. El pivote o el mediocampista más céntrico sería Eric Lira. Por derecha, siento que habría que poner a alguien de la calidad de Álvaro Fidalgo. Por izquierda puedes poner a Brian Gutiérrez o a Luis Chávez, si ya lo trajiste. En medio puedes poner a Gil Mora. Y en punta, la punta para mí tiene que ser Julián Quiñones y Raúl Jiménez. Ahora, un Raúl Jiménez que no sabe lo que es meter gol en Copas del Mundo, pero justo bien mencionaban esta comparativa entre Julio Furch y Raúl Jiménez. Al nivel de la dupla que pueden formar con Quiñones. Y siento que podrá funcionar muy bien. Al final, Julito Furch y Raúl Jiménez son delanteros con un estilo de juego muy parecido. Son delanteros que, si bien no son rápidos, dales la pelota en el área y te la pueden rematar de un cabezazo, te la pueden rematar de un derechazo, de un zurdazo. No sé cómo la van a hacer, pero la van a intentar meter. Y bueno, al final, esa sería mi alineación. Y sin nada más que decir, hemos llegado al final de este programa. Sus redes sociales, chavos.
2: Pues sí, ya hemos llegado al final de este programa. Importante, como siempre, hay que decir, agradecer en producción a Mario Martínez, David Magallón y a Daniel Nájera, que ahí anda. Coordinación a Rocío Mercado, redes sociales, desde guión bajo, la butaca guión bajo, arroba Radio Anáhuac, arroba edu.terrazas.
0: Ahí
2: Fer.
0: me pueden encontrar como Fernando-con-bajo.
2: Max.
1: A mí me pueden encontrar como max.barraja.cárdenas.
2: Muy bien, pues nos escuchan el próximo lunes, ya en semana de esta, pues de que va a ser este gran torneo de verano, 16:70 AM por Facebook y YouTube Live de Radio Anáhuac y también por iHeartRadio. Esto fue desde la butaca, sintiendo la pasión y que le vaya muy bien a México en este torneo, no podemos decir nada más y pues que Javier Aguirre haga lo que tenga que hacer para que nos vaya bien.
1: Así
2: Eso es
1: es.
2: todo.
1: Amén.
3: Afición.
1: Nos vemos el próximo miércoles.
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0: Hola, ¿qué
1: Hola,
0: tal?
1: ¿cómo están? Esto es Música y Electropop. Mi nombre es Alfredo Alan y vamos a estar todos los miércoles de 7 a 8 de la noche aquí a través del 1670M Eleva Tus Sentidos. Recuerden seguirme a través del Twitter en @AlfredoASL y vámonos con esta rolita de Tears for Fears.

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0: 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Sigue con nosotros.
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3: 16 minutos y 70 segundos.
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parte final del programa de esta noche. Te recuerdo que nos puedes escuchar los miércoles de 7 a 8 p.m. Y este tercer bloque es para despedirnos, pero para disfrutarlo.

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0: Hemos llegado al final de este programa. Mi nombre, Alfredo Alan. Recuerda escucharnos el próximo miércoles de 7 a 8 de la noche por el 1670 AM Eleva Tus Sentidos en radio.anahuac.mx y en tu teléfono con la app TuneIn, donde nos encontrarás como Radio Anahuac Norte. Nos escuchamos el próximo miércoles. Cuídense. Muchas gracias.
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11: 16 minutos y 70 segundos.
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12: Hola amigos, ¿qué tal? Bienvenidos, bienvenidos a una emisión más de 16 minutos 70 segundos. Una ventana a la biflemanía con tu amigo Javier Carreón. Y esto es Radio Anáhuac. Aquí estás justamente en el 1670 de amplitud modulada y vamos a abrir este programa con cuatro melodías extraordinarias del Cuarteto de Liverpool. La primera, que es I'll Be Back, regresaré, una pieza que grabaron los Beatles en 16 tomas de forma original en el año de 1964. Y que de alguna manera pues aparece también en la película, ¿verdad?, en la banda sonora del disco de A Hard Day's Night. Bueno, pues esta pieza grabada y compuesta por Lennon y McCartney, pues finalmente se desarrolla, ¿verdad?, después de varias tomas. La voz que queda doblada a dos pistas, así como la guitarra rítmica y acústica, a cargo de John Lennon, el Paul McCartney pues evidentemente con su bajo Hofner.

¿verdad? Y la armonía vocal. Y George Harrison, la guitarra que tiene una guitarra clásica de marca José Ramírez, y también utiliza la guitarra eléctrica de la Gretsch Country Gentleman. Ringo Starr, pues con su clásica batería Ludwig. Bueno, pues de alguna manera esta pieza de I'll Be Back es una versión importante, es una versión que aparece también en la antología Regresaré. Vamos a escucharla y volvemos aquí al programa.

Bien amigos, pues ya de regreso y pues vamos a presentarles ahora una melodía, una pieza compuesta también y acreditada a Lennon y McCartney. Básicamente se le atribuye más la composición a John Lennon. Esta pieza que es En mi vida, In my life, y que de alguna suerte pues narra también pues todo lo que sucede en la vida, cómo va conociendo uno a las personas y cómo se va desarrollando todos los eventos, pues sí, que conforman justamente la vida misma. Así que vamos a escuchar esta pieza que es una composición pues increíble y de alguna forma pues a juicio personal pues una de las composiciones que a un servidor le gustan más, In My Life. Vamos a escucharla y volvemos aquí al programa de Nueva Cuenta, amigos. Vamos, volvemos.

Bien, ya de regreso, aquí en 16 minutos 70 segundos, una ventana a la Bitlemanía. ¿Qué tal? ¿Qué tal las piezas que les estamos presentando? De verdad, caray, por algo llegaron a ser y son la banda del cuarteto de Liverpool, los Beatles, pues la trascendencia que han tenido a través del tiempo y a través de las décadas y siguen vigentes, pues como dijera por allí alguien. Y siguen tan campantes, ¿no? Quiero hacer referencia a que la pieza anterior, la que escuchamos, In My Life, en mi vida, pues también es una de las piezas que, pues, era de las que más les gustaba. Pues lo quiero recordar con mucho gusto y desde luego con una grata memoria al gran Manuel Guerrero, este comentarista, pues que nos dejó, que dejó una escuela que de alguna manera, pues, es la que continuamos, desde luego, pues con mucha vehemencia y con mucho ahínco para poder, pues, transmitirles a ustedes también mucho de lo que han legado los Beatles y que dejaron los Beatles, así como también, pues, el aprendizaje que tuvimos del propio Manuel Guerrero. Bueno, pues vamos a escuchar ahora este Sí, Sí Es, Yes It Is, y de igual manera una pieza atribuida a Lennon y McCartney. Pero vale la pena que nos detengamos en escuchar la gran armonía vocal de esta pieza, amigos. Yes, it is. Sí, sí es. Vamos a escucharla y volvemos aquí al programa.

Bien, amigos, ya de regreso aquí en el programa. Y de verdad, pues bueno, agradecerles a todos ustedes, pues caray, hombre, los comentarios, los mensajes, los correos, todo lo que nos hacen llegar a través de redes sociales. Muchas gracias por ello. Y vamos a ir concluyendo el programa con esta pieza, que es de verdad una super pieza, una composición que está atribuida directamente a George Harrison y que es la de Something, algo. Pero el arreglo que hacen, pues caray, todo el cuarteto Liverpool, los Beatles, en esta composición, obra maestra de George Harrison, de verdad que la deja, pero en un lugar que ha trascendido a través del tiempo. Tal es el caso que el propio Frank Sinatra, para él, llegó a decir: esta es, en mi opinión, la mejor canción que he escuchado de los Beatles. Es una canción que es toda una obra maestra. Ojo, son palabras de una persona de verdad que también trascendió en la música, el gran Frank Sinatra, el Blue Eyes, la voz, y esa era la opinión que él tenía acerca de esta canción. Bueno, pues vamos a dejarnos con ella y desde luego pues esperando encontrarnos en la siguiente emisión de 16 minutos 70 segundos, una ventana a la Beatlemanía con tu amigo Javier Carreón. Pásenla bien y hasta pronto.

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0: 2 horas, 16 minutos y 70 segundos, una ventana a la Beatlemanía.
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2: Revista del Consumidor Radio. ¿Sabías que un mal uso de tu rastrillo desechable no solo acorta su vida útil, sino que también favorece la aparición de bacterias? Cuidar tu piel empieza desde saber elegir el producto correcto en el supermercado.
3: Además, si viajas a alguna de las sedes de la Copa Mundial 2026, te compartimos las mejores opciones para mantenerte conectado. De esto y más platicamos hoy. Quédate en Revista del Consumidor Radio.
4: Revista del Consumidor.
2: Los rastrillos desechables son herramientas de afeitado que tienen como objetivo ofrecer una opción práctica, higiénica y económica para el cuidado personal. Este tipo de productos son de uso limitado, ya que dependiendo de su calidad, pueden durar de 5 a 10 afeitadas.
3: Su bajo costo los vuelve ideales para viajes o uso ocasional. Además, su distribución es amplia, pues se encuentran en supermercados, farmacias o tiendas de conveniencia. Están fabricados principalmente de plástico, lo que puede facilitar su manejo. Cuentan con un mango, un cabezal con navajas preinstaladas de acero inoxidable y una banda lubricante.
2: En el mercado podemos encontrar modelos para mujer y para hombre, y aunque la tecnología es similar, cada tipo de rastrillo se segmenta por género para adaptar su forma y banda lubricante a diferentes zonas del cuerpo. Esta segmentación responde a las necesidades prácticas y estrategias de marketing, que suelen reflejarse en los precios, ya que los productos de mujer son más caros que los de hombre.
3: Para ayudarte a elegir mejor, el Laboratorio Nacional de Protección al Consumidor puso a prueba la resistencia y desempeño de 26 modelos distintos, 13 modelos para mujer y 13 para hombre. Se realizaron distintas pruebas para comprobar que los empaques incluyeran la información comercial en español de acuerdo con las normas oficiales mexicanas. También se revisó a detalle el estado de las navajas, analizando el estado original del filo y que estuvieran libres de oxidación o cualquier daño.
2: También se determinó la carga máxima de los mangos antes de romperse. En este caso se convocó a un panel de personas consumidoras que calificaron aspectos como la efectividad en el afeitado, la experiencia de uso y el cuidado y protección que brindan a la piel.
3: En el caso de los rastrillos para mujer, los resultados fueron los siguientes. Todos los modelos analizados presentaron su información comercial correctamente. El modelo de la marca Chedraui presentó imperfecciones en las hojas, navajas. Tres modelos de Gillette, dos de Equate, Chic, Envisage y Vic obtuvieron la excelencia en la prueba de cuidado y protección de la piel. Los productos que calificaron con excelencia al promediar todas las pruebas fueron Vic, Envisage, Chic y tres modelos de la marca Gillette. Recuerda que la calidad puede ser la misma, pero el precio no. Por ejemplo, el paquete de Chic cuesta 161 pesos y trae cuatro piezas. Estarías pagando 40 pesos por rastrillo. Por su parte, el paquete Gillette Venus Extra Suave cuesta 154 pesos, pero al traer menos piezas, cada rastrillo te cuesta 77 pesos, casi el doble. Por eso es importante que compares los precios y desempeño de cada producto.
2: Ahora, en el caso de los rastrillos para hombre, se encontró que todos los modelos presentaron correctamente su información comercial. Tres modelos presentan imperfecciones en las navajas, Chedraui y dos de la marca Daycare. Cuatro modelos calificaron con excelencia en la prueba de cuidado y protección en la piel, tres de la marca Gillette y uno de la marca Envisage. Es importante evaluar el desempeño y el costo por unidad antes de elegir. Por ejemplo, en el paquete Envisage, calificado con excelencia, cuesta 40 pesos y contiene dos piezas. Estarías pagando 20 pesos por rastrillo. Por su parte, el paquete Vic de cuatro piezas cuesta 107 pesos, lo que eleva el costo a 27 pesos por cada pieza.
3: Usa tu presupuesto de manera inteligente. Presta atención a las recomendaciones de compra y uso. Compra tus rastrillos en comercios establecidos y revisa que el empaque esté en buenas condiciones. Guarda tu comprobante en caso de que necesites realizar algún cambio por defectos de fábrica. No compartas el rastrillo con otras personas, aunque sean de tu propia familia. Cámbialo cuando notes que necesitas hacer más presión para rasurar adecuadamente.
2: Usa gel o crema para afeitar. De esta forma tu piel sufrirá menos. Usa crema sin fragancia o aloe vera para para cuidar tu piel después de afeitarte. Déjalo secar después de utilizarlo. La humedad puede dañar las navajas. Guárdalo en un lugar limpio y

0: sin humedad después de usarlo.
1: Tu elección va más allá de la marca. Se trata de calidad, precio y sobre todo responsabilidad. Al terminar la vida útil de tu rastrillo, no olvides desecharlo de forma segura. Envuélvelo en material resistente o colócalo dentro de un envase vacío para evitar que las hojas queden expuestas. No olvides que la información es tu mejor aliada para consumir de manera responsable.
2: Vista del consumidor.
0: Boletos digitales, mapas, transportes, pagos y hospedaje dependen del acceso a datos móviles. Pero, ¿sabes cómo mantener la conexión al cambiar de ciudad o país sin agotar el saldo, pagar cargos inesperados o perder tu número? Para controlar el uso de tus datos móviles y evitar gastos excesivos en tu celular, tienes que saber qué es lo que estás usando.
1: Si cruzas la frontera y quieres seguir conectado, el servicio de roaming permite que tu número funcione fuera de México, ya que al momento de pisar suelo extranjero, tu celular se conecta a la red de otro operador para que no dejes de postear ni de llamar.
0: Es importante que tomes en cuenta que las tarifas internacionales suelen ser más elevadas, dependiendo de tu plan, operador y país que visites. El cobro puede ser por cada minuto, mensaje o megabyte que uses.
1: Si el roaming no es para ti, sigue estas recomendaciones. Primero, revisa si tu plan ya lo incluye. Y si no es así, desactiva la opción en tu configuración, porque al cruzar la frontera, el equipo podría conectarse automáticamente y generar cargos imprevistos.
0: También verifica cuál es tu línea predeterminada para llamadas y datos. Así evitarás activaciones por error y costos adicionales. Viaja con información y evita sorpresas con la cuenta.
1: Ahora hablemos de las eSIM, un chip digital que se descarga mediante un código QR o una aplicación.
0: Este puede incluir llamadas y mensajes o solo datos. Su ventaja es que te permite conservar el número habitual, ya que los dispositivos pueden manejar dos líneas simultáneamente, la física y la digital.

0: roaming o una eSIM. En caso de que uses roaming antes del viaje, verifica si tu plan incluye Estados Unidos y Canadá. Confirma si se activa de manera automática y revisa muy bien los límites de uso y las tarifas adicionales. Ya cuando estés en tu destino, activa el roaming solo si lo necesitas. Monitorea constantemente tu consumo desde la app de tu operador. Y cuando por fin regreses a casa, desactiva el roaming si ya no lo vas a usar. Y revisa cuidadosamente tu factura.
1: En cambio, si eliges la opción de la eSIM, toma en cuenta lo siguiente. Antes de empacar tus maletas, verifica la compatibilidad y confirma que tu equipo esté desbloqueado. Compara planes regionales para Estados Unidos, México y Canadá. Descarga y activa la eSIM antes de salir de viaje. Durante tu estancia, configura la eSIM como tu línea principal de datos. Desactiva el roaming en tu línea principal y monitorea el consumo de datos en el plan que contrataste. Y al volver a tu hogar, elimina la eSIM temporal si solo era para el viaje y verifica que tu línea principal vuelva a ser la predeterminada.
0: Una estrategia que puede funcionarte es mantener tu línea física activa para cualquier emergencia y utilizar una eSIM regional para el consumo intensivo de datos.
1: Recuerda que la conectividad la vas a necesitar para todo, desde mostrar tu boleto digital hasta encontrar a tus acompañantes. Lo mejor es conocer todas las variantes, porque solo tú puedes decidir qué opción se adapta más a tus necesidades.
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11: Bienvenidos a Mesa Redonda. Soy Jorge Arias. Durante la próxima hora hablaremos de los temas que más te interesan. Esto es Mesa Redonda. Comenzamos. Buenos días, tardes, noches, la hora a la que tengan la gentileza de escucharnos, queridos amigos. Amigos, pues, caray, pues es una novela lo que está pasando, pues en México, ¿verdad? Es una novela, pues caray, de estos grandes escritores, hasta diría yo una novela emocionante, una novela que es que cuando llega alguien a distraernos, le decimos que se calle porque la novela está en pleno momento y todos los momentos son momentos plenos. Es una situación tremenda. ¿Por qué tremenda, amigos? Primero, porque los mexicanos estamos viviendo una crisis terrible de incertidumbre económica, de incertidumbre de seguridad, de incertidumbre pues en nuestros trabajos, ¿verdad? Si vamos a seguir o si va a cerrar la empresa. Estamos viendo toda una serie de, pues de eventos que pues no sabemos por qué.

¿Dónde va la bala, verdad? Pero, pues desde el sexenio pasado hemos visto mucha incertidumbre en nuestro país. No estaba esa claridad, déjenme decirlo así, esa claridad que nos daba. Miren, yo no creo mucho en los partidos políticos que son los verdaderos buenos. Yo creo que todos tienen sus defectos. Pero cuando teníamos al señor Vicente Fox, al señor Felipe Calderón, incluso al señor Peña Nieto, había un camino predecible hasta cierto punto, ¿verdad? ¿En qué lo veíamos? Pues en que las personas que tienen un negocio, pues veían que el negocio pues iba caminando, no era una explosión económica, ¿verdad? Pero el negocio iba caminando, nos daba para, pues para pagar el súper, para pagar la colegiatura, para pagar pues las vacaciones, ¿verdad? Las vacaciones de verano, para pagar el árbol de Navidad. Había un camino que, pues sí nos enojaba la política por esto, por lo otro y aquello, pero nos daba cierta tranquilidad poder ir al súper y comprar lo que queríamos, porque teníamos un ingreso, planear nuestras vacaciones, porque sabíamos que en las épocas de vacaciones, pues sí íbamos a tener la tranquilidad de que nos íbamos a Acapulquito, a Ixtapa, Zihuatanejo, a Puerto Vallarta, Cancún, etcétera. Y bueno, en estos dos últimos sexenios se ha perdido ese espíritu, se ha perdido esa tranquilidad, esa certidumbre de que podemos planear. Pues ustedes lo ven, ven los periódicos, no me hagan caso a mí, agarren un periódico o escuchen a nuestro querido López Dóriga o a tantos comunicadores que hay que nos hablan de las acechanzas de los malos, ¿verdad? Y toda esta incertidumbre que se genera. Y bueno, tenemos, pues desafortunadamente, poca claridad actualmente en los gobiernos que nos han dirigido estos dos últimos sexenios. Y hemos perdido esa certidumbre, esa paz, esa tranquilidad que pues nos daba la posibilidad de planear. Hemos perdido la posibilidad de planear. Agarrábamos una carretera nosotros y teníamos la tranquilidad de que íbamos a llegar a nuestro destino, ¿verdad? Hoy no sabemos si vamos a llegar o nos van a asaltar y nos van a quitar el coche o se van a llevar a nuestros seres queridos. No lo sabemos, caray. Y esas cosas, pues sí nos generan mucha incertidumbre. Y bueno, pues esto es lo que hemos estado viendo. Actualmente, ¿y qué estamos buscando? Pues nuestro instinto de conservación nos lleva a buscar la paz, nos lleva a buscar opciones que nos den, que nos regresen esa paz que se ha perdido. Así las cosas, pues hemos visto esta lucha tremenda que hay con la delincuencia organizada por parte pues digo, autoridades que dicen que están luchando, ¿verdad? No sabemos hasta qué punto es real, hasta qué punto es ficción, porque en México, pues eso siempre ha estado un poquito ambiguo. Pero vemos un reflejo muy claro, amigos, en estos reclamos del señor Trump. El señor Trump es como una especie de traductor al español de lo que está pasando con la delincuencia organizada en México. Porque él dice, oigan, ¿a quién me están trayendo drogas? ¿A quién me están trayendo allá? Y México es un desastre, y México están matando, y México. Y bueno,
pues uno le pregunta al vecino, al amigo, al compañero del camión, y

0: pues todos opinamos lo mismo, ¿verdad? Es esa incertidumbre que se vive y bueno, pues que uno pues está tratando de salir adelante. Así las cosas, estamos viendo cómo hubo unos temas ahorita con el señor Rocha Moya, ¿verdad? Que lo están persiguiendo. Estados Unidos pues está exigiendo que lo envíen. La presidente Claudia Sheinbaum hizo una manifestación airada, muy airada, ahí en el Monumento a la Revolución este domingo, donde pues decía que no se metiera en lo que no le importaba, ¿verdad? A Donald Trump, que México tenía resuelto su problema. Pero bueno, pues los mexicanos de a pie, pues decimos, pues como que no, ¿verdad? Como que ella lo tendrá resuelto con los guardaespaldas, ¿verdad? Pero pues los mexicanos no la tenemos resuelta. Mi querido Rodrigo, ¿cómo ves esta reflexión, este análisis que hago yo de lo que estamos viendo desde este domingo que bueno, pues salió la presidente Claudia Sheinbaum a defender airadamente al gobernador de Sinaloa y le reclamaba a Estados Unidos? Yo nunca había visto un reclamo tan fuerte, tan segura de sí misma, la presidente, contra un presidente de Estados Unidos que mañana viene, nos trae unos tanques y acaba con México. No, no es que nosotros los mexicanos tengamos pues nuestros aviones de aleta y que bombardeemos. No, si Estados Unidos mañana quiere venir y agarrar a la presidente y al presidente Obrador, pues va y los agarra. No hay nada que lo detenga. ¿Por qué tanta valentonada de nuestros servidores públicos, de la presidente? ¿Qué estás viendo tú? ¿Qué lees tú en esto?
1: Pues muy, mira, aquí el principal tema del que me has dejado congelado, absorto, es que cuando se rompe el camino, cuando el líder no te ofrece claridad, es ese camino de seguridad que debe ofrecer un líder a su nación desde que es elegido hasta que termina su mandato, pues es lo que esperamos todos los mexicanos. Hay una entrevista por ahí, Vicente, hablabas de él, porque junto con Salinas está de alguna manera exponiéndose ambos como portadores de esa nueva ideología, nueva, porque tiene 5 años, que se llama los liberales libertarios. Definitivamente Vicente se comportó como uno de ellos en su mandato. Vicente Fox, y ahorita ha salido mucha colación con muchas entrevistas que le han hecho. Y de alguna manera esa ideología pues está permeando ahorita y está agarrando muchísima fuerza. Pues acaba de ganar ya las elecciones en Colombia, otro más, el Tigre, Espreya. Espreya, de alguna manera se impuso en la primera ronda al candidato de la izquierda, del socialismo,
0: En Colombia.
1: Cepeda. Y sí, ya lo proyecta para virtual ganador el próximo 21 de junio, que viene el balotaje, la segunda vuelta. Bien, pero esa agenda es la que se presenta como una piedra con la cual se está estrellando, y estamos viendo la gran colisión de nuestra presidenta. Esa estrella, esa piedra, no quiero decir que viene siendo la piedra angular, porque suena muy evangelista, muy evangélico, muy bíblico. Pero sí es una piedra que está imponiendo Trump como parte muy fuerte, dura de su agenda, que no inició ahora, mi querido Jorge. Sabemos que había una lista, que empezó a haber unas visas que se empezaron a aplicar, la cancelación de visas a la gobernadora de Baja California y a otros muchos, morenistas. Y luego vino raramente Rubio en una visita y a los 3 días, 4 días se formó.

0: formó, for, se formalizó esa gran denuncia en la FGR por el huachicol fiscal. Tú lo conociste, lo sabemos muy bien. Nada más para mencionar algo, es por el valor que el mismo gobierno le puso del dinero que ultrajaron ahí a través de impuestos que dejaron de pagar, que se abonaron, fue de 600 mil millones. Más aparte el huachicol puro, que es el robo de combustible que se dio en estos años, que en una entrevista reciente a cierta persona de Aristegui explica que fueron otros 125 mil millones de pesos. Estamos hablando de 750 mil millones, 3/4 de billón de pesos lo que se han robado de dinero nuestros amigos del gobierno, a ese grado. Entonces, viene la tercera etapa, que es la que estamos viviendo ahora, que es la denuncia ya formal al primer gobernador y a 9 de sus colegas o de sus súbditos ahí del gobierno de Sinaloa.
1: Que se han
0: ¿Y qué es lo que
1: entregado
0: hace?
1: algunos, ¿verdad? Que se han entregado unos a
0: Que se
1: Estados
0: entregaron
1: Unidos.
0: ya a 3 personas, 3 de ellos. Uno de ellos acaba de presentar ya audiencia, la primera audiencia, y la jueza dictamina, bueno, hace el comentario de que ha entregado suficiente y abundante información para el juicio. Como
1: Oye,
0: quien dice,
1: Rodrigo,
0: es
1: déjame
0: una
1: una cosa.
0: persona que contrata. Sí, te escucho.
1: Es que tú tienes mucha información y quiero aprovechar. Estamos viendo un desvisadero de Estados Unidos para muchos mexicanos. Estamos viendo esto que tú precisamente me mencionas, muchos políticos mexicanos que van a Estados Unidos a entregarse. O sea, no se están esperando a que los detengan, ellos van y se entregan. ¿Qué lees en esto?
0: Pues en un momento dado lo que veo es una agenda muy, muy complicada que le está pasando a nuestra presidenta. En un momento dado nos está de alguna forma afectando a todos. Es una situación ya un poquito preocupante cuando pierda o empieza a perder el control la presidenta ante esta situación. Y en un momento dado ya pierde el control la presidenta con esto.
1: Oye, estamos en un tema de incertidumbre, de mucha incertidumbre. Estamos viendo políticos que se entregan, pero también estamos viendo políticos pues que se agarran, ahora sí que a diente y garra, ¿verdad? Se agarran ¿cómo le podemos decir? De esa incertidumbre que están viendo ellos. ¿Podríamos decir que la política mexicana no se esperaba agresión? Bueno, no sé si decirle agresión. Esta iniciativa del presidente de Estados Unidos de actuar en consecuencia por todo el narcotráfico que se está llevando allá, pero además de los narcotraficantes, pues agarrar, atrapar, perseguir a los cómplices de esto y a los generadores de esta violencia, entre ellos muchos políticos, como ya le hemos mencionado. Pero hemos visto mucha actividad, mucha violencia. Verbal, mucha violencia física y mucha violencia de gente que está viendo las consecuencias de un presidente de Estados Unidos que llega con la espada desenvainada directo por los malos, ¿verdad? Yo no sé hasta qué punto el señor Trump quiera hacer una detención, ahora sí que de los malos, o quiera ser un presidente que realmente cambie lo que está pasando en

0: Estados Unidos por vía de este narcotráfico que está llegando y quiera poner a Estados Unidos en orden. Ciertamente veo que será un presidente que pasará la historia como uno de los presidentes pues que más ha luchado contra esto, ¿verdad? Pero ¿cuál es tu visión? ¿Cuál es tu opinión?
1: No le cambies. Regresamos con Mesa Redonda, aterrizando la polémica.
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13: 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Esto es Mesa Redonda con Jorge Arias, aterrizando la polémica.
1: Pues sí hay una... A ver, siguiendo el camino que está pretendiendo Trump de buscar erradicar el socialismo completamente de aquí, de toda la zona, pues está claro que nuestra actitud como mexicanos, como país, pues debe cambiar. ¿Por qué? Porque es nuestro socio, nuestro vecino, y debemos de entrar en un diálogo ya franco para solucionar de alguna forma, darle una salida clara a este malencuentro, a este desencuentro que está provocando el narcotráfico. Y eso obviamente de los dos lados, ¿no? Hay quien critica.

0: por ejemplo, que Trump agarra y se empieza a disparar a las lanchas que andan ahí en el Pacífico sin hacerles juicio. ¿Y qué pasa con esos 2,500 o miles de distribuidores de droga que hay en su país? ¿Qué sucede en ese aspecto, no? O sea, ¿por qué no aplica la misma, la misma situación en ambos lados de no hacer juicio y dispararles? Imagínate qué pasaría. Y esa situación que se está dando a todo lo largo del país por lo que está sucediendo con el Mundial y luego con las elecciones. Es decir, hay una especie como de agenda de Trump, un calendario de actividades que de alguna manera está chocando con lo que viene, con lo que está realizando, con lo que quiere él lograr para las elecciones. Entonces, él ya tiene un camino, él ya tiene una idea clara que seguir, sus intereses, solamente sus intereses. Y ahí es donde México, pues como es parte, somos ya parte de ese tratado norteamericano, que se está, por cierto, se está ya, ahorita viene la segunda parte de las pláticas de esta segunda etapa, pues de alguna manera también va a influir en esos intercambios, en esa situación de dimes y diretes, y al final, pues yo creo que tiene que haber un quiebre de la presidenta, tiene que haber una especie de llamada o de llamada a la calma total, o lo que puede suceder es que esa calma chicha que nos está dando los 40 días que faltan para terminar el trámite de la extradición de Rocha Moya, va a pasar para después del Mundial. Y después del Mundial, en ese periodo, mi querido Jorge, donde cuando acabe el Mundial y empieza la cuestión de las elecciones, va a ser un periodo muy complicado para ambos países. Quién sabe si vayan enfrentados a ese periodo. Esa es la cuestión, mi querido Jorge.
1: Ciertamente el Mundial pues está siendo una especie de paraguas de paz, de tranquilidad, de distracción. De parte de nuestros, de Canadá, Estados Unidos y México, pero el monstruo sigue ahí, los consumidores de drogas siguen ahí, los proveedores de drogas siguen actuando, siguen trabajando 24/7, y con esto, pues también, y te quiero mencionar esto para que tú me ayudes, tú siendo, habiendo sido un importante servidor público, ¿cómo se está percibiendo a México desde Estados Unidos y Canadá, nuestros socios comerciales? Bueno, Estados Unidos ya casi lo tenemos muy claro, más bien ya lo tenemos muy claro. ¿Cómo se está percibiendo esta casi indiferencia que hay de un gobierno que no está atendiendo el problema de la delincuencia, que no está, que es evidente que no lo está atendiendo? Es una situación en donde hay mucha complicidad, hay mucha, por parte de autoridades, hay mucha irresponsabilidad por parte de autoridades, pero también por parte de ciudadanos que no se están queriendo comprometer en este tema. Ha pasado recientemente, este domingo, tú lo tendrás muy presente, querido Rodrigo, que hubo una reunión de la presidente Claudia Sheinbaum ahí en el Monumento a la Revolución. Fue un momento donde la presidente pues hacía una enérgica protesta contra

0: Estados Unidos porque quería venir a detener a narcotraficantes, ¿verdad? A delincuentes, a cómplices que estaban pues llevando esa pandemia de psicotrópicos y drogas en general a Estados Unidos y quería detener a mexicanos y está la famosa frase de queremos pruebas, pruebas, pruebas. Y bueno, pues las pruebas han estado ahí, pero tú dime, querido Rodrigo.
1: No, no, ella ha sido muy explícita diciendo, no, Trump no tiene nada que ver con esto. Debe ser un ala de la extrema derecha de Estados Unidos la que me está atacando políticamente y no se vale que vengan y me digan a mí qué hacer o que simplemente acusen a alguien en funciones. O sea, son argumentos muy infantiles tal vez frente a Estados Unidos. La verdad, yo como presidente de Estados Unidos, que me venga con esos argumentos, parecen infantiles y... Y eso es lo que más desquicia a Estados Unidos.
0: Sí, pero yo estaba viendo estos argumentos que le decía Claudia Sheinbaum, que le decía Claudia Sheinbaum al presidente Trump en su discurso, por interpósita persona, ¿verdad? Se lo decía al gobernador para que se lo dijera al presidente. Y le decía que pues no se metiera, que eran cosas de México, etcétera. Pero cuando estamos en un tratado de libre comercio que está, yo según rumores, está por deshacerse el tratado, que ya no es viable el tratado. Habrá otros acuerdos, ¿no? Pero ese es otro tema. Pero en esta situación de que se le está llegando el narcotráfico a Estados Unidos, pues ciertamente Claudia está agrediendo, pero airadamente. Y mi estimado Carlos, yo te quisiera a ti preguntar, de esta forma tan airada con la que está reclamando la presidente Sheinbaum hacia Estados Unidos, hacia Donald Trump, porque Donald Trump sabe que pues le está reclamando, ¿no? Aunque se lo diga a Pedro para que oiga a Juan, el presidente sabe que es contra él y el presidente no se anda con tonterías. Están esperando un trámite de 40 días. Por ahí hay unos temas que comentamos, son para lo de los supuestos implicados, Rocha Moya y otras personas, pero cumpliéndose estos 40 días, Estados Unidos actuaría ya en consecuencia para detener a los imperfectos, o no sé cuál sea el término. Y bueno, Estados Unidos pues no va a jugar, ¿verdad? Si bien Estados Unidos, así como fue por Maduro, va a ir por los que tenga que venir acá. Yo no sé quiénes sean, ¿verdad? Pero vendrá, vendrá. ¿Tú qué opinas de esto, mi querido Carlos?
1: Que nos desenvolvemos en una arena internacional. Es muy difícil abstraerse de eso. Somos naciones independientes, pero organizados en un contexto internacional. Me acuerdo que China se había abstenido de participar en la Organización Mundial de Comercio, sí, pero tiene asiento en el Consejo de Seguridad de la ONU y respeta las leyes de la ONU. Lo mismo Rusia. Y además hemos firmado compromisos de derechos humanos, compromisos de lo que los americanos le llaman the rule of law para la organización de la civilidad o del derecho en el mundo. Entonces, esos compromisos que se han firmado a lo largo de décadas nos obligan. Y el hecho de que nosotros seamos permisivos no quiere decir que otros jugadores en el área en la arena internacional sean tan permisivos o ni siquiera permisivos, que tú lo has visto en la academia, cuando se exige cumplir una tarea, es para una fecha, no es para otro día.

0: Así como hay escuelas que no exigen exámenes, que todos los alumnos pueden pasar sin reprobar por un tema de bondad malentendida, te enfrentas a lugares en donde si no estás certificado no puedes trabajar. Entonces, tenemos ese universo de ámbitos en los cuales hay jugadores y si tú quieres pertenecer a ese ámbito, tienes que cumplir con las reglas que se tienen ahí, que se mantienen ahí, a riesgo de que te obliguen a cumplirlas. Ahora, ¿cómo podrían obligarnos a nosotros a cumplir nuestra ley? La de que no está permitido dinero de personas ajenas al partido, y ni siquiera miembros del partido, sino tienes unas cuotas que debes cumplir. No van a venir a revisar la contabilidad del Instituto Nacional Electoral, porque ahí ocultamos o no cumplimos con la información debida, porque está violatoria de la ley. Tú necesitas otras evidencias de aportaciones a las campañas que en nuestra ley y en los tratados internacionales hemos firmado que no se permite meter dinero de... Nosotros tenemos muy estricto de terceras personas y por supuesto no de la delincuencia. Cuando vemos que sí sucedió, para nosotros es obvio intuitivamente, pero para alguien que quiere ejercer la ley, tiene que tener evidencias. Por eso viajan los que se entregan con teléfono, con USB, aquellos al que mataron, que se dedicaba al huachicol, le había dejado su teléfono a la esposa y al hermano, con copias de seguridad, porque sabían el riesgo que estaban corriendo, lo cual nos dice que esas personas que elegimos sí matan donde no les cumplas. Y la cantidad de dinero involucrada ciega a las personas. Tenemos gobernantes que están cegados, si no por la ambición, seguro sí, por la culpa. Y el esconderse no les va a servir de nada.
1: Pero Carlos, fíjate que yo no recuerdo en mi lapso, en mi lapso de conciencia política, yo no recuerdo haber visto un gobierno mexicano. Sí había pues cochupos como el señor Durazo, ¿verdad? Que se agregaba, que se arreglaba con los delincuentes. Y sí había otros ahí también, este señor del sindicato, este famoso, que ahorita se me olvida su nombre, caray.
0: En la quina o...
1: La Quina también estaba por ahí, y había otros más. Pero el nivel que estamos viendo hoy día de rompimiento con las leyes, de no respetar a las leyes. Pues desde arriba, ¿verdad? Desde arriba, desde donde se hacen las leyes y tratar de incluso de romper el formato con la estructura que genera a las personas que hacen las leyes. Todo esto que estamos viendo en México, pues es una crisis tremenda que nos está llevando pues a un país disfuncional, déjame usar esa palabra, a un país disfuncional que no está funcionando como debe de funcionar un país con miras a un crecimiento sustentable, a un crecimiento razonable, no solo económico, sino también político y jurídico, ¿verdad? Como que se ha perdido esa...

0: esa dinámica que tienen o que deben de tener los países. Y esta parte en México, que es el país que pues, nos ocupa, ¿verdad? Donde estamos viendo gobernantes que pues no hay un respeto por la ley, hay un cinismo con la ley. Y esta parte está dando una licencia literaria, déjenme usar ese término, de que muchos mexicanos también hagan lo propio, ¿verdad? Y no se respete la ley y cierren avenidas y los medicamentos en los hospitales. No hay medicamentos en los hospitales y sin embargo en las noticias pues las autoridades dicen que sí hay medicamentos y que todo está fenomenal, pero pues la gente que necesita los medicamentos dice es que no me los dan, no hay camas, no hay. Entonces estamos viendo un país en una crisis que no lo lleva más que a recomponer esa estructura. Pero amigos, vamos a un comercial, regresamos en un momentito.
1: No le cambies, regresamos con Mesa Redonda, aterrizando la polémica.
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1: Estamos de regreso, amigos. Esto es Mesa Redonda con Jorge Arias, aterrizando la polémica.
2: Es obvio que esa victoria de los estados del Pacífico se debió

0: la cantidad de candidatos asesinados y de operadores bloqueados que hizo, que se reportó, que hizo, que valientes reporteros hicieron la crónica. Luego, la dependencia de un gobierno que te genera, bueno, que te da dádivas, endeudándose, lo cual nos tiene en un peligro enorme, endeudándose para darle dádivas a la gente que está empobrecida y que requiere de ayuda para su sustento. Entonces, gana el favor de la gente. Y tercero, el de los incautos. Los incautos, porque así fue como empezó su discurso. Se recordó el caso del rancho ese en Guadalajara, en Jalisco, que tenía tanques de disolución de cuerpos, pero los tenis los habían conservado. Y entonces descubrieron que habían sido decenas de jóvenes que habían ido a buscar empleo, pero que no era empleo lo que se les ofrecía, sino era vincularse a las bandas delictivas. Y para que no revelaran el secreto, los que no estaban de acuerdo los mataban. Ese tipo de sojuzgamiento debido a la ignorancia también es una forma de perder la soberanía. Entonces decía, si quieren defender la soberanía, piensen en quitarse la dependencia de la delincuencia, quitarse la dependencia de gobiernos populistas, y tomar la responsabilidad personal de desarrollarse para no depender de trabajos ilícitos. Y mira que 53% de la población, ahora lo reportaron la semana pasada, está en trabajos informales, 54%. O sea, que no generan ahorro para el retiro, que no contribuyen a la seguridad social y que no pagan renta. O pagan renta y están mal registrados. Entonces, si no cumplimos nosotros nuestro propio Estado de Derecho, pues entonces la recaudación fiscal depende de que le estés cobrando a la inmensa mayoría que son pobres, el IVA por aquí, el impuesto especial sobre productos y servicios por acá, y el impuesto a las empresas, que es 30 más 10. 30 más 5, que lo tienes que repercutir en los precios, porque tienes a países que están buscando el aumentar la actividad productiva, bajando los impuestos, para que haya más actividad productiva y más recaudación, porque hay más utilidades o más impuesto a la venta, pero generas empleo formal. Y aquí no nos estamos preocupando de eso y estamos cayendo en que cualquier empleo es bueno para una persona que no ha sido educada, que no tiene metas. Entonces, pues como decían, para el que no sabe a dónde va, cualquier viento les es favorable. Tenemos un país que no tiene las velas desplegadas en la dirección correcta. Imagínate que fuéramos un velero y el impulso del velero es ese viento que te lleva hacia adelante, hacia el progreso. Y si tú vas navegando en contra del viento, en contra de lo que es el modelo económico que ha generado progreso, que ha generado ciencia, que ha generado valor agregado, pues vas en contra del viento, tienes que bajarle a tus velas y tienes que poner a la gente a remar. Y así nos traen remando contracorriente. ¿Por qué? Por quedarse con el poder, con la ilusión de que darle a la gente es la manera de progresar. Y la verdad no lo es. ¿Te acuerdas ese video del viejo presidente norteamericano, el que ayudó mucho a la caída del muro de Berlín? ¿Cómo se
1: Ronald
0: llamaba?
1: Reagan, Ronald
0: Sí,
1: Reagan.
0: de Ronald Reagan, que se encuentra con una familia y en la familia de sus amigos, que más bien eran demócratas, había una niña

0: Y le pregunta a la niña, oye, ¿tú qué quieres ser de grande? Y le contesta, pues yo quisiera ser presidente. Hombre, ¿y para qué te gustaría ser presidente? Pues para la gente que no tiene dónde vivir, darle casa, y la gente que no tiene dónde comer, darle comida. Ah, pues le dice Reagan, oye, fíjate que eso te va a tomar mucho tiempo. De aquí a que llegues a ser presidente. ¿Por qué no? Mira, yo te ofrezco que vayas a cultivar mi jardín, a podarlo, te doy $50 y tú puedes darle esos $50 a esta gente que sabemos que está necesitada. Y entonces la niña voltea su cara reflexiva y le dice, oiga, señor Reagan, ¿no podría eso hacer mejor dárselo a una de estas personas que se ponga a trabajar y darle esos $50 a esa persona? Y la respuesta de Ronald Reagan fue, bienvenida al Partido Republicano. Porque es una forma de pensar, el de hay que ganarnos el pan, el sustento, con la sudor de nuestra frente. Y mira que lo sudan ustedes en sus negocios. Pues claro, que necesitas mantener las fuentes de trabajo. Entonces, esa mentalidad de los zurdos, de los de izquierda, es equivocada. Sí fue un pensamiento reivindicativo. Tuvimos bueno, nosotros que somos católicos, hubo esa encíclica, Rerum Novarum, para reivindicar el valor del trabajo. Los salarios, ¿cuántos años estuvimos nosotros propugnando, reportando, publicando la pérdida del poder adquisitivo del salario? Bueno, ya se restauró, qué maravilla, pero el salario formal, el informal, está por los suelos. Imagínate tú, un trabajo formal, en lo que le aporta al Afore, en lo que le aporta al Infonavit, en lo que le aporta al IMSS para servicios médicos, más lo que tú tuvieras de prestaciones o no, si no las tienes, tu carga social arriba del salario es 28%, 30%, si le estás dando alguna otra prestación como un seguro de vida, que te va a generar ahorro adicional para el retiro. Pero si tú ni pagas el salario mínimo, ni pagas las prestaciones, entonces le estás escatimando al trabajador 30% de su ingreso. Aunque lo canalicemos al Infonavit, va a ser para él. Aunque lo canalicemos para la Afore, va a ser para él.
1: Oye,
0: Aunque lo canalicemos al IMSS, va a ser para él.
1: Carlos, pero ¿tú crees que después de estos 2 sexenios que hemos tenido, la gente esté entendiendo esta dinámica?
0: No la entienden y la esconde el gobierno. Mira, decías tú que no recordabas que hubiera habido estas pillerías antes a ese nivel. Yo sí las recuerdo. Yo recuerdo que cuando se abrió Cantaré en época de Echeverría, posteriormente el presidente declaró que debíamos administrar la abundancia y se decía, así como se dice ahora que se ganó, que ganaron dinero del huachicol y que hay reporteros que lo han investigado y tienen pruebas, así se decía de que el hijo de López Portillo y López Portillo vendían petróleo en Holanda, en los mercados internacionales, cuando empezó la explosión de esa fuente de riqueza que era Cantarell. ¿Y qué fue lo que pasó? ¿Por qué no se concluyó esa investigación o no se delató? Porque incendiaron el archivo en el edificio de Petróleos Mexicanos, que también es una nota periodística publicada. Bueno, ahora tengo este amigo involucrado en bueno, tiene una casa de bolsa. Su casa de

0: Por eso me acordé del incendio, de los documentos de comercio de petróleo en Pemex. Y ahora, ¿qué tal la entrevista a Guillermo Barnés, a Francisco Barnés de Castro en Aristegui sobre el huachicol y las pérdidas de Pemex, que se pierden 100 mil barriles mensuales ahora en el 2026? Se pierden. ¿Cómo los puedes perder?
1: Sí, es una locura, es un desorden, es una apatía, yo diría incluso, pues de las
0: El
1: autoridades.
0: auditor no le quiso firmar los estados financieros a Pemex. De ese tamaño.
1: Qué triste que eso sea México, qué triste que esa sea
0: Eso
1: nuestra
0: no es
1: realidad.
0: México. Ese es el gobierno actual. Habemos muchos que somos México.
1: Tienes razón. Tienes razón. Pues querido Carlos, yo te agradezco mucho, mi querido Rodrigo, yo te agradezco mucho este análisis que hemos hecho el día de hoy. Y bueno, amigos, voy a pasar a mi lectura que haré pues al terminar los programas. Y bueno, espero les cause alguna reflexión. Mi querido Carlos, mi querido Rodrigo, muchísimas gracias.
0: Ustedes, buen día.
1: Gracias. Amigos, hoy vamos a escuchar esta lectura que la hice a bote pronto. Se llama Esperpempatológico. Como si la realidad dijera, sí, eso soy yo, pero no quería admitirlo. Hoy la razón necesita guardaespaldas. Y es que, ¿acaso estamos viviendo una crisis de identidad? Porque algo extraño ocurre. El yo parece haberse convertido en un intruso dentro de su propia casa. Como si una mañana despertara y preguntara, disculpe, ¿yo vivo aquí? Y no es una exageración. Muchos han dejado de reconocerse como personas para convertirse en una especie de interrogación ambulante. Una duda con acceso a Internet y conexión ilimitada. Porque ya no pensamos necesariamente lo que pensamos. Repetimos, imitamos, reciclamos opiniones ajenas. Y terminamos adoptando identidades, como quien cambia la foto de perfil con entusiasmo. Y sin leer las letras pequeñas. Antes uno decía, este soy yo. Hoy dice, depende. Y mañana probablemente dirá, estoy actualizando la versión. En esta gran crisis de identidad compartida, la confusión es colectiva, pero la soledad sigue siendo individual. Caminamos, pero no decidimos. Repetimos, pero no comprendemos. Encajamos, pero no somos. Y entonces ocurre todavía algo más curioso. La humanidad comenzó a confundir, descubrirse, con inventarse. Como si la identidad fuera un mueble de ensamblaje emocional, como si bastara seguir instrucciones descargadas de internet y apretar dos tornillos ideológicos. Pero el hombre no se fabrica, se encuentra. Y cuando olvida eso, deja de ser. Y comienza a representarse. Antes buscaba su razón de ser. Hoy parece conformarse con interpretarla, aunque el resultado a veces recuerde más a una obra experimental de bajo presupuesto que a una existencia auténtica, irónica. Ahora el hombre no es, actúa, representa, ensaya, improvisa. Y ocasionalmente olvida el libreto. Somos personajes, versiones editadas,

0: pantomimas de nosotros mismos, ambigüedades con agenda, y como toda función mediocre, la representación se interrumpe constantemente. Para dar paso a los comerciales, claro, cada 5 minutos, aunque algunos duran más que la obra. Quizá no estamos viviendo una crisis de identidad. Quizá estamos viviendo algo peor, una sustitución del yo. Una época donde el individuo sigue presente, pero ha sido reemplazado por su representante. Y el representante, como suele ocurrir, cobra mucho y trabaja poco. Esta no es una crisis de identidad. Es una crisis de sustitución del yo. Freeze frame.
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5: ¿Qué tal? Muy buenos días. Ya es jueves ahora sí y les saluda con muchísimo gusto Jorge Villegas en vivo y en directo desde Tultitlán, Estado de México, para Radio Anáhuac con toda la información para que usted inicie su día. Antes de comenzar, permítame darle las gracias por escucharnos desde tan temprano, ya sea a través de la 1670 de AM o de nuestra multiplataforma a través de Facebook, YouTube, Internet, Apple Music en su sección de radio o iHeartRadio. De igual forma, agradecer a Carlos Calahorrano y David Magallón en la producción de este espacio, que día con día están desde muy muy temprano detrás de no solamente Reporte Anáhuac, sino toda la programación de la mañana en Radio Anáhuac, haciendo posible las transmisiones. Sin más preámbulos, siendo las 8:03 tiempo del centro del país de esta mañana de jueves 4 de junio del 2026, arrancamos con esto que es Reporte Anáhuac.

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3: Hoy, maestros de la CENTE acusan cerrazón del gobierno federal y alistan protestas radicales para internacionalizar su huelga. La Suprema Corte exige a los jueces investigar a fondo la violencia familiar antes de validar convenios que afecten a menores. Claudia Sheinbaum frena la exportación de jitomate y firma macroacuerdo nacional para desplomar su precio. En información internacional, las madres de Tiananmen desafían la censura de Pekín y exigen la verdad sobre la masacre de 1989. Kim Jong-un duplica la producción de uranio militar y ordena el aumento exponencial de su arsenal atómico. Y la Unión Europea reactiva el proceso de adhesión de Ucrania y Moldavia tras el fin del veto de Hungría. Todo eso y mucho, mucho más aquí en Reporte Anáhuac.
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3: En Huixquilucan, Estado de México, ahora amanecemos con 13 grados centígrados y un cielo bastante nublado. Tenemos pronóstico de lluvia a partir de las 3 de la tarde y la temperatura estará oscilando entre los 12 y 19 grados, con una sensación térmica que estará de igual forma yendo de los 13 a los 18. Para el resto del Estado de México, ahora tenemos 14 grados centígrados, con el cielo de igual forma bastante nublado y, gracias al viento, una sensación un poco más fresca. Tenemos pronóstico de lluvia a partir de las 3 de la tarde y la temperatura estará oscilando entre los 12 y 20 grados centígrados, por lo que les recomiendo que si va a salir, se lleve su impermeable o su paraguas. En el caso de la Ciudad de México, ahora amanece con 16 grados y un cielo nublado, con pronóstico de condiciones nubladas para todo el día de entre 15 y 25 grados, con sensaciones térmicas de entre 16 y 25 grados centígrados. Ese es el pronóstico del clima para Huixquilucan, el Estado y la Ciudad de México, hoy, jueves 4 de junio.
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3: Y en su tan esperada sección, ¿qué pasó en un día como hoy? En el 780 a.C. se registra y describe en China por primera vez en la historia un eclipse solar. En 1536, el explorador y conquistador español Diego de Almagro llega a Chile. En 1741, se utiliza por primera vez el término manzanilla en referencia a vinos envejecidos en la población española de Sanlúcar de Barrameda, sin que a día de hoy esté claro el origen de este nombre. En 1783, los hermanos Montgolfier realizan la primera demostración pública de la historia del vuelo de un globo aerostático todavía sin tripulación. En 1952 se inaugura en Barcelona la factoría de la empresa de automóviles Seat. En 1982 el club fútbol español FC Barcelona anuncia el fichaje del futbolista argentino Diego Armando Maradona por casi 1,000 millones de pesetas. En 1989 ocurre la masacre de Tiananmen, en la que el gobierno de China ordena disparos contra la población civil que se manifestaba en la plaza de Tiananmen a favor de la democracia. En esta masacre mueren entre 200 y 500 civiles, según testigos presenciales. En 1997 se celebran en Argentina por primera vez el Día de la Lucha contra la Corrupción, tras el asesinato de Alfredo María Pochat, quien estaba investigando una serie de irregularidades en la sede de ANSES del Mar del Plata. En 2004 se aprueba en España el anteproyecto de Ley Orgánica de Medios de Protección Integral contra la Violencia de Género y en el 2016

0: recaudar fondos para los servicios de emergencia de Manchester y Londres. Ambas ciudades sufrieron atentados ese mismo año, en la primera durante un concierto de la cantante y en el caso de Londres el día anterior. También se conmemora el Día Internacional de los Niños Inocentes Víctimas de Agresión, el Día Mundial de la Fertilidad y el Día de la Cultura Afroperuana allá en Perú, así como el Día del Corpus Christi. Sin más, es momento de pasar a la sección de noticias nacionales de este programa.
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0: Pues comenzamos con que el conflicto magisterial arrecia en el país y amenaza con trasladarse a las vitrinas internacionales. Al cumplirse 3 días del inicio del paro nacional de labores, la Secretaría General de la Coordinadora de Trabajadores de la Educación de Guerrero, la CETEG, Elvira Veleses, acusó al gobierno federal de mantener una postura de total cerrazón frente a las demandas de las bases, llegando al extremo de calificar a la actual administración como un régimen de continuidad neoliberal. La lideresa sindical denunció que tras asistir a una mesa de diálogo con autoridades federales, solo recibieron largas y explicaciones de programas públicos sin un solo compromiso concreto. Encontrando un Palacio Nacional completamente amurallado con vallas y fuerzas de seguridad, en lugar de una respuesta a su exigencia de reunirse directamente con la presidenta. Ante la falta de acuerdos, la Asamblea Nacional de la CENTE convocó a todos sus contingentes a intensificar y radicalizar sus movilizaciones en los estados, denunciando que los maestros están siendo víctimas de hostigamiento, descuentos económicos y represión administrativa por parte de la Secretaría de Educación Pública. Tras rechazar tajantemente las acusaciones que buscaban vincular al magisterio disidente con partidos de ultraderecha, la dirigencia de la coordinadora advirtió que no darán marcha atrás en sus exigencias históricas, que incluyen la desaparición de la ley del ISSSTE de 2007 y la reforma educativa actual, sentenciando que aprovecharán la cercanía de la inauguración de la Copa Mundial del Fútbol en nuestro país para lanzar protestas de alto impacto que rompan el cerco informativo y muestren ante los ojos de todo el mundo la vigencia de la lucha magisterial en México. Vamos con más información. Por su parte, el Pleno de la Suprema Corte de Justicia de la Nación emitió un fallo clave para la protección de las infancias en México. Durante la resolución de un amparo sobre restitución internacional de menores, la ministra Yasmín Esquivel Moza respaldó los nuevos estándares obligatorios para todos los jueces del país, sentenciando que cuando se denuncian casos de violencia familiar, los juzgadores no pueden limitarse a firmar en automático los acuerdos económicos o convenios de custodia que presentan los padres y tutores. Esquivel Moza enfatizó que el Poder Judicial tiene la obligación legal de investigar las condiciones reales de cada hogar, recolectar las pruebas necesarias y juzgar con una estricta perspectiva de género e infancia, evitando que la justicia se reduzca a un simple trámite de ventanilla que deje desprotegidos a los niños. La ministra de la Suprema Corte detalló que bajo el principio del interés superior de la niñez, ningún juez puede validar un acuerdo familiar si este no garantiza primero la voluntad de las partes, la equidad de las negociaciones y, de forma prioritaria, el derecho constitucional de los menores a ser escuchados activamente en el proceso sin presiones de los adultos. Aprovechando la discusión de este importante expediente, Yasmín Esquivel lanzó una fuerte exigencia para que se incorporen materias de alta especialización familiar en la carrera judicial, advirtiendo que el pueblo de México exige y necesita impartidores de justicia de excelencia, con la preparación y experiencia necesarias para resolver los dramas familiares más complejos y terminar, de una vez por todas, con las sentencias de escritorio que vulneran la dignidad de la niñez mexicana. Vamos con más información. En otras noticias, el gobierno de México activó una estricta estrategia de intervención comercial para rescatar el bolsillo de las familias mexicanas. La presidenta Claudia Sheinbaum Pardo firmó el Acuerdo Nacional para el Ordenamiento y Precio Justo del Jitomate, un pacto que amarra a productores de 18 estados de la República, bodegueros de las centrales de abasto y las principales cadenas de supermercados. Bajo la consigna presidencial de por el bien de todos, primero los pobres, el convenio establece que toda la producción agrícola del país deberá priorizar

0: y abastecer obligatoriamente las mesas mexicanas antes de autorizar su exportación al extranjero. Una medida drástica si tomamos en cuenta que la mitad de las casi 4 millones de toneladas que se cosechan al año en México terminaban cruzando la frontera, encareciendo el producto en nuestro propio territorio. La titular de la Secretaría de Agricultura, Columba López Gutiérrez, detalló que este plan busca estabilizar los precios del jitomate luego de que las heladas en Estados Unidos, las granizadas y las plagas en los campos nacionales provocaran un peligroso desabasto. Para lograrlo, el gobierno lanzará una plataforma digital que conectará directamente a los agricultores con las tiendas de autoservicio, eliminando así el intermediarismo de los coyotes, beneficiando a más de 12.000 productores con insumos y asistencia técnica gratuita. La presidencia advirtió que la Profeco mantendrá brigadas permanentes de supervisión en los centros de venta con la intención de vigilar que los comerciantes cumplan con el pacto y no abusen de los consumidores, asegurando que el jitomate vuelva a ser accesible en el mercado nacional. No sé si a usted le ha tocado ir al supermercado, al mercado o a cualquier parte de este país en el que se pueda comprar fruta y verdura. El precio del jitomate había estado bastante, bastante alto, llegando a extremos bastante, bastante, bastante radicales. Por ahí creo que había 50 pesos el kilo, y creo que todavía más en ciertos estados de la República. Pero pues sí, ojalá se logre estandarizar no solo el jitomate, sino varias cosas de la canasta básica en México, que de por sí ya es complicado mantener en la canasta básica de los mexicanos. Vamos con más información. En otro frente, el gobierno de la República sumó un nuevo y agresivo, pues ahora sí que frente a su estrategia de comunicación y combate a la crítica mediática. La consejera jurídica de la presidencia, Luisa María Alcalde, encabezó el estreno del programa semanal Derecho de Réplica, un espacio diseñado expresamente para que el Gabinete Federal desmienta lo que calificó como campañas de desinformación y contenidos falsos en la prensa y las redes sociales. Algo así como el quién es quién de las mentiras, pero con un nombre tal vez un poco menos infantil. Acompañada por los titulares del IMSS Bienestar y del Fomento Económico, la funcionaria detalló que todos los jueves por la tarde se exhibirá públicamente la forma en que operan las redes de fake news, presentando mapas técnicos para demostrar cómo cuentas coordinadas de plataformas digitales inflan artificialmente las noticias en contra del régimen actual. La polémica internacional no quedó fuera de esta primera emisión, pues la consejera alcalde aprovechó los micrófonos para tundir a la oposición y desestimar la reciente visita a nuestro país de la famosa diputada española Cayetana Álvarez de Toledo, alcalde Luján. Sepultó los discursos de los bloques opositores que pretendían colgarle a la parlamentaria europea la medalla de defensa de la soberanía mexicana, recordándoles con la constitución en la mano que bajo el artículo 39 de nuestra Carta Magna, la soberanía reside única, exclusiva y originalmente en el pueblo de México. Al advertir que ninguna figura extranjera tiene derecho a venir a dar lecciones de democracia, la consejera jurídica dejó en claro que esta nueva conferencia funcionará como un estricto tribunal informativo para blindar la narrativa oficial frente al proceso político actual. Y así como van a utilizarlo para desmentir la inflación de noticias en contra del partido en el poder, deberían utilizarlo también para dar credibilidad a todo lo que se dice del partido, que es mentira, pero ellos tachan. Ya sabe, eso que en el libro de Orwell de 1984 pasa, se está volviendo real en nuestro país, y es bastante, bastante, bastante preocupante que se le dé foco a este tipo de programas que únicamente buscan realzar la imagen de quien esté en el poder y desestimar a todos aquellos que estén en contra. Si se va a hacer, que sea parejo, como todo en esta vida. Sin más, vámonos rápido a nuestro primer corte comercial. No se vaya, muchísimas gracias por sintonizarnos a través de la 1670 de AM. Está usted escuchando Reporte Anáhuac con Jorge Villegas. Vamos y volvemos en 3 minutos.
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1: Ocho con 21 minutos, tiempo el centro del país. Está usted escuchando la 1670 de AM o la multiplataforma de Radio Anáhuac. Muchísimas gracias por estar informándose aquí en Reporte Anáhuac con un servidor, Jorge Villegas. Le comentaba hace rato del precio máximo de el jitomate. Ha llegado hasta los 98 pesos por kilo. Hágame usted el favor. 98 pesos es lo que habían estado pagando algunas personas por un kilo de jitomate. Pero en otros temas, y volviendo a la información nacional, los expedientes de corrupción de las administraciones pasadas volvieron a sacudir el escenario judicial de nuestro país. En un operativo conjunto en las calles de la Ciudad de México, elementos de la Fiscalía General de la República y de la Secretaría de Seguridad Federal capturaron a Antonio Molina Díaz, ex coordinador general de Prevención y Readaptación Social durante los gobiernos de Felipe Calderón y Enrique Peña Nieto. La Fiscalía detalló que esta detención es un golpe directo a la red criminal que presuntamente encabezaba el exsecretario de Seguridad, Genaro García Luna, acusando a Molina de los delitos de delincuencia organizada, peculado y lavado de dinero. Al momento de su arresto en la colonia Anáhuac, al exfuncionario le fueron incautados teléfonos celulares, identificaciones falsas y miles de dólares y pesos en efectivo, por lo que fue trasladado de inmediato al penal de máxima seguridad del altiplano. La Fiscalía Especializada en Materia de Delincuencia Organizada reveló que durante su gestión al frente de las cárceles federales, Antonio Molina firmó contratos totalmente irregulares para la construcción de 8 penales privados entre los años de 2013 y 2018, mediante los cuales se presume que desvió más de 5 mil millones de pesos del erario mexicano. Cabe destacar que este personaje ya arrastraba un negro historial con la justicia, pues se encontraba vinculado a proceso por el delito de uso indebido del servicio público tras sus graves homicidios.

0: misiones como director del Instituto Nacional de Migración durante el fatal incendio de marzo de 2023 allá en Ciudad Juárez, donde murieron 40 migrantes encerrados. Con esta nueva orden de aprehensión, las autoridades federales cierran el cerco sobre los operadores financieros que saquearon los presupuestos de seguridad en los últimos dos sexenios. Vamos con más información. Por su parte, el gobierno federal puso sobre la mesa la de negociaciones una ruta jurídica clara para cumplir una de las promesas más esperadas por el magisterio. A través de un documento oficial firmado por la secretaria de Gobernación Rosa Isela Rodríguez y el titular de la SEP Mario Delgado, se planteó a la CENTE un calendario formal para desaparecer definitivamente la UICICAM, el polémico órgano encargado de vigilar y asignar las plazas docentes en el país. El plan del gobierno propone instalar una mesa plural este 15 de junio, realizar un diagnóstico que revise los derechos laborales y la participación sindical en el escalafón y redactar una nueva iniciativa que será sometida a consulta magisterial en agosto, con la meta fija de presentarla ante el Congreso de la Unión el próximo 14 de septiembre. A pesar de que el documento formaliza el fin de la UCICAM, los líderes de la coordinadora salieron de los oficios de Bucareli inconformes, advirtiendo que no hay avances reales en su principal demanda, una mesa de diálogo directo con la presidenta Claudia Sheinbaum Pardo. Los dirigentes del magisterio disidente sentenciaron que la Secretaría de Estado no tiene la capacidad resolutiva para atender sus peticiones más profundas, como lo es la caída total de la ley del ISSSTE del 2007 en materia de pensiones, mientras los bloqueos intermitentes colapsan vialidades como el Paseo de la Reforma, provocando pérdidas millonarias al comercio local. La CENTE advirtió que no retirará sus campamentos ni aceptará promesas por escrito hasta que la propia presidenta Sheinbaum los reciba personalmente en Palacio Nacional y, desafortunadamente para ellos, probablemente eso no pase de aquí a que se pase el Mundial, porque, ya sabe, seguimos viviendo con el discurso de todo está bien y nada de lo que está pasando en las calles existe, solamente nos quieren ver fracasar. Vamos con más información. Por su parte, las fuerzas federales y estatales arrestaron un contundente golpe a las mafias que asfixian la economía turística del puerto de Acapulco. A través de un mega operativo coordinado que incluyó 9 cateos simultáneos de distintos puntos del municipio, elementos de la Marina, la Fiscalía General de la República y la Policía Estatal capturaron a Jesús Zamora Cervantes, señalado como el temido líder de una red de extorsionadores que operaba de manera impune en la emblemática costera Miguel Alemán. Trabajos de inteligencia y denuncias ciudadanas permitieron a las autoridades ubicar las casas de seguridad que está de esta banda, la cual se dedicaba a intimidar, amenazar y exigir cuotas forzosas de cobro de piso a los prestadores de servicios turísticos y comerciantes de las playas a cambio de dejarlos trabajar. La intervención temática no solo logró la caída del cabecilla, sino también el arresto de otros 10 integrantes de la célula criminal, entre ellos 6 hombres y 4 mujeres que presuntamente participaban en el cobro de las rentas ilícitas. Durante las incursiones, los uniformados decomisaron 3 armas cortas, cartuchos de grueso calibre, dinero en efectivo, 3 vehículos y 23 teléfonos celulares que eran utilizados para amedrentar a las víctimas. Mientras los inmuebles intervenidos quedaron asegurados y bajo resguardo policiaco, los 11 detenidos fueron puestos a disposición del Ministerio Público para definir su situación jurídica en una acción con la que el Gabinete de Seguridad refrenda su compromiso de limpiar de criminales las playas guerrerenses y garantizar así la tranquilidad de los comerciantes y, por supuesto, de los paseantes. Sin más, es momento de pasar a la sección de Información Internacional del día de hoy.
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0: Como ya le comentaba en la sección de las efemérides al inicio de este programa, la memoria histórica de la disidencia en China libra una batalla silenciosa pero implacable contra el olvido impuesto por el propio Estado. Al cumplirse este jueves el 37 aniversario de la sangre

La masacre de la plaza de Tiananmen, el colectivo de las madres de Tiananmen alzó la voz desde la clandestinidad para exigirle al gobierno de Pekín que asuma con honestidad los crímenes del pasado, reconozca sus errores y haga pública la cifra real de estudiantes y trabajadores que murieron, resultaron heridos o desaparecieron cuando los tanques del ejército abrieron fuego contra civiles desarmados que exigían libertades políticas en 1989. A través de un documento respaldado por organizaciones internacionales, las familias denunciaron que a pesar de los asombrosos avances tecnológicos del país, las autoridades aún utilizan toda esa maquinaria digital con la intención de borrar el episodio de la mente de las nuevas generaciones. La tensión en torno a esta conmemoración alcanzó niveles alarmantes tras la denuncia de Amnistía Internacional, que calificó como un acto despiadado la decisión del régimen chino de bloquear e impedir a las madres ancianas visitar las tumbas de sus hijos en los cementerios locales, bajo una intensa vigilancia policial que demuestra el miedo del gobierno a la rendición de cuentas. El sismo político cruzó el Pacífico y llegó hasta Washington, donde el jefe de la diplomacia estadounidense, Marco Rubio, lanzó un duro dardo a Pekín al advertir que ninguna censura gubernamental podrá borrar el pasado y que tarde o temprano la causa de quienes se sacrificaron por la libertad de expresión será reconocida a nivel global. Mientras China intenta maquillar la matanza en sus discursos oficiales llamándola un simple disturbio político, las madres de las víctimas mantienen encendida la exigencia de justicia frente a una dictadura decidida a sepultar la verdad bajo el peso del asfalto. Vamos con más información. Quedándonos en Asia, la península de Corea vuelve a encender los focos rocosos de la geopolítica mundial. Esto debido a que el líder norcoreano Kim Jong-un anunció un ambicioso y agresivo plan militar diseñado para robustecer las fuerzas nucleares de su país a un ritmo excepcional. Durante una visita de supervisión a una nueva planta de procesamiento atómico, medios estatales de Pyongyang revelaron que la producción del material nuclear de grado militar en Corea del Norte se ha más que duplicado en los últimos 5 años. Con un tono desafiante, Kim Jong-un calificó este avance como un cambio asombroso e histórico, que va más allá de cualquier descripción retórica, asegurando que el blindaje nuclear de su nación es totalmente irreversible y blindado contra el exterior. La dictadura norcoreana justificó este acelerado rearme al rehabilitar que su arsenal atómico funciona con un escudo de defensa y un resguardo indispensable para frenar una posible invasión o ataque conjunto por parte de las fuerzas militares de Corea del Sur y los Estados Unidos. Cabe recordar que desde que Corea del Norte pateó la mesa diplomática en 1993, al retirarse del Tratado de No Proliferación Nuclear, disculpe usted, el régimen ha ejecutado 6 ensayos atómicos de alta potencia y, de acuerdo con expertos internacionales, ya cuenta con decenas de ojivas nucleares listas para ser utilizadas. Con este nuevo despliegue de fuerza, Pyongyang batea de forma definitiva las presiones de Washington, dejando en claro que el tablero de la Guerra Fría en el Pacífico se encamina hacia una nueva y muy peligrosa etapa de tensión militar. Vamos con más información. Ahora yéndonos al continente europeo, el sueño de las naciones del este cobró un nuevo y definitivo impulso en el corazón de la diplomacia continental. Los 27 países miembros de la Unión Europea allanaron el camino para reanudar de manera formal las negociaciones de adhesión de Ucrania y Moldavia, un proceso técnico que se encontraba completamente congelado debido al polémico bloqueo político que imponía el anterior gobierno de Hungría encabezado por Viktor Orbán. Fuentes de la presidencia comunitaria, actualmente en manos de Chipre, calificaron esta resolución como un hito histórico de integración y un poderoso mensaje de respaldo para el pueblo ucraniano, que se encuentra ya en su 5º año de resistencia armada tras la invasión de la Federación Rusa. Este drástico giro en el tablero europeo fue posible gracias al cambio de timón en Budapest. El nuevo primer ministro húngaro, el proeuropeo Peter Maigar, anunció el levantamiento definitivo del veto tras sellar un acuerdo considerado histórico con Kiev para garantizar el respeto a los derechos y la cultura de la minoría húngara que habita en territorio ucraniano. Con esta traba diplomática resuelta, los ministerios de Relaciones Exteriores del bloque se reunirán
la próxima semana en Luxemburgo para abrir de forma oficial el primero de los 6 grandes capítulos de negociación que exigen a los países aspirantes.

0: migrantes, reformar sus leyes en materia de economía, transparencia y combate a la corrupción, acelerando los motores para unificar el mapa de Europa frente a la amenaza que representa Moscú. Vamos con más información. Por su parte, la diplomacia militar de los Estados Unidos fijó su postura frente al futuro de la Alianza Atlántica en medio de una profunda crisis de desconfianza. El secretario de Estado norteamericano, Marco Rubio, anunció formalmente a la Cámara de Representantes que el presidente Donald Trump viajará a Ankara, Turquía, los próximos 7 y 8 de julio para participar en la cumbre de jefes de Estado de la OTAN. Sin embargo, el jefe de la diplomacia lanzó una severa advertencia a las potencias europeas al señalar que, aunque Estados Unidos se mantendrá dentro de la organización, el organismo requiere de cambios urgentes y significativos si quiere seguir contando con el respaldo de Washington. El anuncio de Rubio ocurre en un contexto de alta fricción internacional derivado de la molestia de Donald Trump ante la negativa de sus aliados europeos de meter las manos e involucrarse militarmente en la guerra que Washington sostiene contra Irán. Una postura que ya llegó a la Casa Blanca a ordenar el retiro de varias brigadas de soldados estadounidenses de suelo europeo. De acuerdo con el secretario general de la OTAN, Mark Rutte, la cumbre en Turquía servirá para auditar de forma estricta los planes financieros de cada país miembro, obligándolos a cumplir con la polémica exigencia de Washington de elevar su presupuesto de defensa al 5% de su PIB. Con la confirmación de que el presidente ucraniano Volodymyr Zelensky también estará presente en las mesas de negociación, Trump se alista para un ríspido careo con los líderes occidentales en una cumbre donde el Tratado del Atlántico Norte se juega su supervivencia. Vamos con más información. Regresando al continente sudamericano, la oleada de violencia criminal que azota a esta parte del continente escribió un nuevo y macabro episodio en territorio ecuatoriano. La policía de este país confirmó el hallazgo de 8 cadáveres completamente embalados y metidos en sacos a las afueras de la población de Babayó, una región costera considerada clave para las rutas de exportación de cocaína. El ministro de Interior, John Reinberg, reveló que junto a los cuerpos fue localizado un narcomensaje que advierte un supuesto atentado perpetrado por la banda criminal de Los Lobos contra su facción rival de Los Choneros, los dos cárteles más peligrosos y sanguinarios que se disputan a sangre y fuego el control territorial de la nación andina. La Fiscalía del Estado inició de inmediato la recolección de indicios para determinar si estas víctimas corresponden a 8 jóvenes campesinos, entre ellos 2 menores de edad, que desaparecieron misteriosamente el pasado domingo 31 de mayo, mientras realizaban un viaje rutinario para tramitar los papeles de una motocicleta. Este terrible hallazgo desató la furia y desesperación de los familiares, quienes bloquearon carreteras y quemaron llantas para denunciar el hermetismo de las autoridades y la vergonzosa crisis forense que padece la provincia de Los Ríos, donde la falta de médicos logísticas obligó a trasladar los restos ensascados hasta Guayaquil para poder iniciar las pruebas de ADN. Ecuador se mantiene bajo la declaración oficial de conflicto armado interno dictado por el presidente Daniel Noboa. Sin embargo, las estrategias militares parecen insuficientes para frenar a las mafias en un país que cerró el año pasado con la espeluznante cifra récord de 9.300 homicidios. Ese ha sido el apartado de información internacional el día de hoy, jueves 4 de junio. Es momento de ir a nuestro segundo corte comercial. No se vaya. Muchísimas gracias por sintonizar la 1670 de AM y estar escuchando esto que es Reporte Anáhuac. Vamos y volvemos en 3 minutos.
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2: Estamos de vuelta.
10: Ocho con 42 minutos, tiempo del centro del país, y ya estamos de vuelta en esto que es Reporte Anáhuac a través de la 1670 de AM o de la multiplataforma de Radio Anáhuac. Muchísimas gracias por sintonizarnos. Y si le parece bien, ya es momento de ir con Sofía Redondo con Arte, Cultura y Espectáculo.
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10: Hola Sofía, muy buenos días, ¿cómo
12: estás? Hola, muy buenos días Jorge, yo muy bien, ¿tú qué tal?
10: Igual, todo muy bien, gracias.
12: Ya, bueno, pues si te parece, empezamos con la información porque Bad Bunny sigue sumando éxitos a su carrera. Los productores de Toy Story 5 confirmaron que Bad Bunny estará prestándole voz a un nuevo personaje de esta gran película. Recordemos que Toy Story ha sido una de las franquicias más exitosas de Pixar y bueno, creemos que Toy Story 5 no va a ser la excepción. Se estrena ya en una semana o dos, más o menos. Entonces, pues Bad Bunny va a ser la pizza con lentes, un nuevo juguete que

0: estar ahí dando guerra. Entonces, pues bueno, Bad Bunny sigue sumando éxitos a su carrera.
1: Así es,
0: Ahora
1: y...
0: como doble, ahora en doblaje.
1: Sí. Hay un video muy famoso ahí de Bad Bunny donde está jugando con los personajes de Toy Story. Entonces me imagino que le ha de gustar mucho la franquicia de películas. Entonces qué bueno que va a poder darle voz a un personaje ahí.
0: También va a estar Bizarrap y Penélope Cruz, entonces pues va a estar bastante
1: Interesante.
0: interesante. Ya veremos cómo se desarrolla Toy Story 5. Por
1: Así
0: lo que
1: es.
0: vemos, va a luchar con la tecnología, pero habrá que verla. Por otro lado, Clint Eastwood, una gran leyenda del cine de Hollywood, se retira. El actor de 96 años, Clint Eastwood, se retira de la industria del cine. Esta noticia se dio a conocer el 30 de mayo en el marco de su 96 cumpleaños. Recordemos que este gran actor ha ganado 3 premios Oscar y pues bueno, tendremos sus películas para recordarlo, como son Sin Perdón, El Bueno, El Malo y El Feo y Million Dollar Baby. Y pues bueno, se nos retira un grande de Hollywood sin duda alguna.
1: Así es, y ya después de haber estado años y años y años, ya pese a su edad, siguiendo actuando, dirigiendo, produciendo.
0: 96 años, sí.
1: Lo que es
0: Pues
1: amor
0: sí,
1: al
0: ya.
1: arte.
0: Sí, literalmente lo que es amor al arte y lo amas hacer lo que haces. Entonces, pues bueno, se nos retira un grande, pero tendremos sus películas para recordarlo. Por
1: Así
0: otro
1: es.
0: lado, vamos con un poco de cultura, si te parece bien, ya que pues los bibliotecarios están en desacuerdo. El Colegio Nacional de Bibliotecarios manifestó su desacuerdo al reciente nombramiento de Guillermina Pérez Suárez como la nueva titular de la Dirección General de Bibliotecas, anunciado por la Secretaría de Cultura del Gobierno del país. Claudia Di Casa nombró a Guillermina Pérez Suárez. Recordemos que el Colegio Nacional de Bibliotecarios, pues bueno, se rige mucho por esta. Por los marcos y por los estatutos de las bibliotecas, ¿no? Entonces, pues aseguran que a Guillermina le falta experiencia en la pues en estos estatutos de las bibliotecas y pues aseguran que la decisión se aleja de los principios profesionales y de mérito técnico que deberían guiar la designación de titulares en áreas estratégicas. Y bueno, quiero citar un poco de lo que dijeron en el comunicado. Manifestamos nuestra preocupación por el precedente que este nombramiento establece. La ausencia de perfiles bibliográficos es un puesto clave que debilita la consolidación de políticas públicas robustas, sostenibles y alineadas con estándares internacionales en materia de bibliotecas. Esto, pues bueno, ha causado mucho revuelo entre los bibliotecarios y pues bueno, ya veremos en qué termina esto. Es una información en desarrollo y pues bueno, por supuesto les tendremos más información aquí.
1: Okay.
0: Por otro lado, como ya es costumbre, un plan para el fin de semana. Bueno, si les gusta el arte, recordemos que en este espacio yo les di a conocer que el Museo Dolores Olmedo estaba cerrado y presenciaba problemas debido a falta de obras de arte. Y pues bueno, reabrió el Museo Dolores Olmedo el pasado fin de semana con nuevas áreas que pueden visitar. Y con una exposición de Diego Rivera y Frida Kahlo que también pueden visitar, pues ya a partir de del fin de semana pasado hasta yo creo que a principios de julio.
1: Ok, de acuerdo.
0: Y pues bueno, eso sería todo de mi parte.
1: Pues muchísimas gracias, Sofía, como siempre, todos los jueves aquí con los
0: Gracias.
1: mejores, la mejor información de arte y cultura, espectáculos y por supuesto el plan de fin de semana para todo aquel que esté dispuesto a darse una vuelta por la ciudad y conocer un poquito más.
0: Muchas gracias, que tengan excelente fin de semana.
1: Igualmente, ahí la tuvieron, Sofía Redondo con Arte, Cultura y Espectáculos. Y si le parece bien, es momento de pasar con Carlos Calahorrano a la sección de los deportes para cerrar el día de hoy.

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3: Charlie, muy buenos días, ¿cómo estás?
4: Hola Jorge, ¿cómo estás? ¿Todo bien? ¿Y tú?
3: Igual, muy bien.
4: Muy bien, muy bien. Si quieres vamos a empezar de una vez. Primero tenemos que ayer se jugó el primer juego de las finales de la NBA, donde los New York Knicks ganaron 105-95 al conjunto de los Spurs de Texas. Y pues nada, básicamente un buen partido, la verdad. Estuvo muy cerrado durante gran parte del, pero al final en los últimos minutos del mismo, pues el conjunto neoyorquino cumplió pues la misión y logró sacar la victoria en Texas, en San Antonio.
3: Así
4: lo
3: es.
4: Cual pues muy bien por ellos. Obviamente Nueva York se volvió un caos ayer también. Y nada, 1-0 va ganando los New York Knicks. Definitivamente para esta final va a ser muy muy cerrada, porque sí. Pues si checamos las estadísticas de los jugadores, no hubo así que digas una estadística loca de 30 y muchos puntos, 40, no, o sea, lo máximo, por ejemplo, de Nueva York fueron 26 puntos, de San Antonio fue 26 puntos de Víctor Wembanyama, por ejemplo, lo cual demuestra muy bien la defensiva de Knicks, cómo trabajó ayer, y un Jalen Brunson que fue muy discreto, que apenas logró usar los 30 puntos, entonces va a estar muy cerrado, va a estar muy cerrado la final, entonces pues vamos a ver cómo termina, ¿no? Digo, no sé tú a quién crees que pueda ganar.
3: Yo digo que tal vez los Spurs estaban viendo cómo venían, porque la verdad es que el final del partido ya habían empatado y por ahí Wembanyama hace varios tiros que no entran, luego pierde el balón y...
4: Sí.
3: Termina viendo, creo que son unos tiros libres para Nueva York que les dan ese colchón que necesitaban para separarse y terminar ganando ese partido. Cerrado va a estar la serie. Dudo mucho que los Knicks se puedan llevar las 4 victorias consecutivas como habían venido haciéndolo. Uh-huh. Entonces va a ser una final interesante, la verdad, y eso es muy muy bueno.
4: Sí, no, completamente. Habrá que estar pendiente y pues recuerda que el siguiente juego va a ser hasta mañana. Recordando que pues como que a la NBA le gusta mucho dejar 2 días
3: de descanso.
4: Un día de diferencia, ¿no? Un día de diferencia entre partidos. Pero bueno, viéndonos a Europa con la Fórmula 1, y que pues ya les había comentado el martes que pues este fin de semana el Gran Premio de Mónaco, pues salió una noticia ayer, y es que Charles Leclerc ha renovado con Ferrari, nuevo contrato multianual. Esto me puede recordar que la temporada pasada di un mensaje diciendo que esto es ahora o nunca. Como que dando a entender de que, pues, o sea, o Ferrari me da un carro competitivo este año, o el siguiente año, 2027, yo me voy a otro equipo. Pues bueno, Charles Leclerc ya cerró esa polémica y oficialmente tiene un nuevo contrato, al parecer hasta 2029. No se sabe en los años específicamente, como que en el anuncio no lo dice, solamente dice que es multianual. Entonces, parece que es hasta 2029. Y nada, la verdad, me sorprendió a mí también porque... La verdad es que él ha cumplido, pero Ferrari no lo ha cumplido en estos años, la verdad, desde que llegó en 2019 a Ferrari. Entonces, pues me sorprende que siga teniendo esta confianza, y él da a entender de que jamás se cambiaría a otro equipo porque entiende y lo que representa y Ferrari, y para él es un honor correr en este equipo. Lo cual, a ver, no lo culpo, al final acabó ser el equipo que más ha ganado campeonatos en la historia de la competición, pero... No sé tú qué opinas, Jorge, considerando cómo está el estado de Ferrari actualmente, si te fijas, hasta la marca tiene una polémica con la salida de este auto híbrido que sacaron hace poco, pues, digo, eléctrico no híbrido, perdón, corrección, la verdad es que no sé, ¿tú qué opinas?
3: Pues a ver, Ferrari ha venido con un historial complicado en las últimas temporadas por diversas decisiones que ha ido tomando, pero siento que esta temporada, pese a que no empezaron con... el mejor ritmo bueno, empezaron muy bien, pero ciertas decisiones de equipo terminaron estropeando de cierta forma sus carreras. Siento que no van mal. Ya Hamilton pudo regresar al podio. Leclerc no lo ha estado haciendo mal. Entonces siento que va por ahí de la mano con la renovación de Leclerc, que sí ha visto que están habiendo mejoras. Que definitivamente Ferrari sí está tomándose en serio las cosas ya. No quiere seguir con esa racha de... ser el chiste de no ganan porque ellos solitos se ponen el pie. Entonces yo creo que ya, si Leclerc se quedó es porque

0: Algo bueno viene para Ferrari.
1: Sí, yo también, pues, puedo pensar o quisiera pensar lo mismo. Digo, Ferrari tiene que mejorar, juro. A ver, los propios CEOs de la Fórmula 1 a lo largo de los 3 últimos años que le ha ido mal a Ferrari lo han dicho bien claro: si Ferrari le va bien, a la Fórmula 1 le va bien. Entonces, Ferrari tiene que irle bien.

0: va muy bien, o sea, lo de Kimi Antonelli es bestial.
1: Sí, no, lo que está haciendo
0: Y
1: ese chef.
0: la primera carrera la ganó Russell. Entonces, la verdad, hay que estar pacientes, hay que ser pacientes. Pero bueno, vamos a ver cómo sale este Gran Premio de Mónaco, que también recuerden que inicia mañana las primeras prácticas libres en Mónaco. Y ahorita deben, seguramente, como es jueves, deben estar en conferencia de prensa ya en Mónaco, ya fue. Entonces, pues va a estar muy interesante ver cómo le sale este fin de semana a Leclerc, que recordando que él ganó el
1: El
0: Gran
1: año
0: Premio de
1: pasado.
0: Mónaco hace poco.
1: Sí.
0: Moviéndonos a Estados Unidos, volviendo a América, pues noticia en el mundo de la NFL, pues Russell Wilson se retira después de 14 temporadas tras ser seleccionado por los Seattle Seahawks. Jeff Fresh, Pro Bowler, campeón de Super Bowl, ese mítico Super Bowl, bueno, mítico en el mal sentido porque fue una paliza enorme de los Seattle Seahawks unos Denver Broncos de Peyton Manning, también retirado hace ya tiempo,
1: Así
0: en
1: es.
0: Nueva York cuando se estrenó el MetLife Stadium. No terminó siendo MVP, pero claramente fue pieza clave para ese campeonato Super Bowl. Y pues nada, un Russell Wilson que tristemente estuvo a la baja en los últimos años, especialmente después de que se fue de Seattle, recordando que fue traspasado para los Denver Broncos en la temporada de 2021. 2021 no dio el ancho. Vamos, hasta el entrenador de Broncos no dio el ancho, imagínense, hombre.
1: Así es.
0: Y después se fue a jugar con los Pittsburgh Steelers.
1: Pues terminó en Nueva York.
0: Suplente ahí con Justin Fields, que también ni siquiera está en Steelers ahora. Y ahora se fue a Nueva York, a New York Giants, donde la temporada pasada pues no dio el ancho para ser titular. Tuvo un buen juego contra los Cowboys.
1: Es un
0: Y
1: partidazo.
0: sí, un partidazo contra los Cowboys que lamentablemente perdió, si mal no recuerdo.
1: Sí, en tiempo
0: Y
1: extra.
0: sí, muy triste. Y pues nada, ya. O sea, dijo Jan, aquí se acabó mi tiempo. Y pues nada, la verdad, muy triste cómo se retiró Russell Wilson, pero se le agradece la carrera que tuvo. Nunca llegó a ser MVP. Entonces, pues nada. La verdad, creo que es una buena carrera, Jorge. Al fin, vamos a ver. Eres campeón de Super Bowl.
1: Sí,
0: También
1: sí, sí,
0: no te fue mal. Acumuló más de 46.966 yardas por pase, con 353 pases de touchdown y 114 intercepciones en total en toda su carrera. Pues que disfrute su retiro, Russell Wilson, bien merecido. Y pues nada, la verdad, qué triste que se haya retirado así, pero así pasa, ¿no, Jorge? Te
1: sí, no,
0: toca, te
1: yo.
0: toca.
1: Yo creo que ya fue una decisión después de estos últimos 3 años que ya, o sea, no le fue tan bien como esperaba. Yo creo que ya le vio más futuro, porque ya ves que está de moda eso de que se van y se vuelven analistas deportivos. Entonces yo creo que ya le vio más futuro a eso. Y la verdad yo creo que lo va a hacer muy bien por todo lo que sabe. La trayectoria que tiene no es para menos. Entonces, pues ahora sí que disfrute ya. La gloria ya la tuvo y pues esa nadie se la va a quitar nunca.
0: Entonces, pues sí, felicidades a Russell Wilson por su retiro y ojalá le vaya bien en lo que haga después. Y ya con eso terminaría por el día de hoy, Jorge.
1: Pues muchísimas gracias, Charlie, con la información deportiva completa como siempre. Y pues así como termina Charlie, el tiempo también se nos ha agotado el día de hoy. Muchísimas gracias, Sofía Redondo, Carlos Calahorrano en el programa, en sus respectivos espacios, a David Magallón en la producción, que hace posible la transmisión de este y todos los programas de la estación. Y por supuesto usted que nos escucha y sintoniza desde tan temprano. Por favor, quédese escuchando la programación que Radio Anáhuac tiene para usted. Mi nombre es Jorge Villegas. Me despido. Esto fue Reporte Anáhuac y nos vemos el próximo martes con más información. Tenga un excelente fin de semana.
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6: Hola, ¿qué tal? ¿Cómo están? Pues ya estamos de regreso. Estamos aquí con Patricia Ramírez, que ella es licenciada y está desde Argentina. Es especialista en paradigma STEAM y también, bueno, acompañado de la inteligencia artificial. ¡Bienvenida, Pati!
7: Buenos días, ¿cómo estás, Sandrini? Un gusto conectarme.
6: Qué padre que andes en estos temas, justamente que están de moda, la IA, y aparte de que, bueno, eres docente y tienes mucho que enseñar. ¿Cuál es tu experiencia desde que estudiaste a lo mejor sistemas a actualmente? ¿Cuáles son los cambios que tú has visto sobre la Matrix?
7: Ay, tan terribles los cambios. Imagínate, yo me recibí hace 43 años. O sea que los cambios son desde las computadoras hasta la manera de aprender, la manera de enseñar, la manera de vincularnos, la manera de construir conocimiento. Hemos pasado de un formato donde la oralidad del docente era prácticamente la supremacía en cualquier tipo de aula. Lo que sabía el docente no se discutía, era la autoridad total de la cátedra. Lo que decía el docente coincidía con lo que estaba en los libros, que era la única fuente prácticamente de acceso fidedigna a la información académica. Y hoy estamos en un aula donde no solamente a veces se discute la persona del profesor, sino que también se discute lo que sabe el profesor. La era del enciclopedismo, que a lo mejor algunos alcanzamos a vivir a nuestra formación inicial, ya caducó. Y hoy el saber está distribuido entre una manera extendida de redes de personas que están vinculadas con redes de máquinas. Por lo tanto, el sistema neuronal de las personas, ese sistema de esa inteligencia artesanal, propia, personal, ya se propagó a través de máquinas y reside, incluso pervive a la persona en esas máquinas. Por lo tanto, hoy construir conocimiento es una tarea que tiene múltiples dimensiones. Incluso excede al aula, ya el conocimiento no se construye solamente en el aula, se construye en la interacción que hacemos con las culturas, con los contextos, con las problemáticas, con las tecnologías que van surgiendo, que también nos interpelan, y que hoy todo es como que más visible, más rápido de acceder. De pronto vos a lo mejor cometías un error en el aula y quedaba en el aula. Nadie te lo iba a cuestionar. Hoy ese error prácticamente está socializado. A lo que yo digo muchas veces, bienvenido el error, porque nos permite repensarnos, nos permite tratar de encontrar soluciones con otra persona, con otros contextos, desde otros lenguajes, con otras inclusiones que antes a lo mejor no se tenían en cuenta o no se dimensionaban. Cambió la sociedad, cambió la cultura, cambió la tecnología y cambió también la manera de mirarnos como personas. Yo creo que estamos en un momento donde también nos estamos preguntando sobre los estereotipos, sobre esos formateos que a veces hacía que todo aquel que entraba a la escuela tenía que salir unificado. Todos salíamos bajo la misma matriz. Hoy estamos entendiendo que así como todos somos sujetos individuales, personas que tienen una característica particular y que tienen una dignidad propia y una inteligencia que es múltiple, vemos que la sociedad tampoco necesita que todos seamos exactamente iguales. Entonces ese concepto de excelencia también caducó. Hoy estamos pensándonos desde otros parámetros que me parece que son sanos. Cuestiones que también hay que tener en cuenta, porque hoy se nos vuelve más difícil a lo mejor

0: evaluar, porque siempre la evaluación estuvo muy, muy casada con la calificación. Entonces había que estudiar a lo mejor para sacar una nota alta, para poder promocionar o aprobar una materia. Y hoy de pronto importa mucho el proceso del saber, que vos puedas tener una capacidad de resolución de problemas más que un contenido en la cabeza que te está dando vuelta y que vos lo podés reproducir. ¿Se entiende?
1: Sí, perfectamente. Fíjate que también parte de la salud mental, ¿no? Va a partir de las frustraciones que la gente tiene, que a lo mejor no puede aprender, no, o sea, hay gente que es muy lista, ¿no? En clase y a lo mejor lenta en la vida real, o viceversa, o las dos, es buena para todo, ¿no? Entonces yo creo que parte de esto, yo he escuchado mucha gente que el simple celular dice, ay, no, yo no sé usarlo, yo no uso redes, yo no, y creo que hoy en día estamos justamente en que debemos de usar todas estas herramientas para solucionarnos muchas cosas.
0: En realidad, desde que casi todos los gobiernos han implementado plataformas para registrarte, para conectarte, para pagar, por ejemplo, consumos que hagas, incluso hasta impuestos y demás, la gente ya no tiene la excusa de decir a mí no me gusta o yo no lo sé usar, quedo fuera del sistema, porque el mismo sistema ya te incluyó. O sea que ya hay un montón de cosas que la interactividad se está dando en este nuevo ciberespacio que se construyó y que dio el surgimiento a una nueva ciberantropología. Fíjate que la antropología misma está estudiando las condiciones de la persona que hoy se mueve en un ambiente que es virtual, ¿sí? Lo que pasa que si estamos educando, criando hijos, vinculándonos con niños y jóvenes que ellos ya nacieron dentro de esta cultura de las redes, del uso del celular, del ciberespacio, y nosotros no podemos decir y yo no lo sé usar o me niego a usarlo, porque estaríamos desconociendo algo que es un elemento constitutivo de esa persona, ¿sí? Una característica. Y justamente, en contrapartida, tenemos que pensar también que muchas de las redes sociales, muchas de las plataformas, están diseñadas precisamente para colonizar a estos nuevos sujetos, para mantenerlos conectados a ellos en esas redes. Por lo tanto, si queremos realmente sociedades que tengan sujetos que sanamente se saben conectar, que son empáticos, que son tolerantes, que saben observar, que saben mirar, que saben abrazar su realidad, y tenemos que estar al tanto de qué es lo que sucede o cómo los conforma esta versión tecnológica de los vínculos, ¿no?
1: Y como docente, no sé, yo creo que no te puedes quedar atrás. Tienes que estar
0: No.
1: al pendiente de todo lo que ocurre en el planeta.
0: Sí, pero dispuesto a aprender. Yo hay muchas cosas que las aprendo de mis alumnos, de mis hijos, y no me da vergüenza decir tengo que aprender. Porque así como yo te decía que hace 43 años que me recibí, casi 43 años que me recibí, de la primera carrera, ¿no? De analista programadora, imagínate que hasta los lenguajes de programación cambiaron, ya ni existen. Mi primera computadora hoy no sería ni siquiera un atisbo de celular, porque no, ni siquiera la memoria que tienen hoy los celulares tenían esas computadoras. Entonces, obviamente uno se tiene que ir preparando para la vida y la vida hoy es con elementos tecnológicos. Entonces, uno nunca deja de aprender. Y me parece fantástico que en esas redes de aprendizaje también es el joven o el niño el que te puede enseñar algo, porque tiene más tiempo, porque tiene otra disposición en las pantallas, porque mira de otra manera, porque tiene otra manera de leer también. Ellos tienen una lectura más en mosaico, más de salpicones que nosotros que fuimos acostumbrados a la lectura secuencial.
1: Claro, y va cambiando. ¿Cuáles son las dudas de tus alumnos que te complican y dices, ¡ay, este jovencito!
0: A mí me fascina escucharlos porque tienen muchísimo saber procedimental. Saben prácticamente dónde está cada tecla, dónde está un botón, para qué sirve una cosa, cómo es el nuevo lenguaje, el vocabulario que utilizan, pero están muy necesitados a veces de una compañía

0: en ese proceso crítico que hacen, porque son criticones, o sea, se animan a verbalizar lo que opinan, y se van, mandan al frente y dicen y juzgan, pero hay veces que te das cuenta ese mimo que necesitan de que vos los ayudes a comprender dónde, por ejemplo, hay un sesgo, una alucinación de la inteligencia artificial, qué tipo de cosas ellos no tuvieron en cuenta, porque en muchos casos falta la experiencia de vida. Estos años que viviste, que no es que los gastaste, sino que te fueron dando o construyendo ese sexto sentido, esa manera práctica de aprender a mirar, aprender a contemplar, aprender a tolerar algo que por ahí los irrita. Hay muchos, al menos yo que doy en docencia, tengo a cargo la materia de innovación educativa en lo que es el profesorado en ciencias de la educación. Y muchas veces ellos expresan este miedo a no estar a la altura de sus aprendientes, porque saben que así como a lo mejor ellos hoy saben mucho de tecnología, cuando los atrape la vorágine de todos los días tener que preparar una clase, se van a ir quedando atrás a lo mejor con tecnologías. Entonces, ¿qué pasa cuando ellos no sepan responder? Entonces, me genera ternura, ¿no? Esto de decir, bueno, abran la cabeza, no tengan miedo a preguntar, trabajen en equipo, trabajen con colegas, aprendan del otro, no confíen solamente en lo que ustedes estudiaron, porque seguramente hay otra mirada, otra oportunidad, otra experiencia, otro error que los ayuda a un nuevo aprendizaje.
1: Efectivamente, así es. Yo creo que también el tema del docente, pues es estar al pendiente, ¿no? De todo lo que ocurre alrededor y a lo mejor también en el aula, ¿no? De hecho hay pues no sé si es como dicho, ¿no? La salud mental en el salón de clases, ¿no?
0: Exacto, sí, muchas veces hemos pensado en esto. Vos hoy hablaste de la frustración. Yo creo que hay un régimen academicista que todavía en algunos casos se está sosteniendo porque sigue pareciendo importante ese saber que se acumula, ese saber estoqueado en la cabeza como un sistema memorístico de reproducción. Y obviamente aquel que tiene mucha memoria puede retener mucha información. El problema es qué haces después con esa información, porque a lo mejor lo retuviste en la cabeza, pero retuviste datos. No retuviste una información activa que te ayuda a solucionar un problema o a tener esa capacidad de resolución de problemas que sea creativa, que sea sostenible, que entienda la vulnerabilidad de ese contexto que está ante una problemática. Entonces, hay muchos chicos que por ahí se angustian porque ante materias que han sido rígidas en la formación conceptual, de pronto ellos no pueden responder de esa manera. Y ahí está el abandono escolar, está el abandono también de la universidad. Y al mismo tiempo, desde mi enfoque, esta disciplina que yo estoy tratando de especializarme, que es el STEAM, que justamente la última letra de la sigla es la H, es porque es la lupa humana que tenemos para revisar todo lo que acontece o se soluciona a través de la ciencia, la tecnología, la ingeniería, el arte, la matemática, porque es un enfoque pluridisciplinar. Lo que está buscando precisamente es que no se implemente una herramienta de inteligencia artificial para responder rápido a un problema, sino que se está buscando que atiendas a todas las aristas posibles de ese problema, desde la mayor cantidad de disciplinas posibles que estén vinculadas, porque generalmente un problema no tiene solamente una puerta de entrada y salida, sino que puede ser que vos a lo mejor estés solucionando un problema mecánico y te olvidaste de que hay un problema psicológico que está afectando también a ese contexto donde sucede el problema. Entonces, sí es importante estar atento a lo que está sucediendo también en el aula.
1: Y pues ya casi estamos terminando, ¿qué le dirías pues a los jóvenes en estos temas de

0: Steam y la IA.
1: Les diría que se animen a formular preguntas, pero no esperando siempre una respuesta única, sino que la verdadera inteligencia, aquella que te genera agencia pedagógica, agencia personalizada, es aquella que te permite desde la pregunta propositiva, desde la mirada empática, desde un hacer flexible, te permite que vos estés adecuadamente parado en el punto crítico, dispuesto a ser protagonista, no demandante, protagonista, y en esa agencia poder decir, intervengo, actúo, dirijo, organizo, diseño, aprendo, interpreto, porque la realidad nos está interpelando y no solamente desde la inteligencia artificial, nos está interpelando también desde el sujeto que a veces pierde su voz, porque lo que se invisibiliza a largo plazo es un mayor problema todavía. Entonces, a veces queremos respuestas rápidas con inteligencia artificial, pero nos estamos olvidando de esa respuesta de proceso, pausada, humana, artesanal, que es la que en definitiva nos devuelve la humanidad.
0: Más claro ni el agua.
1: Vamos entonces con el agua.
0: Ay, pues
1: Bueno.
0: muchísimas gracias. ¿Tienes redes sociales? ¿Das conferencias, cursos?
1: Sí, tengo redes sociales, uso, bueno, uso LinkedIn también, pero mucho más por la población juvenil con la que estoy contactada, Instagram, que es PR de Patricia Ramírez, PR.educaciónTIC, que bueno, ya tiene unos años, incluso se van mostrando ahí jornadas que hago con municipios, con escuelas, el trabajo sobre redes sociales, la formación STEAM, la cultura maker, todo aquello en lo que me estoy especializando y se va publicando en las redes sociales. Y a veces cada tanto publico algún artículo en LinkedIn.
0: Qué interesante. Y bueno, porque eres miembro de una universidad en Argentina.
1: Sí, en Santa Fe, Argentina. Soy profesora de la Universidad Católica de Santa Fe, de la Facultad de Filosofía y Humanidades. Y aparte pertenezco y tengo un grupo de investigación en lo que es el Instituto Argentino para la Educación, también de la Universidad Católica de Santa Fe.
0: Pues muchísimas gracias, nos vamos a ir un corte. Yo soy Sandrini, síganme en todas las redes sociales como Sandrini Spinosini, TikTok, Face, Instagram. Y este programa se replica en Radio Sandrini, en Spotify, para el que lo escuchen en cualquier parte del mundo. Y bueno, todos los jueves estamos aquí a las 10 de la mañana, la estación es 1670 de AM desde hace 15 años. Pues nos vamos a un corte y regresamos. Patti, muchísimas gracias por tu colaboración.
1: Gracias, Sandrine. Nos vemos. Un beso grande y mándame por favor cuando tengas el link, así lo comparto con mis estudiantes, ¿sí? Y que me critiquen ellos.
0: Okay.
1: Bien. Te mando un abrazo, Sandrine. Nos vemos. Chau, chau.
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9: Hola, ¿qué tal? ¿Cómo están? ¿Cómo amanecieron o amanecieron? Yo soy Sandrina y estamos aquí en la 1670 de AM transmitiendo desde la Ciudad de México desde hace 15 años. Y hoy quiero comentarles que aquí en la Universidad de Anáhuac, México, tenemos un evento de emprendedores y emprendedoras, pero justamente tenemos hoy a
10: Armando Ulloa de Gatti Graphics.
9: Y fíjense que él empezó el negocio, pero a partir de su esposa, y nos va a contar la odisea de una mujer empoderada.
10: Hola a todos. Sí, Gatti Graphics se inició con dos amigas, Guadalupe y Cecilia, con la necesidad de poder crecer, tener una autonomía económica, que ahora ya es la economía de la familia. Comenzaron fabricando bolsos artesanales en tela. Primero empezaron con manta, ahora cambiaron a materiales más resistentes como mezclilla cruda, en el cual estampan con diseños originales. Algunos son de un servidor. El trabajo se hace todo en un taller familiar, donde tenemos máquinas de coser, máquinas de estampado, y es un negocio que ha ido creciendo poco a poco, tomando cierta identidad, autonomía también. Un logro que tenemos reciente es de que se ha logrado consolidar como una PYME, tiene la figura de una SAS, que es una sociedad de acciones simplificadas, y ha permitido dar empleo actualmente a 7 personas, directamente a 4 de la familia, más 3 empleados que tenemos trabajando con nosotros.
9: ¿Cómo empieza ella? ¿Estudió diseño gráfico? ¿Le gusta el dibujo? Porque finalmente vive de eso.
10: No, fíjate que fue muy curioso los caminos de la vida, como dicen. Ella compró una máquina de coser sin saberla utilizar. Ahora es más fácil a través de las redes sociales, de los contenidos digitales, poder aprender cosas. Así aprendió a utilizar una máquina de coser que dibujaba ella.
9: Era creativa.
10: Ella cosía y me decía, me gustaría un Quijote, y yo lo pintaba a mano un Quijote.
9: Dale.
10: Me gustaría un gato, y yo le dibujaba un gato. El trabajo era muy lento porque era pintado a mano a un inicio. Ahora ya hacemos el original a mano y lo reproducimos a través de la técnica de serigrafía N veces.
9: Y si te encargan algo, por decir, masivo, 15 cosas, bueno, no es tan masivo, pero 15 cosas, 20 cosas, ¿lo hacen también?
10: Sí, sí, sí.
9: Por decir, bueno, esta está como muy de moda, las bolsitas estas, como si fueran de súper, bueno, que son también para el súper, la puedes diseñar y a lo mejor regalar a gente que tiene empresas, regalarle a sus empleados, o para las bodas, como las bolsitas también de lápices y todo, porque actualmente las mujeres en las bolsas ya no traen todo tirado, traen la bolsita de los lápices de labial, las cejas, ¿no? La bolsita de los papeles, la bolsita de, no sé, o sea, bolsitas de bolsitas.
10: Sí, sí, sí, es

0: un artículo de necesidad, como tú dices, la bolsa es la bolsa de las bolsas dentro hay.
1: Ajá.
0: Entonces también hacemos, aparte de la tote bag, que es nuestro producto estrella, también tenemos monederos, estucheras, lapiceras que pueden ir en juego. Y como mencionas, tenemos la facilidad de personalizar. Un logro que conseguimos hace unos meses fue crear para una línea de farmacias dermatológicas en Zacatecas y en San Luis Potosí, con quien estamos muy agradecidos, Farderma, no, confío en nosotros, logramos personalizar sus productos, no solamente con su logotipo, sino también algunos diseños que nosotros creamos.
1: Fíjate que actualmente está muy de moda el diseño industrial, diseño gráfico, pero yo creo que para estudiar ese tipo de licenciaturas, ese tipo de carreras, definitivamente tienes que traer como la chispita de imaginación, sensibilidad y de hacer ese tipo de cosas, y definitivamente pues te puede llevar a una pymes.
0: Claro, no, claro. Ya no basta solamente con aprender algo en la escuela, sino hay que tener la iniciativa para echar a andar eso. Yo creo que un diseñador, cualquier creativo debe tener la visión no solamente de trabajar para alguien, sino en algún momento poder todos sus conocimientos y habilidades ponerlas al servicio quizás también de sí mismo.
1: Y
0: Yo,
1: no todos son para ser empleados también.
0: exacto, claro, yo creo que tú has dado en el clavo en el sentido de que faltan muchas veces la chispa.
1: Y bueno, y justamente este tipo de eventos que pues bueno, como aquí en la Universidad de Anáhuac que se está dando la Feria del Emprendimiento, pues también pertenece tu mujer a Mujeres Empresarias.
0: Sí, ahora ella es empresaria, es la titular del negocio. Yo la vengo ahorita a apoyar porque ella tuvo otros eventos también, y a mí me tocó venir a cubrir esta situación, así que es mi jefa.
1: Ah, muy bien, qué padre, ¿no? Porque aparte, bueno, de la familia y eso, pues también tiene mucho que ver.
0: Así es, también tenemos una hija que está incursionando en el negocio también, y está estudiando derecho y a raíz de lo que nosotros hacemos, quiere estudiar derecho mercantil.
1: Wow, yo creo que actualmente ya no se puede uno quedar con una carrera trunca y bueno, siempre buscar como que la estabilidad emocional, familiar y obviamente la económica.
0: Claro, y es que un proyecto de este tipo te ayuda a fortalecer una familia, a tu familia, porque todos vueltos en el proyecto nos ha vuelto más unidos.
1: Exactamente. Y bueno, y ahora también estaba yo viendo que en el stand estás con otra persona más, tu hermano, cuñado.
0: Sí, es mi amigo Ricardo, él y su esposa también están parte del proyecto. Cecilia junto con mi esposa son las que cosen. Ha ido cada una tomando como cierta variante en el negocio. Al final es un negocio, pero tiene sus vertientes. Cecilia ha estado más como en el tema de precisamente lo que decías, los accesorios que van dentro de la bolsa, ella también los fabrica. Igualmente Ricardo vino a apoyarme porque mi esposa, que es Guadalupe, y Cecilia están trabajando juntas. Nosotros nos tocó cubrir aquí.
1: Pues muchísimas gracias, de verdad, por darnos parte de este espacio y esperamos todos. Dame tus redes sociales.
0: Nos encuentran como Gati Graphics en Instagram y Facebook, como Gatito y Gráficos. Gati Graphics, estamos a sus órdenes. Al contrario, gracias a ti por el espacio.
1: Pues seguimos aquí en Odisea con Sandra por la 1670 de AM y ahorita venimos con otro invitado. Bueno, pues ya estoy aquí con Cris Rodríguez, que también es una mujer empoderada y emprendedora y que nos va a hablar sobre. Pues finalmente es tu estilo de vida, tu modo de vida y cómo es que has, además de que es mujer que mantiene una niña, que tiene todo un sistema bien adaptado, finalmente para evolucionar, crecer y esta parte económica. Bienvenida, Cris Rodríguez.
2: Muchas gracias, Sandrina, y gracias por invitarme a tu programa.
1: Cuéntanos un poquito, ¿cuál es tu giro?
2: Mira, soy terapeuta de biodescodificación transgeneracional, soy empresaria, tengo un salón de fiestas infantiles, también me dedico a la parte de consultoría en el sector empresarial y rento consultorios médicos. Asimismo, también me dedico a todo lo que son servicios de alimentos a domicilio a través del salón de eventos que tenemos familiares.
1: Fíjate que hay mucha gente, y Cris es divorciada, y mucha gente cuando se divorcia, cae en depresión, en tristeza, no se puede levantar.

0: mar. Y tú, sin embargo, tienes una variedad de cosas para hacer y no aburrirte, y aparte emprender y ganar tu dinero, en fin.
1: Pues fíjate que sí, efectivamente, me divorcié, gracias a Dios. Y digo gracias a Dios porque llega un momento en la vida de las personas en donde quieres más, deseas crecer más, deseas transformarte más, y obviamente eso implica pues cambios de estilos de vida, seguir trabajando en tu aspecto personal, ser responsable, ¿verdad?, de tus relaciones, ser responsable de lo que haces. Y bueno, eso implica disciplina, compromiso y mucho amor. Y eso es lo que he venido trabajando ya de un tiempo para acá.
0: Y yo creo que, bueno, yo digo que no hay nada que no quite una terapia, porque Chris también da terapias, pero creo que es un, como le dicen ahora, canasta básica, ¿no?
1: Exacto.
0: Y creo que si tú no estás bien emocionalmente y menos como ejemplo de tus hijos, creo que vale la pena organizarte y guiar esta forma de pensar, ¿no?
1: Totalmente de acuerdo. Como mujer, como madre, como empresaria, lo más importante es que tú estés bien. Trabajar mucho en el ser te hace hacer y tener las cosas de una manera diferente, ver la vida con otra óptica y sobre todo salir adelante de estos retos que a veces muchas personas lo ven como problemas, pero realmente son retos que te hacen crecer y transformarte.
0: ¿Cómo es que tú eres una mujer empoderada? ¿Qué le podrías decir a otras mujeres?
1: Pues mira, me empoderé sacando todo el veneno, todas las creencias, muchas transgeneracionales, muchas heredadas, otras adquiridas a nivel social, a nivel colectivo. Y cuando uno va sanando esas heridas, va sanando lo que a veces no era ni tuyo, ¿verdad? Que te heredaron y te hiciste con lealtades familiares y vas identificándolas, te vas haciendo más ligera y eso te va haciendo más feliz y más segura y más empoderada.
0: Híjole, yo creo que se dice fácil, pero definitivamente es un paso, ¿no? Híjole, la verdad que sí se me hace un poquito complicado, pero bueno, todas aquellas mujeres que de verdad se ponen una meta en la vida y la van cumpliendo y la van cumpliendo y vas cumpliendo esos sueños, y obviamente que, bueno, hay gente para ser empleada y hay gente para ser emprendedora, para ser líder, ¿no? Hay de todo en la viña del Señor. ¿Qué es lo que más te gusta a ti de lo que haces?
1: Me encanta dar terapias, me encanta dar conferencias, me ayuda mucho y también platicarles que tenemos una asociación civil sin fines de lucro. Me encanta ayudar a la gente, me llena el alma poder ver el cambio de las personas cuando se comprometen a dejar todas esas actos o conductas tóxicas. Y van asumiendo que tienen grandes cualidades y grandes habilidades para desarrollarlas. Eso me llena el alma y me encanta ser terapeuta, me encanta trabajar mucho en el desarrollo personal.
0: El mes pasado fuimos, no tú nada más, no digo, el mes pasado hubieron varios eventos aquí en la Universidad de Anáhuac, México, ¿no? Que venía el Día de la Madre, acaba de pasar el Día de la Madre. ¿Qué sientes ser mamá?
1: Es algo maravilloso. Es un gran reto, una gran responsabilidad, pero también es una gran maestría, es una gran alegría, sobre todo poder convivir y ver dentro del proceso de concepción, gestación y nacimiento, podemos desarrollar, ¿no?, la trayectoria de un bebé y verlo cómo crece hasta hacerse un adulto. Entonces es maravilloso y la verdad estoy muy honrada de ser mamá.
0: Qué padre, ¿no? La verdad que es un don de Dios el ser mamá, el estar cerca de tus hijos, pero yo creo que también una maternidad responsable.
1: Así es. Ser un ejemplo implica estar cuidando y ser consciente de tus errores, de tus habilidades, de tus talentos, aprender de ellos y mejorar para ponerles un buen ejemplo.
0: Pues muchísimas gracias, Cris. Danos tus redes sociales.
1: Claro que sí, me pueden encontrar en Facebook y en YouTube como Cris Rodríguez o como Conexión Evolutiva, que es nuestra empresa de desarrollo personal. Y también me pueden encontrar en LinkedIn como Cris Rodríguez y también nos pueden seguir todos los martes a las 10 de la mañana en Wow Televisión Digital TV con el programa Conexión Evolutiva con Cris Rodríguez. Así que muchas gracias, Anini, por la invitación.
0: Pues a ti, y seguimos aquí en Odisea con Sandra por la 1670 de AM, transmitiendo en vivo desde la Ciudad de México desde hace 15 años, todos los jueves a las 10 de la mañana. Y me pueden seguir, bueno, en todas las redes, Sandrini Spinosini, y en Spotify, en Radio Sandrini. Pues seguimos aquí, vamos a un corte y regresamos.
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8: Pues bueno, ya estamos de regreso y estamos con Ilana Blanc sobre, nos va a hablar sobre su empoderamiento de Diagnosis Lab. ¡Bienvenida!
9: Hola.
8: Oye, hola. Había una serie que se, no me acuerdo cómo se llamaba, y había una Ilana, y ahorita cada que veo el nombre me acuerdo de esa serie y que le gritan, ¡Ilana! ¿No?
9: ¿No? ¿No? ¿Qué serie? Voy a buscarla.
8: Es americana, como si fuera de caricatura, porque hay otra que sea Babu, o sea, Ilana, Babu, nombres así raros.
9: Voy a buscar porque mi nombre es bien raro y de esos de que te molestaban de chiquita y que nadie lo sabe decir bien y en el Starbucks nunca lo escriben bien. Y así.
8: Ah, pues sí. Cuéntanos tu empoderamiento, ¿cuál es?
9: Mi empoderamiento, creo que es siempre atreverme a preguntar. Ese es mi empoderamiento. Desde hace muchos años, mi primer negocio fue una franquicia, abrí una franquicia de mensajería y de logística, de envíos. Y siempre me gustaba como cuestionar, ¿por qué entrenamos así? ¿Por qué de esta forma? ¿No estamos creciendo como deberíamos de crecer? Y tanto así que el corporativo me dijo, bueno, si te gusta tanto crear los entrenamientos y cuestionarlos, me terminaron contratando para que yo los haga. Entonces, por 20 años estuve yo dando todos los entrenamientos de las franquicias y luego cuando ese proceso se acabó, me di cuenta que me encantaba ayudar a gente, me encantaba crear entrenamientos y me di cuenta que los dueños de los negocios les puedes dar el mismo entrenamiento a dos personas y ninguno, o sea, nadie lo va a aplicar igual. Todo el mundo necesita como encontrar su fórmula de éxito. Y entonces cuando dejé la franquicia, me cuestioné mucho si eso podría funcionar como dentro de otro ambiente, dentro de otro espacio. Y empecé a darle como coaching gratis a mis amigos. Tengo un amigo que tiene un medio de comunicación, tengo otro amigo que era comediante y mi novia que tenía un negocio de producción. Y entonces como que les empecé a dar coaching y les encantó y les funcionó muy bien y duplicaron ventas y crecieron. Y de ahí surge un poco... De ahí surge la idea de hacer coaching para emprendedores, como encontrando el cuello de botella, qué es lo que necesitan para poder crecer, porque es muy diferente de dueño en dueño, de emprendedor en emprendedor.
8: Fíjate que sí, y es complicado más cuando están empezando, ¿no?
9: Sí, o...

0: O también cuando están a la mitad, porque muchas veces ya estás en el día a día, estás como dándole vuelto loco, intentando, creciendo, cotizando, apagando fuegos, pero entonces no tienes el tiempo de pensamiento estratégico, de dar un paso atrás y ver tu negocio desde afuera. Entonces, eso fue mucho lo que yo empecé a trabajar. Y luego me topé con quien es mi socio ahorita, que se llama Joss. Y algo que yo estaba notando mucho es que no siempre los emprendedores cuando trabajaban conmigo tenían el tiempo de cuando salíamos de ahí, del coaching, de hacer su tarea, de avanzar, de continuar. Entonces, semana contra semana, yo podía seguirles dando información, pero ellos seguían como en lo mismo. Y Josh, mi socio, él es psicólogo empresarial. Y él me dijo es que muchas veces las barreras no son conocimientos, son mentales, son emocionales. Y él traía como que muchas ganas de hacer algo con emprendedores en donde se trabajara esa parte también. Y de ahí creamos el Club de Accountability. El Club de Accountability es un espacio para que los emprendedores vengan una vez a la semana a trabajar en sus proyectos estratégicos. Y nosotros somos los facilitadores para poder ayudarlos desde la parte emocional hasta la parte de herramientas y procesos.
1: Wow, qué padre. Este tipo de asesoramiento que tienes, bueno, también me tienes que decir tus redes sociales, dónde te pueden localizar y cuáles son los, pues a lo mejor los temas que para que la gente sepa en qué podrías, ¿no? Apoyarlos.
0: Ok, sí. Bueno, tenemos las redes sociales del club, son Club de Accountability en Instagram y tenemos Diagnosis Lab, que se escribe Diagnosis Lab. La razón por la que es como un diagnóstico, porque siempre decíamos que nosotros somos como terapia para emprendedores, por eso se llama Diagnosis Lab. Y el lab viene de Cultura Lab, que era la empresa de mi socio antes. Entonces juntamos Diagnosis con Cultura Lab y de ahí salió Diagnosis.
1: No, muy bien. ¿Y temas? ¿Qué tipo de temas o cómo sería la asesoría para emprendedores?
0: Perdón. La asesoría para emprendedores, normalmente comenzamos con como un diagnóstico literal, en donde empezamos a explorar en dónde sientes que te estás frenando, ¿no? Tal vez es un tema de estructura, de no tener el equipo ideal de personas. Tal vez es un tema de relación con tu socio, con tu equipo, un tema de liderazgo. Tal vez es un tema de ventas o de definición de tu producto. Tal vez tu producto no está bien bajado o no estás acercándote al cliente ideal. A veces nos hemos dado cuenta que es un tema de organización interna, no tienes a las personas correctas sentadas en el asiento correcto. Entonces, dependiendo de lo que exploremos, vamos trabajando y tenemos diferentes herramientas. Cuando tiene más que ver con comunicación, relaciones humanas, ahí entra más la parte de Joss y Joss como que trae más herramientas a la mesa y se trabajan. Cuando es más la parte de estructura, orden, procesos, organigrama, etcétera, ahí entro un poco más yo. Y como nos gusta muchas veces trabajar los clientes juntos o con el resto del equipo, lo que hacemos es como que hacemos una junta previa, trabajamos todo el proyecto y creamos casi que mini tallercitos especializados para cada uno de los clientes. Entonces, es algo muy completo que vas a recibir. Y algo que hemos aprendido mucho es que el conocimiento no es algo que se da. O sea, no es un USB que tú le puedes inyectar a una persona y le pasas toda la información. La persona tiene que querer adquirir la información, tiene que querer aprenderla. Entonces, tratamos de que durante todo el proceso sea como más de descubrimiento y de adquisición de información poco a poco en donde realmente la vamos integrando a nosotros.
1: No, y muy bien, la verdad, porque yo creo que siempre se necesita un asesoramiento, ¿no?

0: A lo mejor, y alguien externo, ¿no? O sea, que el departamento, bueno, tenga una persona externa que te dé esa asesoría, porque a veces, pues, te pierdes, crees que todo funciona perfecto y todos se dan cuenta, menos tú, ¿no? Que a lo mejor hace falta ahí una reingeniería.
1: Y a mí me pasó también, o sea, cuando yo empecé con la franquicia de logística, pues como que sentíamos que crecíamos y algo pasaba y se caía la venta. Y seguíamos creciendo y matándonos y se caía la venta. Entonces, ahí fue que nos dimos cuenta que pues algo tenía que frenar y me empecé a entrenar mucho en ventas, en negocios, como que me volví la chica de los cursos de negocios y estructura empresarial y aprendí muchísimo. Y sí, o sea, es que si no vas haciendo pequeños ajustes en el camino, estás como en un ciclo de crecimiento y de crecimiento constante y puede ser muy frustrante cuando eres emprendedor.
0: Claro, y qué mejor, bueno, que también aceptar, ¿no? Que requieres a lo mejor invertirle en una buena asesoría para que finalmente tu empresa fluya y siga adelante.
1: 100%, 100%, pero sabiendo que esa asesoría tal vez te va a dar el camino, pero no es que está el trabajo masticadito y comido, ¿no? O sea, es un trabajo que tenemos que hacer en conjunto para ayudar a llegar a esas metas que estás buscando. Porque también es muy fácil luego pensar, ah, va, perfecto, pagamos la asesoría y ya nos vamos a llevar todos bien dentro de la empresa y vamos a dejar de pelear y vamos a cambiar la cultura. Pues sí, pero eso tiene que venir, es un trabajo profundo, no es un trabajo, no es como un libro de Sanborns que te lees y lo cierras y, ay, ya se resolvió todo, no, para nada. O sea, tienes que ver cómo lo aplicas, cómo lo usas en el día a día. Esa es la parte más retadora, pero para nosotros la más emocionante.
0: No, y yo creo que, bueno, desde el primer punto, ¿no? Que aceptas que venga otra persona a darte la asesoría, pues a lo mejor ya por ahí empieza el cambio, pero definitivamente pues tiene que haber un trabajo detrás, ¿no? De toda la empresa.
1: Y muchas veces tiene que ser el líder, o sea, hay veces que el líder viene, dice, órale, pago, que se lo den a mi equipo, pero no se involucra. Y el líder y nosotros como dueños somos los que traemos la cultura, somos los que traemos los códigos de comportamiento a la empresa, ¿no? Entonces, muchas veces no nos damos cuenta que somos nosotros el cuello botella más grande, y lo digo como jefa de empresa. Somos el cuello botella más grande, somos los que acostumbramos a que cuando se dice que algo va a pasar, no va a pasar en verdad, o los que llevamos tarde a nuestras propias juntas. Entonces, esos pequeños códigos de comportamiento se replican y mientras la empresa va creciendo, se va haciendo cada vez más grande, ¿no?
0: Exacto.
1: Entonces.
0: Y haces como dinámicas y todo justamente para que la gente se dé cuenta en qué está fallando.
1: O sea. Es chistoso porque yo soy muy de presentaciones y armar cosas muy tangibles y yo soy muy conversacional y me he dado cuenta que las dos funcionan súper bien, ¿no? Con apoyo visuales y así, pero hasta en la misma conversación y simplemente retando un poco, llegando al por qué, por qué, por qué, o sea, como que tratando de profundizar y no soltando, ¿no? Cuando vemos una resistencia o algo que se está presentando sobre eso, ir indagando, eso es lo que. Eso es lo que más ayuda. Obviamente, actividades lúdicas y cosas que se vuelvan menos pesado, el proceso es súper importante. Pero también he estado yo en miles de esas asesorías en donde, ay, hoy vamos a, no sé, a aventar pelotitas y el equipo que meta más pelotitas dentro del va a ganar. Pueden ser divertidas, pero les falta como la profundidad de cambio, ¿no? Entonces, lo hacemos un poco distinto, tenemos nuestra propia fórmula, creo que hay que vivirlo, pero sí, entendemos que no puede ser todo sentarnos a escuchar una clase, porque ya la gente no aprende así, cada
0: No.
1: vez menos, de hecho.
0: Efectivamente, ¿no? Ya esta parte pedagógica definitivamente pues va evolucionando y el tipo de enseñanza pues va cambiando, ¿no? Y
1: Sí.
0: más con personas que ya son empresarios, ¿no? Que dicen, ah, yo ya no voy a seguir el cursito, tal cual.
1: Sí, yo ya me la sé, yo ya me la sé. Y la verdad es que sí, o sea, nuestra premisa es tú como dueño de empresa, tú sabes lo que es mejor para tu negocio. Yo no te voy a venir a decir, haz A, B y C. Yo voy a venir a ayudarte a descubrir por dónde quieres crecer, mejorar,

0: encaminar al equipo y sobre esa trayectoria que tú como dueño ves, ok, te traigo esta herramienta, ok, te traigo esta dinámica, ok, te voy a enseñar cómo dar una junta en las mañanas que sea más productiva, y todo basado en libros, ¿no? Porque yo sí, yo tenemos nuestro book club interno en donde nos obsesionamos cada quien con su libro nuevo de negocios y lo vamos implementando y desarrollando y presentándole al otro y así, ¿no? Entonces, no inventamos la rueda, agarramos muchas herramientas de autores conocidos de negocios y las aplicamos a cómo podemos ver que eso puede mejorar.
1: Qué interesante y qué padre, la verdad, y me da gusto que, bueno, y lana,
0: Sí, es difícil, es
1: y
0: difícil.
1: lana, sí, y raro, ¿no? ¿De dónde eres? ¿O de
0: Soy
1: dónde es el nombre?
0: venezolana.
1: Pero ¿y el nombre de dónde es?
0: El nombre es israelí. Significa árbol que da frutos. Está en hebreo.
1: Ok, sí, es un nombre raro, pero
0: Sí.
1: efectivamente, ¿no? Esta parte de asesorar a otros, pero también el otro que esté abierto a aprender, dicen que el alumno está, hasta que está en la escucha, bueno, pues va a aprender, ¿no? Hasta que acepte que va a cambiar, si no, está complicado, porque igual también puedes dar 10 cursos y pues la gente no quiere evolucionar, pues no hay más que hacer.
0: Y a veces para mí es difícil porque yo siento que mi superpoder es como poder encontrar esas soluciones que otros no ven, pero no sirve de nada si el otro no lo compra, ¿no? Entonces yo no puedo llegar a decir, tú lo que necesitas es empezar a aplicar esta herramienta y vas a ver que no, o sea, nunca va a pasar, no la van a usar o la van a usar sin entenderla y no van a profundizar. Entonces, como que lo que he aprendido, o sea, porque al principio yo dije, ay, esto de consultorías es buenísimo, le dices a todo el mundo lo que tiene que hacer y ya. Y después dije, no, va mucho más allá, necesitan comprarte la idea y entender, o sea, y entonces para que te compren la idea mejor, hagamos un camino de descubrimiento todos de qué es lo que se hace falta. Yo no siempre tengo la razón, aunque me cuesta decirlo, no, mentira. Entonces, más bien es muy padre llegar a una empresa, ir descubriendo qué nos está frenando, ir encontrando herramientas que te funcionen. O sea, la verdad que es mi pasión. Me fascina ayudar a empresas a mejorar, a crecer, a ser más eficientes y en ese proceso ser más felices.
1: Pues ya se nos acabó el tiempo, danos otra vez las redes sociales.
0: Es @diagnoseslab con dos es. En Instagram o @clubdeaccountability también en Instagram.
1: Pues muchísimas gracias, pues ya lo tienen ahí. Y Lana Black, para que cualquiera que quiera una asesoría le invite a su empresa y bueno, les ayude a salir a flote. Muchísimas gracias.
0: Gracias a ti por la invitación. Te mando un saludo.
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4: Hola, ¿qué tal? Muy buenos días. Es un placer saludarlo en esta mañana de jueves. Yo soy su amigo José Luis Sánchez de la Luz. Los estaré acompañando la próxima hora para hablar de temas empresariales, y a nombre del equipo que integra esta producción le doy la más cordial bienvenida de empresario a empresario. Una propuesta de valor empresarial para fortalecer los modelos de negocios, y lo invito a que se comunique a la línea en cabina. Mande sus comentarios, sus preguntas al 55 38 79 56 10 para apoyarlo en su modelo de negocios, y le doy la más cordial bienvenida en estos momentos a las cámaras empresariales y colegios de contadores que nos sintonizan como todos los jueves de 11 a 12 de la tarde. Pues, estimado auditorio, este jueves, como usted lo sabe, en nuestro bello México, la única constante es el cambio. Y en los precios de transferencia es lo mismo. Por eso es de vital importancia que usted esté enterado, que sepa cómo asumir estas circunstancias y fortalecer su modelo de negocio antes de tener alguna discrepancia con la autoridad. Vamos a darle la más cordial bienvenida a nuestro amigo, al doctor Ismael Bustamante. Él es socio de B&B Global Consultores. Estimado Ismael, bienvenido. ¿Cómo estás?
5: Muy bien, José Luis. Primero, muchas gracias por la invitación. Estoy muy contento de estar platicando con estos temas que son relevantes, son importantes, pero lo más importante es que podamos transmitirlo y que quede claro, sobre todo los empresarios, que son los principales interesados en estos temas. Y muchas gracias por la invitación, estoy muy bien, gracias, y pues vamos a platicar un poco de esto,
4: ¿eh? De estos temas, y lo comentábamos, estimado auditorio, que esta constante, citando como los platicamos hace 8 días, hará usted memoria, que en el estudio del INEGI, de la demografía de los negocios, señala, estipula, manifiesta que la mortandad en las empresas en México a veces es hasta el 80%. Y una de sus características es la falta de educación empresarial. Y nuestra propuesta de valor, como al inicio usted lo escuchó, es justamente eso, combatir esa mortandad, aflorar, sembrar un poquito, un granito de arena, para que podamos revertir esa situación. Y, estimado Ismael, ¿cómo deben de prepararse las empresas ante las obligaciones de precios de transferencia en México?
5: Primero, me gustaría platicar un poco de qué es un tema de precios de transferencia, porque de pronto se escucha como que algo complejo, técnico, algo difícil, muy técnico, que lo tiene que hacer un contador, un economista o incluso abogados, porque la ventaja del tema de precios de transferencia es que es una combinación, le llamo yo, es multidisciplinario. Pueden intervenir contadores, que generalmente son los que tienen la primer barrera con el contribuyente, con el cliente, son los que primero levantan la mano, oye, tenemos que cumplir ciertos requisitos, pero también lo pueden preparar economistas, lo pueden preparar abogados y cualquier área afín al tema financiero y económico, porque esto va más allá de solamente los números y un cumplimiento, sino es un tema multidisciplinario. Entonces, ¿qué es el tema de precios de transferencia? Precios de transferencia es un documento que se prepara para soportar, para verificar y para complementar que las operaciones que se están haciendo entre los grupos empresariales, entre partes relacionadas, le llamamos, están a un valor de mercado. Quiere decir que cualquier operación pueda determinarse de que está sin ningún problema y a un precio y valor de mercado como cualquier otra parte. ¿Y por qué se necesita esto? Porque una de las obligaciones principales en nuestras disposiciones tributarias es que dice, todos los ingresos de personas físicas o personas morales, personas jurídicas, o las deducciones también de personas físicas o personas morales, tienen que estar hechas como si fuesen llevadas a cabo entre partes independientes. No tiene que haber una decisión que esté vinculando. Entonces, lo más importante es que nuestros ingresos, nuestras deducciones, cumplan el principio de valor de mercado, que sean elaborados en ciertos rangos como si fuesen independientes. Eso es lo principal. ¿Y cómo

0: podemos empezar a justificar eso? Pues mediante un documento que normalmente le llamamos un estudio de precios de transferencia, pero este documento no es otra cosa más que es, digamos que es el file defense o el archivo de defensa de determinar en su momento de que es tal cual una operación que se lleva a cabo entre independientes. Entonces, eso es precios de transferencia, es que nuestros precios estén completamente independientes. Partiendo de esa idea, entonces ya la autoridad va a asumir entonces que cualquier empresa está llevando a cabo sus operaciones de forma normal. Como siempre, nuestras autoridades fiscales lo que nos van a decir, demuéstrame que así es. Para eso es este documento y demás. Hay varias metodologías o ciertos procesos de llevar a cabo y cómo vamos a soportar estos documentos, que poco a poco lo vamos a ir platicando un poco más adelante. Pero lo más importante ahorita es que nos quede claro que, además de que no es un tema técnico, simplemente es un tema muy aterrizado de que nuestras operaciones cumplen con ese principio de valor de mercado. Es lo mismo que si vas tú con un banco y pides dinero prestado. Te lo van a prestar, seguramente. ¿Qué te piden? Te van a pedir, oye, ¿qué tan solvente eres para poder pagarme? Oye, te voy a cobrar una tasa de interés y tú le vas a decir con el banco, oye, ¿me puedes cobrar una tasa de interés pequeñita? Te va a decir, no, porque se lo prestamos en general a todos. Así sucede también en el tema empresarial. Si yo voy con una parte relacionada con una empresa de mi mismo grupo, oye, la empresa A necesita cierto flujo de dinero, puede pedir un préstamo, totalmente lo puede pedir, pero esas condiciones tienen que justificarse en el estudio de precios de transferencia. No podemos pedirle que paguemos o que cobremos un porcentaje de interés menor al de mercado. ¿Por qué? Porque entonces se está distorsionando la parte económica. En el tema de la OCDE, de las reglas de BEPS y demás, le llamamos, hay un concepto que se dice, estamos reduciendo la base tributaria. Quiere decir que alguien de estas dos empresas se está beneficiando o de cobrar más o de cobrar menos. Entonces, las reglas tienen que ser claras y transparentes. Justo por eso existen estas disposiciones. Entonces, si vamos a un banco, nos van a prestar una tasa de interés de mercado, las operaciones que se hagan entre los grupos empresariales. Y ojo, grupos empresariales no solamente internacionales, subsidiarias en México, sino grupos también en México que tengan sus compañías distintas operaciones. Y esos porcentajes tienen que cumplir el principio de valor de mercado, que sea llevada a cabo esa operación como si lo hicieras con algún independiente. Y las primeras reglas que yo siempre digo es, cuestiónate si tú le prestarías a alguien una determinada cantidad a un porcentaje. Si puedes decir que sí, entonces está valor de mercado. Si puede decir que no, entonces diríamos que no está valor de mercado, porque hay cierta influencia. Y también vamos a ir platicando ahorita un poco sobre estos temas de quiénes son las partes relacionadas, porque en algunas ocasiones luego nos vamos solamente con la idea de que una parte relacionada son aquellos que son los mismos socios, que tienen cierta, digamos, estructura o misma estructura corporativa o misma estructura de capital y que son los mismos socios, pero en el tema de precios de transferencia va más allá. El control que tiene una empresa de otra puede incluso ser hasta con un cliente, hasta con un proveedor. Y se le llama, esto es un tema de influencia de control. Y voy a poner un ejemplo. Si tenemos a nosotros a un proveedor y ese proveedor somos su único cliente, entonces caemos en una disposición, en un supuesto donde podemos nosotros poder incluso tener cierto control con ellos, porque como somos su único cliente, podemos ponerle condiciones, que nos lo traiga a la puerta de la casa, que en su momento nos haga algún descuento, pedir ciertas condiciones, y allí es donde existe cierto control hacia el proveedor, porque si en un momento decimos, oye, ya no te voy a comprar a ti, voy a comprar a alguien más, también existe ese problema, también estamos un tema ahí de, tenemos un exceso de control con ellos, y esas operaciones justo también tienen que ponerse en la balanza de los precios de transferencia, de decir si esta operación realmente se lleva a cabo como tal. Básicamente, en términos muy generales, eso es lo que yo le llamo un tema de precios de transferencia muy general. Y ahorita vamos a ir platicando un poquito más ciertas disposiciones, ¿no? No sé, José Luis.
1: Es correcto. Y justamente, estimado Ismael, en esta definición de todo el ecosistema, de todas estas partes, y mira que estamos hablando de precios de transferencia de las partes interesadas, de los stakeholders que interfieren en las

0: operaciones, podemos referir, señalar, informar al auditorio que se trata de un piso parejo. Que
1: Correcto.
0: si vamos a estar hablando de operaciones entre compañías, como bien lo refieres, de manera interna o externa al exterior, pues debes de ser con un piso parejo. Al precio de mercado que esté evaluado la operación que se vaya a realizar de manera interna o externa, pensando en el mercado nacional e internacional, debe ser el mismo para que tenga certidumbre.
1: Correcto, así es. Y hay que ver cuáles son esas operaciones a las que normalmente tenemos que hacer más énfasis en este estudio de precios de transferencia, o cuáles son las principales operaciones, y son muy comunes que los empresarios hacen, ¿eh? Y voy a ir nombrándolas. Por ejemplo, vamos a empezar con el tema de la compra-venta de inventarios. Puede ser una compra-venta de inventarios de una empresa hacia la otra, y puede ser compra-venta de inventarios para, como materia prima para transformarla y posterior venta, o solamente la compro para distribuirla. Puede ser también un tema de prestación de servicios. Normalmente una empresa puede tener la capacidad de prestar un servicio hacia la otra y la otra tiene que hacer ese pago por esa prestación de servicios. Puede ser incluso pago de regalías, pago de algún uso, una licencia y demás. Puede ser el pago también de los famosos intereses que hemos platicado por tema de financiamiento entre grupo. Incluso también puede ser el tema de arrendamientos. Si un empresario tiene un bien inmueble y lo traslada a una empresa para que se use, o la empresa donde trabaja el principal dueño de ese inmueble es el empresario, bueno, esa operación también tiene que ponerse en la balanza del precio de transferencia. En fin, son todas estas las principales operaciones que se tienen que estar analizando en el precio de transferencia. Y en algunas ocasiones nos hemos topado con que los empresarios dicen, oye, pero yo normalmente esto no lo hacía. Dicen, pues es mi edificio, dice, yo lo puedo poner a disposición de mi empresa para que se use y se lleve todo el tema operativo, se lleve el tema administrativo sin ningún problema y yo le voy a cobrar lo que yo quiera. En efecto, las disposiciones y demás nos dicen, nos podemos pactar los acuerdos que nosotros querramos entre particulares, eso lo podemos hacer sin ningún problema. Pero ese pacto que se tiene es interno solamente frente al SAT, tenemos que cumplir con el principio de valor de mercado. Muchas veces podemos decir, yo te estoy cobrando a ti como mi empresa una cantidad pequeña y demás. Pero si lo ve el SAT y demás, en el mercado, una renta, un arrendamiento de ese tipo podría estar más elevado. ¿Y qué nos conlleva? ¿Qué riesgo nos lleva? Pues nos lleva primero a que tal vez el accionista que está poniendo a disposición en arrendamiento determinado inmueble no está contribuyendo pagando el 100% de sus impuestos. Por eso es de vital importancia ir entendiendo qué sí se puede hacer y cuáles son las contingencias que pudieran existir y cómo empezar a resolverlas, porque eso es lo más importante. Para eso estamos aquí, para ir tomando ciertas medidas o avisando como un checklist de qué sí podemos hacer, qué no debemos de hacer y en su momento, pues cuáles son las contingencias que existen, pero también irlas reduciendo poco a poco.
0: Esto es súper importante. Esta descripción del checklist de tu robustamiento se tiene que generar la conciencia de documentar, de tener tu control interno, de que cuando llegues a la organización A, a la organización B y C, sea como un ISO 9000, que está estandarizado. Ese es el sueño de los contadores, ¿no? Que nada más llegaras y que tuvieran esta documentación, que estuvieran estandarizados los procesos, que al momento que tú haces esa revisión documental, al momento de pedirla, la gente te diga, si la tengo de un momento, la consigo, haces la solicitud de información de manera interna para que se te acerque y no te encuentres con la sorpresa que te digan, contador, no lo
1: No,
0: hay.
1: no hay, sí. Fíjate, José Luis, ese es un tema. Muchas veces el miedo o nuestra falta de hacer las cosas son porque las condiciones son muy variantes. Las condiciones van cambiando y un manual de procedimientos generalmente no cubre el 100% de las actividades. Y por eso mucha gente lo va dejando, no lo quiere hacer. Pero, sin embargo, un manual de procedimientos o nuestra, y le llamamos hace muchos años, incluso una simple guía contabilizadora nos puede ayudar para reducir, y solamente incluso para reducir la curva de aprendizaje de las nuevas personas que se incorporan a la empresa, a trabajar, a las actividades correspondientes. Entonces, sí, ningún manual va a cubrir el 100% de posibilidades de lo que sucede, pero sí nos va a llevar por lo menos o nos va a estar guiando de cómo poder.

0: podemos irlo mejorando y sobre todo dejar abiertos esos paréntesis de qué pasa si o algún tema adicional que no esté perfectamente documentado. Pero eso es fundamental. Yo soy de la idea siempre que todo tiene que estar documentado. Ahora ya es más fácil, ya lo podemos documentar de forma electrónica.
1: Electrónica.
0: Entonces, y eso nos ayuda y nos reduce un chorro de cosas que tengamos que hacer. Incluso cuando llegan nuevos trabajadores en el despacho donde estamos trabajando, les llamamos el famoso onboarding, donde les damos el manual. Oye, tienes que hacer estas actividades. Ah, bueno, entonces ya pueden empezar a revisar cada una de esas actividades que podemos hacer. Y vamos a ir viendo ahorita otros temas y demás del tema de precio de transferencia, de cómo poder ir hilando esta parte para que el empresario lo tenga muy en mente.
1: Sensibilidad, sensibilidad, sensibilidad.
0: Correcto. Esa sería la
1: Sensibilidad.
0: palabra.
1: Por eso te digo que a mí me encanta el ISO 9000. Sensibilidad a la calidad. Una capacitación de la sensibilidad a la calidad para que sepa todas las partes interesadas a qué nos
0: Exacto.
1: comprometemos, a cuál es mi producto entregable que tengo que revisar cuando llegue el señor auditor. Y eso disminuye el riesgo. Estimado auditorio, llegó el momento de hacer nuestro primer corte comercial, invitándolo a que siga con nosotros, siga en la multiplataforma Anáhuac, siga nuestros perfiles en redes sociales, en Facebook y YouTube, síganos como Radio Anáhuac en nuestro sitio de internet www.radio.anahuac.mx o si lo prefiere, sintonícenos a través de la plataforma internacional iHeartRadio en nuestro perfil Radio Anáhuac. Yo soy José Luis Sánchez de Luz. Vamos a hacer un corte y regresamos.
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2: Listos, amigos, estamos de regreso en su programa de Empresario. Empresario, estamos con el día de hoy, con la entrevista de precios de transferencia. Estimado Ismael, en este primer bloque hacíamos un análisis de la importancia de contar con esta información y cómo debe entenderse, cómo el auditorio, el empresario debe comprender, asimilar y entender los precios de transferencia. Pero es momento de satisfacer más información técnica porque cumplir con las obligaciones fiscales hoy en México es cada vez más complejo y riguroso, y ante eso las empresas requieren estar preparadas con una documentación robusta, con un control interno suficiente para amparar estos estudios de precios de transferencia. ¿Qué documentación debe de tener la empresa para hacer su estudio de precios de transferencia?
3: Muchas gracias, José Luis. Sí, en efecto, cada vez es un poco, yo digo que es no más complejo, pero sí se necesita un poco más detallista, como que la técnica se implemente más. Siempre, mi primer consejo ante los empresarios es busca a tu especialista que te ayude, que te lleve de la mano cómo empezar a formar estos expedientes. Porque si bien es cierto, todo el tema técnico y demás conlleva aspectos relevantes, pero que no son nada de difíciles. Y ahorita los vamos a ir comentando poco a poco. ¿Por qué? Porque el especialista va a apoyar al empresario. Para eso estamos nosotros. Nosotros nos hacemos justo esto, llevamos de la mano al propio empresario para que vaya disminuyendo ese riesgo, esas contingencias o incluso dudas que posiblemente puede tener. ¿Qué tenemos que empezar a documentar? Y voy a hacerlo de manera muy general, pero cada punto tiene un tema álcido que poco a poco lo vamos a ir revisando. Número uno, primero, tiene que existir ciertos contratos. Los contratos entre las operaciones. ¿Cuál contrato? Compra de bienes tangibles, prestación de servicios, el tema de los contratos de pago de regalías, contratos de arrendamiento. Entonces, lo principal es empezar a cuidar que la parte legal, la parte jurídica, exista en estas operaciones. Muchas veces asumimos, es que, ¿por qué hago un contrato si somos entre nosotros? O sea, nuestras partes no van a quedar mal. No, pero es que es un tema, como veníamos hablando al principio, como si lo hicieran independientes. Tiene que existir un contrato. Y este contrato tiene que apegarse a la realidad económica. Esto es algo que últimamente las autoridades están revisando mucho. Que los contratos no solamente sean el documento, el papel, sino una descripción exacta de la realidad y la sustancia económica que están llevando las operaciones. Si yo digo que voy a cobrar el 5%, por ejemplo, de todos los gastos, pues que esté documentado, que sea realmente ese 5% de todos esos gastos que hemos dicho. La parte legal es muy importante, y hablábamos de que esta técnica es multidisciplinario. Tenemos que buscar al abogado que nos ayude a generar ese contrato. Los empresarios tienen que tener muy pegado a su parte de su asesor, su contador y la parte legal. Tenemos el contrato, por supuesto, pasamos a la parte más fácil de todos, que es la elaboración de los famosos, las facturas, ahora son los CFDIs. Y los CFDIs tienen un sinnúmero de CFDIs que existen, de ingresos, de nómina y demás, pero este es un CFDI de operaciones, de ingresos. Entonces, tiene que existir forzosamente un CFDI de estas operaciones que esté alineado conforme a lo que dice el propio contrato y a la realidad económica. Las descripciones de los CFDIs o de las facturas siempre tienen que ser muy específicos, y además de específicos, que tienen que detallar exactamente qué se dice. Me he topado desafortunadamente en algunas facturas o recibos donde dicen, oye, prestación de servicios, ok, sí. Pero prestación de servicios, que primer error y que tenemos que empezar a eliminar, y esto es un tema técnico para los empresarios, que nuestros FDIs no sean tan secos o muy básicos. Prestación de servicios no, tienen que tener un poco más. ¿Qué tipo de prestación de servicios está llevando? Tal vez es un tema de gestión de software en periodo tal, en particular cuál es el software, gestión tal vez de aspectos o de, le llamamos tal vez de algún tema de alcances, en fin. Tener más específicos los CFDIs que se tienen junto con el contrato, ya se va haciendo un poco más fuerte nuestro expediente, porque estamos hablando de expedientes. Ah, ojo, y esto puede ser de forma electrónica. Me voy a regresar un poquito al contrato. actualmente hay ciertas disposiciones que nos dicen que los contratos

Datos tienen que tener un concepto que se le llama fecha cierta. Fecha cierta no es otra cosa más que decir, es si ese contrato realmente se firmó en la fecha en que dice que se firmó. Las formas de solventarlo son hasta cierto punto sencillas, no es tan complejo, pero hay que hacerlo, no lo olvidemos, y es a través de protocolizar la firma de ese documento o una copia certificada ante un fedatario público, cualquiera, un corredor o un notario, lo podemos estar haciendo así. Eso es importante. Tenemos el contrato, tenemos nuestro CFDI, y la otra parte que es lo más, digamos que lo más fácil, ¿qué me comprometí a entregar en estas operaciones? Tiene que decir el expediente justo de lo que se hizo, de la prestación de servicios o de la venta de los productos. ¿Cómo puedo documentarlo? Si compré mercancías y si compré bienes, tengo que tener esas entradas al almacén. ¿Cómo le di entrada al almacén? ¿Cuáles fueron todos los gastos que contribuí para que me trajeran todos los inventarios? ¿Qué más puedo documentando? ¿En qué fecha? ¿A través de qué flete se pagó y demás? Entonces, esto es como la tercera parte que tenemos que estar documentando. Ya que tenemos estos tres elementos, ahora sí, con estas tres cosas podemos pasar hacia el expediente de un estudio de precios de transferencia. Y lo principal es empezar a decir, bueno, a ver, la empresa, existen dos empresas generalmente involucradas en un estudio de precios de transferencia. La que vende, la que compra, en fin, la que sea. ¿Cuáles son las principales funciones que cada una hace? Esto es, ¿qué función hace la primera que vende y cuál es la función la que recepciona los productos? O la que presta el servicio o la que recibe los servicios. ¿Cuáles son las funciones de cada uno de ellos? Después nos tenemos que ir, ok, ¿qué elementos o cuáles son los activos que se utilizan para que se haga esa operación? Elementos, tal vez activos humanos, tal vez almacenes, aspectos de maquinaria. ¿Cuáles son los activos que se involucran en la operación? Y después, ¿cuáles son esos riesgos que existen entre ambas empresas? ¿Quién asume el riesgo? Por ejemplo, oye, yo te lo vendí en dólares o yo lo compré en dólares, a ti te lo voy a vender también en pesos o te lo voy a vender en dólares. ¿Cuáles son los riesgos? Pueden ser muchos riesgos, riesgos de mercado. ¿Quién asume el riesgo de que el producto tal vez en algún momento suba de precio o que haya escasez de ese producto? Entonces, ir documentando estas, les llamamos funciones FAR, que son funciones, activos y riesgos, es tener como claramente qué empresa es responsable de cada uno de ellos. Y ahora sí viene lo más técnico. Recordemos, quien más funciones hace, por supuesto, tiene derecho a cobrar más. Quien más riesgos asume, el que tiene más riesgos, tiene mayor porcentaje de beneficio de rendimiento. Quien pone más activos, por supuesto, tiene que remunerársele más. Eso es justo lo que se hace un análisis FAR. Quien más aporta tiene derecho a exigir más. Esto es, tenemos que ser consistentes de estas actividades que estamos haciendo, ¿qué empresa va a estar cobrando más? No podríamos decir que quien hace más y quien hace mucho y que pone más activos o que toma más riesgos tiene un porcentaje mínimo del 100% de la operación. Y es ahí donde empezamos a identificar cuáles son esas actividades que tenemos. Ya que tenemos perfectamente identificado, podemos empezar a hablar ahora. Son mis activos, mis funciones y mis riesgos. Ahora entonces decimos, ¿cuáles son esos porcentajes que voy a tener? Y entonces ahora viene, ¿cómo lo voy a comparar? El tema metodológico de comparar es hasta cierto punto lo más fácil. Lo más complejo de los estudios es identificar estas tres cosas. Lo demás es la parte metodológica, porque yo digo, si yo compro estos mismos materiales con otro proveedor independiente, pues puedo tener un comparable interno. Y este comparable interno puede decir, la misma operación que yo tengo, se la compro exactamente a la otra persona o al otro proveedor. Ahí es donde empiezan esos métodos de comparabilidad. Si de forma constante no encontramos, entonces sí ya tenemos que ir hacia externos, hacia unas, digamos, unas empresas adicionales y decir, oye, ¿cuál sería, por ejemplo, voy a decirlo de manera muy general, que realmente así es como se hace? ¿Cuál es el margen de operación que tiene tu empresa respecto de otras empresas? Hago mi cálculo y otras empresas que sean del mismo sector. Ojo, en el tema de precios de transferencia no siempre tiene que ser exactamente lo mismo. Posiblemente nos permite las disposiciones hacer esos ajustes de comparabilidad que le llamamos. ¿Para qué? Para que las comparaciones se vayan haciendo cada vez más y podamos incluirlas y sean tal cual comparables. Nos permite hacer esos ajustes
y no vamos a decir el

0: mismo utilidad de operación mío tiene que ser exactamente el mismo. No, nos permite la disposición un rango. Tienes un rango tope, un rango 3, un intercuartil tercero o un intercuartil 1, 2 o en la mediana. Si caemos en este rango, entonces podemos y estamos en la posibilidad de decir que nuestras operaciones están a precios de valor de mercado. Teniendo esto, entonces, ya podemos solamente ir empezando a documentarlo, poniéndolo en blanco, tal cual como cualquier ISO. El ISO es, digamos que es el principio fundamental de cualquier empresa. Todo tiene que estar documentado. Y documentado no solamente por documentarse, sino tiene que ponerse la realidad de lo que se hace y cómo se hace. No, porque muchas veces hacemos un contrato, pero ese contrato ni aplica lo que hacemos. Un estudio de precio de transferencia, oye, pues ni dice lo que yo estoy haciendo realmente. ¿Por qué? Porque después vienen las consecuencias, la autoridad viene, nos toca y demás. ¿Tienes tu estudio? Sí, sí lo tengo, aquí está. Oye, pero pues tú no es lo que dice, tú no haces eso, ¿no?
1: Tiene estas omisiones, como vale el comentario, cuando vas a constituir una organización, vas al notario y te ponen tu objeto social a la antigüita, ¿no?
0: Ah, sí.
1: 30 cuartillas, no, espérate.
0: Claro, no voy a hacer todo.
1: No.
0: Y ahorita menos, ¿eh?
1: No, a como están las cosas ahí, y en esos temas de mapeo, de identificación, pues te sirve porque forma parte de tu control interno. Tu mapeo de proceso en tu proceso de ISO y te sirve para tu centro de costos.
0: Correcto.
1: Para tu centro de costos, para que en la medida de lo consecuente de lo que tú lleves, omitas, disminuyas los riesgos de tener erogaciones que no tengas identificadas por no tener esa identificación, esa matriz. Y muchas veces, bueno, me encantó la respuesta que has hecho. Estuvimos aquí en cabina al expresidente de la Canasta Internacional, Egno Castellanos, y a la pregunta le dije, es que cuando tú vas a tu práctica profesional, digo, desmiéntame, yo platico mi experiencia. Llegas a la organización y dice, señor director Ismael, soy su contador, ¿me puede ayudar, por favor, con su proceso de control interno? ¿Me puede ayudar con su proceso de plan de negocios? ¿De presupuestos? ¿De centros de costos? Pregúntame cuántas veces me han dicho que sí a todo.
0: Sí, y el tema aquí muchas veces es que, pues, existe, pero muchas veces no está documentado. Ese es un tema que tenemos que luchar mucho con eso, porque también como seres humanos, de pronto acaparamos la información y la sabemos nosotros la sabemos y no queremos trasladarla hacia los demás. Pero bueno, tenemos que irnos acostumbrando a que todo quede perfectamente plasmado y quede bien documentado. Nos va a ayudar a, digamos, a mitigar riesgos y mitigar ciertas contingencias. ¿Por qué? Pues porque podemos identificarlo perfectamente. Y si lo que documentamos está claramente con lo que hacemos, entonces se da el 100% de la defensa. Cualquier cuestionamiento y demás, así es como se está haciendo.
1: Esto es muy importante. Siguiendo con el eje de la entrevista, ahí nos quedan 2 minutos. Bueno. La respuesta a esta pregunta tiene mucha carnita. Entonces, ve pensando, pero vislumbremos, identifiquemos las áreas de oportunidad que como contribuyentes, como empresarios, vamos identificando dentro de nuestras organizaciones. Seguramente Correcto. Es esta parte, darle ese seguimiento a nuestro compliance fiscal para cumplir en tiempo y forma con nuestras obligaciones y disminuir los riesgos, las contingencias con los 3 niveles de gobierno. Pero también tenemos que voltear a ver el tema. Cuando tocamos el tema de precios de transferencia, tenemos que hablar indudablemente del cumplimiento de las obligaciones BEPS.
0: Correcto. Si quieres, ahorita lo vamos platicando un poquito y demás, porque hay muchas disposiciones que, y muchas veces levantamos la mano y decimos, es que el gobierno es esto y demás, pero ¿sabes qué, José Luis? Hay unos temas que vienen incluso de muchos años atrás que tenemos que cumplir con el tema internacional, pero quizá ahorita lo vamos a ir platicando un poco.
1: Con estos temas, porque es importante, yo reitero, sensibilizar a la organización, a la dirección, a los mandos medios, a la planta operativa, el día con día. Porque esta información, esta exposición de motivos de informativa general, esta información es de vital importancia que se le llegue a las personas que nos van a ayudar, que nos van a apoyar para generar nuestro reporte de precios de transferencia. Reitero, porque el no contar con información cierta o incompleta al momento de estar documentando y plasmando este documento, pues va a tener desviaciones, no va a ser un producto

0: no satisfecho, hablando en términos de ISO.
1: Correcto, sí.
0: En términos de ISO, va a ser un producto no satisfecho y cuando tengamos alguna revisión, pues habrá que ponerle la lupa. Entonces, yo creo que siempre es mejor tener dentro de nuestro mapeo de auditoría cuáles son las matrices de riesgo, en donde me puedo o voy a ocupar más información, más personal. Me gustó mucho tu comentario en el primer bloque de la economía del conocimiento. Ocupo, necesito financieros, contadores, abogados, abogados fiscalistas, la parte del capital humano que yo ocupe para cumplir adecuadamente en general este precio de transferencia, cómo debo de cumplirlo, y ahorita lo vamos a contestar. Llegó el momento, estimado auditorio, de hacer nuestro segundo corte comercial. Usted quiere saber cuáles son estas disposiciones del BEPS, y por eso no las contestamos en estos dos minutos. Quédese con nosotros para que conozca cuáles son, qué implementación, cuál son el plan de acción del BEPS, las generalidades, la exposición de motivos de generar esta información. Vamos a hacer un corte y continuamos en De Empresario a Empresario.
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0: que nos está sintonizando en estos momentos en nuestros perfiles de Facebook y YouTube como Radio Anáhuac. Estimado Ismael, llegan preguntas, puedes como comentar y profundizar más del tema de la regulación del BEPS en temas de precios de transferencia, justo lo que nos quedábamos en el segundo bloque.
1: Muchas gracias, José Luis. Sí, en efecto. Bueno, vamos a partir primero, ¿qué es el BEPS? BEPS es una abreviación, un acrónimo americano que es Base Erosion Profit Shifting, que no es otra cosa más que la erosión de la base. Todas las autoridades tributarias en el mundo se han preocupado cada vez más y dicen, oye, los empresarios realmente están pagando impuestos, los que deben de pagar. Y antes de los análisis BEPS, había muchos escándalos mundiales y los más que conocemos o que son públicos, que todo el mundo lo puede investigar, lo podemos revisar, es que, por ejemplo, una empresa de telefonía, la más grande y demás, que de teléfonos y demás, sus corporativos, sus headquarters estaban en Irlanda. El impuesto que se pagaba pues era un impuesto muy, muy mínimo o incluso era prácticamente no existía ese impuesto. Cuando vino la Comisión Europea, revisó y demás, entonces le fincaron ciertos impuestos que tuvo que haber pagado porque justo lo que hacía es que todas las utilidades se iban hacia ese lugar. Estando en ese lugar, pues no pagaban impuestos o su impuesto era ridículo, mínimo y demás. Entonces, a raíz de eso, los gobiernos se dieron cuenta que en el mundo, no solamente las grandes corporaciones, sino las corporaciones locales y demás, hacen hasta lo imposible por reducir el tema de impuestos. Y es un tema también, es un tema válido y es legal. Sin embargo, tenemos que hacerlo dentro del marco, del margen dentro del marco tributario, sin incluir en inconsistencias o en delitos que también podemos ocasionar. Entonces, BEPS empieza con un listado importante y voy a decir prácticamente tres o cuatro temas que son los que es importante que tengamos. Existen tres reportes que tienen que hacer y que se le conoce como local file. Un local file prácticamente es un estudio de precios de transferencia. Un master file son aquellas disposiciones que como grupos están haciendo y un country by country report o un reporte país por país representa todos aquellos grandes corporativos que tienen que estarlo dando hacia las autoridades tributarias. Básicamente es como que nos están obligando a hacer muchísimo más reportes y Local File tiene que cumplir ciertas disposiciones. Las empresas en México generalmente aplican el Local File, que es el estudio de precios de transferencia, y en algunas ocasiones tenemos que enviarlo a la autoridad. Tenemos que hacer también un Master File si nuestro nivel de ingresos tiene cierto margen o cierto umbral. Tenemos que entregarlo también. Y a raíz de todo eso han ido saliendo ciertas disposiciones que cada vez la vamos incorporando a nuestras disposiciones. Y voy a poner un ejemplo, el tema de capitalización delgada. Capitalización delgada, ¿qué suena? Suena como pues algo de qué. No es otra cosa más que, a ver, una empresa no tiene que o no tiene permitido deducirse sus intereses si tiene una deuda tres veces superior a su capital. Le llaman 3-1. Entonces, cualquier empresa que tenga operaciones con partes relacionadas de financiamiento, esos intereses están limitados a una proporción de que no tiene que exceder tu capital, más bien tu deuda no tiene que exceder tres veces a tu capital. Son limitantes. Una parte es deducible, la otra parte es no deducible. ¿Por qué? Porque están asumiendo que esa deuda que tú tienes es de una parte relacionada. Por lo tanto, estás convirtiendo esos intereses en un dividendo. Y por lo tanto, recordemos que un dividendo para los empresarios, pues ese no paga impuestos, no es deducible. Y un interés es deducible. Entonces, estamos reduciendo la base. Si pago intereses, tengo la reducción del 30% porque es deducible. Si pago dividendos, es un tema no deducible. Entonces, las autoridades han dicho, ok, sí puedes deducirlo, pero el límite es 3-1. No tiene que exceder tu deuda tres veces a tu capital 1. Además, después hay otra disposición donde dice, oye, cuando tengas intereses y que estos intereses le llamamos un EBIT ajustado o que tengas un tanto de hasta tantos número de intereses, puedes hacerlos deducibles o no. Cada vez lo que está pasando es que estamos haciéndolo más el tema limitando nuestra forma de deducir. Y está bien hasta cierto punto porque algunas empresas o organizaciones se han excedido en ese sentido. Entonces, las autoridades tienen que estar dispuestas y listas para estar revisando estas partes. Otro tema importante es el tema de los intangibles. Un intangible, un activo intangible son marcas, son propiedad intelectual como tal. Es otro tema también.

0: muy importante que está regulando el tema de BEPS. ¿Por qué? Porque hay unas funciones que les llaman funciones DEMPE, que en términos muy generales es quién desarrolla el intangible, quién es el propietario legal, quién le da marketing, quién lo promueve y demás. Quien realmente hace más actividades, lo que hablábamos de funciones hacia el intangible, es la persona que tiene más derecho a recibir retribución de ello. No solamente es quién es el propietario legal, porque el propietario legal es, está mi nombre, sí, pero realmente tú estás desarrollando la marca, tú le estás publicitando, tú le estás dando el mantenimiento adecuado. Esas son las empresas, o esa es la empresa que más beneficio tendría que tener. Y hoy por hoy, pues los intangibles en las empresas generalmente ya ha cambiado. Ahora ya el valor de las empresas ya no son los fierros, las máquinas y demás. Se dice que el valor de los intangibles prácticamente pudiera ser entre un 70% y hasta el 80% de una empresa. La reputación forma parte del intangible. Quién es el empresario, quién es el dirigente y demás, es el activo intangible más valioso de la empresa. Y por eso hay muchas otras técnicas y demás de poder ir dándole o asignándole valor a las propias empresas. Ya no vale tanto el edificio va a valer como existe tal cual, pero quien le da realmente valor, porque para que una empresa produzca, es una combinación del esfuerzo humano, de los aspectos materiales, de los aspectos financieros. Eso es lo que le da el movimiento. Si quitamos uno de ellos, como por ejemplo, quién es el dirigente, el empresario, el emprendedor que está siempre trabajando y demás, pues se va reduciendo más. Por eso en este tema también de los intangibles, justo el tema de BEPS empezó a hacer ciertos análisis y estudios especiales. Y quizá ahorita vamos a hablar un poquito de quiénes son aquellas empresas o cuáles son los servicios que más identifica el SAT y que tenemos que tener cuidado a la hora de estar haciéndolos.
1: Pues yo sería la siguiente pregunta, porque llegan consultas del auditorio, ¿qué son las actividades que regula, que tiene más lupa el SAT? Pensando y tomando en cuenta que ya nos quedan 8 minutitos para acabar el programa.
0: Vamos a platicar. Los principales que pone mucho énfasis el SAT, primero son la prestación de servicios.
1: Recurrente.
0: ¿Y por qué la prestación de servicios? A ver, porque esa prestación de servicios es muy difícil de que el contribuyente lo pueda documentar. Hay una disposición que es un criterio, le llaman un criterio no vinculativo, donde dice, un criterio no vinculativo es un criterio que tiene el SAT, no está en disposición de ley, pero cuando hace revisiones siempre ve este criterio porque lo hace en ese sentido. Quiere decir que podemos pelearlo, podemos impugnarlo, podemos irnos a pleito, pero bueno, ese es el tema. Pero nos da luz de hacia dónde viene el SAT. El SAT dice, todos los servicios que tú hagas, que no me demuestres que realmente se prestó y que hubo un beneficio, esos los voy a considerar que no son deducibles. Por eso en el tema de precios de transferencia tenemos que hacer una prueba de beneficio. Es los servicios que te prestaron o que prestaste, ¿puedes documentarlos que sí se prestaron y que sí tuviste un beneficio? Y un beneficio me refiero a que generaste mayor utilidad o que has reducido ciertos costos o que un activo te va a ayudar a generar beneficios en el futuro. Entonces, regla número uno es que los servicios que estemos haciendo, y esto es como un checklist que empecemos a tomar nota, es los servicios que estamos pagando y demás, que podamos documentar que realmente recibimos o que prestamos el servicio. Sería fundamental haciéndolo tal cual. Y poner un ejemplo, a ver, tengo servicios de contabilidad, tengo servicios de contabilidad. ¿Cuál sería el entregable o qué me están prestando? Bueno, que las declaraciones estén presentadas, que tenga papeles de trabajo y demás. Cualquier servicio jurídico y demás, yo pedí la elaboración de un contrato perfecto. Bueno, que haya una comunicación directa y que mi entregable sea este contrato que hice. Empezar a alinear esa parte. Es como cuando estamos posteando, los que estamos viejitos, en Facebook y demás. ¿Cómo hacemos? ¿Posteamos? Pues posteamos fotos, posteamos lo que sea y demás. Es dejar el historial de lo que se hizo durante todo este proyecto. Sería, servicios es lo principal y lo más buscado y cuestionado. Si no podemos documentar que se prestó el servicio, corremos el riesgo de que nos digan que es un concepto no deducible.
1: Y ahí te encargo el anual.
0: y ahí vemos el tema del anual, ¿no? Sí, es cierto.
1: Porque son esas características que a veces la gente dice, ay, pues eso no es deducible. No,

0: un deducible ahorita en el 4 de junio. Sumemos los no deducibles del 1 de enero a 31 de diciembre y veamos cuál es ese impacto.
1: Correcto.
0: Entonces tendríamos que ponerle una lupa más grande para decir por qué esta partida ha ido en el supuesto, ¿no? La empresa ha ido en incremento. ¿Qué características debe de tener la información para que esas partidas no deducibles, pues las vuelva yo fortalezas? ¿Cómo las hago deducibles?
1: Bueno, básicamente lo principal es un concepto deducible. Tenemos que demostrar que es indispensable para la propia actividad de la empresa. Número dos es que esos gastos que estemos haciendo nos reduzcan el tema de costos adicionales o erogaciones adicionales o que nos generen un beneficio o un incremento en nuestras utilidades. Y tenemos que hacer como un tema de KPIs. A ver, este servicio que yo tengo me está generando utilidades o me está reduciendo costos. Y decir, si yo quito ese servicio, ¿me voy a seguir con los mismos ingresos y voy a estar reduciendo los costos o no? Es un KPI de antes y después. Es como un análisis de sensibilidad. ¿Qué pasa si lo pongo o si lo quito? Esos son temas que tenemos que empezar a estar haciendo. Tengo que documentar que es indispensable, estrictamente indispensable para mi operación como tal, que tenga sustancia, que sea una realidad de la operación y que no sea solamente algo para poder estar sacando utilidades. Que los empresarios normalmente es lo que buscan, obtener utilidades, pero hay muchísimas otras formas legales y precisas y muy confiables que le dan tranquilidad al empresario para poder tener su dinero, que en algún otro momento podemos ir platicando sobre esos
0: Y
1: temas.
0: le da certidumbre jurídica.
1: Correcto, ese es el tema
0: Le
1: de
0: da
1: certidumbre
0: certidumbre
1: jurídica.
0: jurídica y pensar que esa es la razón de ser de los consultores.
1: Correcto. Sí, la razón de ser de un consultor es dar los elementos necesarios para que se actúe dentro del margen de la ley y que el contribuyente, que el empresario y demás esté tranquilo y sobre todo que esté recibiendo los beneficios de arriesgarse a poner una empresa, porque es importantísimo que un empresario se beneficie de lo que, del esfuerzo que está haciendo.
0: Es correcto. Estimado Ismael, pues nos quedan literal 4 minutos para terminar el programa. Me gustaría ir cerrándolo. Dame tus conclusiones de precios de transferencia.
1: Bueno, yo lo cerraría en lo siguiente. Recordemos que precios de transferencia, quitémoslo como que es algo muy técnico y muy difícil de documentar. No. Es un tema hasta cierto punto, sí, que requiere cierto rigor profesional, pero es una combinación entre lo que hace el empresario, la empresa y lo que hace el consultor. Si todo lo tenemos documentado desde un principio y volvemos al tema de la documentación, nos va a facilitar mucho el trabajo y va a ser muy fácil para que la empresa tenga documentada cada una de sus actividades. Eso es, digamos que, lo más importante, que tengamos evidencia de lo que se está haciendo. Cada vez hagamos más manuales, más políticas, más criterios que la propia empresa está haciendo y demás. Eso es lo que podría yo partir. Otro es todas aquellas actividades y operaciones entre partes relacionadas que las identifiquemos, que sepamos si realmente se están llevando a cabo, si tenemos la documentación soporte de que es una operación real y tiene consistencia, entonces dejémosla y solamente documentemos ese adicional de mi contrato, mi CFDI, sino más bien todo lo que soporta esta operación. Vayámoslo haciendo así. Y número dos es cuidar que se presenten las obligaciones en tiempo y en forma. Y son prácticamente cuatro obligaciones, nada más es que nuestra declaración anual coincida y esté separada. Operaciones independientes y operaciones partes relacionadas, que tengamos nuestro, le llamamos nuestro local file o nuestro estudio de precios de transferencia como tal que se tiene, que tengamos también el tema de una operación, le llamamos una declaración informativa que se presenta por ahí del mes de mayo y demás, 15 de mayo para ser exacto. Número dos, y el siguiente es que lo más importante de esto es que exista siempre la evidencia de que se hizo el trabajo a través del estudio de precios de transferencia. Eso es lo más importante que tengamos. Y yo diría, y finalmente, pues que te acerques con tu consultor y lo estés cuestionando siempre. Eso es lo más importante. Podemos tener una comunicación muy activa con tu consultor y te va a ir resolviendo todas las dudas.
0: Este es de capital importancia, porque la certidumbre jurídica se va a transmitir en el resguardo de tu propiedad.
1: Correcto, exacto. Sí, y lo que tenemos que cuidar es la propiedad. Para eso trabajamos. La mayoría trabajamos para hacernos un patrimonio y estar bien y tratar de mejorar y ayudando a los demás, por supuesto, porque un empresario es lo que hace. Pone su capital.

0: Otro.
1: Otro día platicamos de pedagogía y de los tres saberes. Estimado Ismael, muchas gracias por estar con nosotros. Nos tenemos que retirar, ya termina el programa. Auditorio, no me queda más que agradecerle nuevamente la gentileza de su atención. Muchas gracias a nuestros amigos de los colegios de contadores, a las cámaras empresariales por estar con nosotros. Estimado Ismael, pues me dará gusto volverte a recibir aquí en cabina, porque este tema y más que tenemos en agenda, sí, para que nos acompañes.
0: Hay mucho, mucho tema, te agradezco muchísimo. Agradezco también saludos al doctor Jaime Flores y demás, que amablemente me ha invitado y demás. Y muchas gracias a ti, José Luis, muy agradecido. Y como siempre, a tus órdenes y a las órdenes del público también.
1: Estimado auditorio, nos tenemos que despedir. Muchas gracias por estar con nosotros. Siga con Generación de Valor. Continúe en Radio Nahua. Radio Nahua, la radio de los líderes de acción positiva. Yo soy José Luis Sánchez de la Luz. Nos despedimos y nos escuchamos el próximo jueves. ¡Chao!
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4: Línea. Hola, ¿qué tal? Buenas tardes. Estamos ya en la edición número 384 de su programa Generación de Valor, una suma de acciones que cambian el mundo. Un programa del Centro Latinoamericano de Responsabilidad Social, CLARES, y de la Facultad

0: de Responsabilidad Social de la Universidad Anáhuac. Saludamos al público con mucho gusto que nos está sintonizando por el 1670 AM, Radio Anáhuac Eleva Tus Sentidos, y también por nuestra plataforma digital radio.anahuac.mx, así como está en nuestras redes sociales. Y también, bueno, pues pueden escucharnos en los podcasts del programa a través de Spotify, Generación de Valor. Les saludan Saúl Cuandón. Esta tarde me acompaña en la co-conducción de este programa la maestra Lorena Gutiérrez. Hola, Lore, muchas gracias por acompañarme.
1: Hola, ¿cómo estás? Buenas tardes. Buenas tardes a todos. Muy bien.
0: Qué bueno, siempre un placer compartir este espacio. Y la maestra Perla Guerrero, también, que nos acompaña como cada semana. Perlita, ¿cómo estás? Buenas tardes.
2: Buenas tardes, Saúl. Buenas tardes a todos en cabina.
0: Muchas gracias.
1: Hola, Perlita.
0: Pues bueno, sean bienvenidos a este espacio donde realmente transformamos ideas en impacto y conversaciones en acción. Hoy Lore, hoy Perlita, vamos a abordar un tema que al escucharlo puede sonar muy interesante, pero que al momento de entrar en acción, pocos son los que poseen la sensibilidad verdadera y el alma preparada para abordarlo: el fortalecimiento de la responsabilidad social en una OSC de atención a primera infancia. ¿Qué te parece, Lore, el tema?
1: Cuando me comentaste, la verdad es que me di a la tarea un poquito de buscar y creo que es una etapa fundamental en el desarrollo de los seres humanos, y creo que ahí tiene que ver mucho con el apego, la neuroplasticidad también del cerebro de estos pequeños. Y creo que si existen estas fundaciones, si existen estas organizaciones, son primordiales para la conformación de comunidades, pues con más aliento, ¿no?, para futuro.
0: Es correcto. ¿Cómo ves, Perlita? Estará interesante, ¿no?
2: Ya quiero escuchar todo.
0: Eso, yo también. ¿Y qué crees? Pues para ayudarnos a comprender de mejor manera este tema, la Maestría en Responsabilidad Social e Innovación Estratégica ha invitado esta tarde a Saraí Ramírez Rodríguez, egresada de esta maestría y titulada de una manera muy interesante, con algo realmente pertinente. Ya nos contará Saraí. Voy a compartir un poquito de la información de nuestra invitada de esta tarde. Cuenta con una formación médica por la Universidad La Salle y es maestra en responsabilidad social por nuestra casa de estudios. Desde hace cerca de 10 años lidera proyectos de desarrollo social enfocados en la primera infancia y la salud comunitaria en organizaciones de la sociedad civil en México y a nivel internacional. Su experiencia abarca desde la implementación, seguimiento y evaluación de programas que acompañan a familias y fortalecen entornos de cuidado. Su trabajo también se orienta a prevenir situaciones de adversidad que pueden afectar el desarrollo de niñas y niños, así como impulsar y ampliar iniciativas y políticas que promueven relaciones seguras y mejores condiciones de vida desde los primeros años. Disfruta mucho de su trabajo directo con comunidades, de eso tengo constancia, y de la construcción conjunta de soluciones, integrando conocimiento científico y comunitario para contribuir al proceso de transformación social y a la grandeza de los derechos de las niñas y niños. De verdad, te invitamos a que te quedes con nosotros, porque este programa puede cambiar la forma en la que entendemos la relación de la responsabilidad social y la atención a la primera infancia. Bienvenida, Saraí, ¿cómo estás?
3: Muy bien, muchas gracias. Gracias por la invitación a este espacio. Estoy, la verdad, muy entusiasmada de platicar desde mi experiencia.
0: Qué bueno, muchas gracias. Y nosotros bien orgullosos de que formes parte de nuestra comunidad de egresados de la Facultad de Responsabilidad Social. Saraí, para iniciar este programa, cuéntanos primero. Yo me quedo así como con, desde que te titulaste, desde esa emoción de tu examen de grado. Cuéntanos un poquito primero qué es MERA, ajá, y cómo apoya la credibilidad de las OSCs en México.
3: Bueno, MERA es el acrónimo para el Sistema Integral de Monitoreo, Evaluación, Rendición de Cuentas y Aprendizajes. Y desde la gestión de proyectos y programas para el desarrollo social, se puede escuchar tal vez muy técnico, pero responde preguntas muy simples como si estamos logrando lo que nos propusimos, ¿cómo sabemos que lo estamos logrando?

0: qué aprendizajes estamos generando en el camino y qué podemos mejorar. Y bueno, hoy en día las organizaciones de la sociedad civil están en un contexto donde las personas les están exigiendo pues que hay evidencia de sus resultados y es una legítima pues
1: Demanda.
0: demanda, sí. Pero Mera es importante porque nos ayuda a pasar de esta percepción de, ay, sí, estamos haciendo algo bueno, a la evidencia. Y desde la responsabilidad social es fundamental porque fortalece estas relaciones basadas en la confianza. Y que, bueno, las organizaciones de la sociedad civil parten de su sostenibilidad a través de esta confianza.
1: Se dice que lo que no se mide no se logra, ¿no? Y recuerdo muy bien que tocaste este tema cuando te titulaste y la medición de impacto es súper, súper importante en toda la responsabilidad social como un eje transversal en cualquier investigación. Y antes de dar la palabra a mis compañeras que esta tarde me acompañan, la verdad es que siempre es un placer escuchar a Perlita y a Lore cuando tengo la oportunidad de invitarle. Dinos cómo se vincula la responsabilidad social con la fundación de 0 a 3.
0: Bueno, para mí la relación está en la manera en que se aborda el trabajo con la primera infancia. Ya comentaba que desde la responsabilidad social las organizaciones no solo deben actuar con buenas intenciones, deben comprender los impactos que generan, tomar decisiones basadas en evidencia, rendir cuentas de sus resultados y construir estas relaciones de confianza con todos los distintos grupos que se vinculan. Y justamente es algo que yo veo en el trabajo de la Fundación de 0 a 3. La Fundación cuenta con un modelo integral de atención a niñas, niños y sus mamás, papás y cuidadores basado en evidencia. Además, monitorea el desarrollo infantil y monitorea el progreso en este fortalecimiento de las capacidades de sus cuidadores en temas de crianza positiva. Evalúa los resultados, incorpora los aprendizajes, trabaja con especialistas y genera estas alianzas que son fundamentales para lograr escalar su alcance. Y tiene un gran sentido de responsabilidad hacia estos planes de mejora continua. Y bueno, eso es importante porque como vamos a estar platicando la primera infancia, es una etapa fundamental para el desarrollo de las personas, pero también de la sociedad.
1: Cómo me hubiera gustado que hubieras conocido a mi mamá hace 59 años y a mi papá, porque tendría muchas más herramientas para que no existían antes, ¿no? O sea, tuvimos una crianza muy distinta. ¿Qué te parece, Lore?
2: Sí, una crianza, pues a partir de lo que quienes nos cuidaban o nuestro papá o nuestra mamá tenía, ¿no? Porque, pues no, la educación y esta parte de aprendizaje no estaba en ese momento. Pero bueno, hoy, pues estas nuevas organizaciones, pues buscan, justo te escucho hablar sobre, pues lo importante que es impulsar esa medición. Y a mí me llama mucho la atención y me gustaría, si tienes la siguiente información, que nos pudieras compartir cuáles son esos indicadores clave que una empresa debe medir al evaluar el impacto de esos programas sociales dirigidos, pues, a esta primera infancia.
0: Es una pregunta muy interesante, con una respuesta que puede ser muy amplia y sin afán de simplificarlo. Pienso que la maestría en responsabilidad social me dio esta visión de cómo alineamos los indicadores, cómo alineamos este lenguaje de mostrar el impacto. Y desde las empresas y las organizaciones de la sociedad civil, así como el sector público, tenemos que sumar indicadores globales, como los Objetivos de Desarrollo Sostenible. En materia de primera infancia están los objetivos relacionados a salud y los objetivos relacionados a educación. De hecho, es una de las metas, este acceso a educación temprana y acompañamiento.

0: acompañamiento de las familias, muy centrado a la primera infancia. Y otro indicador que a mí me parece bastante importante es en los objetivos de desarrollo sostenible está el de comunidades para la paz, ¿no? Y aquí hay uno que protege a la niñez de toda forma de violencia. Entonces, creo que las empresas y el sector, bueno, en realidad todos los sectores debemos de alinearnos a sumar a esos objetivos que vienen desde un marco básico de garantía de los derechos de las niñas y los niños.
1: Ok, antes de pasarle la voz a Perlita, yo creo que quizá mucha gente de nuestra audiencia no sepa bien lo que es la primera infancia. Cuéntanos, ¿qué es la primera infancia?
0: La primera infancia corresponde al grupo de edad de los 0 a los 6 años. UNICEF tiene publicaciones que incluye incluso a los niños y niñas de 8 años de edad, pero desde el consenso de organizaciones en México es de los 0 a los 6 años de edad.
1: Ok, muchas gracias. ¿Qué
0: Sí.
1: te parece, Perlita? El tema está interesante, ¿cierto?
2: Totalmente. Aparte, a mí me encanta todo el trabajo que se realiza con la primera infancia porque al final sienta las bases para todo el desarrollo humano de la persona. Y me gustaría que en este sentido también nos platiques, así como ya nos comentaste que estos indicadores están vinculados pues a estos marcadores globales, ¿de qué forma favorecen también esta personalización de la evaluación, ¿no? Porque pues tampoco podemos irnos nada más como a ciertos estándares internacionales o globales para hacer esta medición de impacto al tratarse también de personas, ¿no? Y aparte pienso en personitas. Entonces me gustaría que nos platiques un poco más en este sentido, qué mecanismos tienen también para cuidar eso.
0: Y aquí pienso en todas las esferas. Empezamos directamente con la niña o el niño. En México tenemos una prueba estandarizada y validada que se llama Escala de Evaluación, perdón, Evaluación de Desarrollo Infantil, generada en el Hospital Federico Gómez. Y es un instrumento muy valioso porque nos ayuda a hacer el diagnóstico, bueno, sí, iniciar el proceso de diagnóstico oportuno, detectar oportunamente si la niña o el niño tiene riesgo de rezago o ya debemos de pasarlo a un especialista en neurodesarrollo. Y me voy como a lo básico para llegar al sistema, a la evaluación de un sistema. Pero esas herramientas estandarizadas que existen y que ya están utilizando las organizaciones de la sociedad civil, bueno, este es un ejemplo de otras muchas pruebas más, nos ayudan ahora a evaluar de forma pues mucho más objetivo el impacto que se está haciendo a través de las intervenciones dirigidas a la niña o el niño en este caso. Y sobre eso se van construyendo primero, los diagnósticos comunitarios, ver cómo está la base de nuestra población que atendemos y de ahí empezar a juntar esa evidencia y poder comunicar a modo global lo que está pasando en una comunidad. Y a partir de eso, generar justo estos indicadores de pues que se puedan monitorear en el tiempo, que puedas evaluarlo y que puedas hacer esta comparación de la intervención, bueno, antes de la intervención o después de la intervención.
1: Wow, qué interesante. Oye, tengo una pregunta para ti, la conversábamos antes de entrar aquí al programa, pero quisiera que nuestro auditorio escuchara. ¿Tienes una formación de licenciatura en la salud?
0: Sí.
1: ¿No? Y yo siempre he sostenido, a grosso modo, que la licenciatura informa, la maestría transforma. Y el doctorado te vuelve loco porque te das cuenta que sabes muy
2: No es
1: poquito,
2: cierto, ¿eh?
1: ¿no? O sea, si no hay, pregúntale a Lore las que pasa. Próxima candidata doctora. Oye, ¿por qué te llamó la atención esta maestría, esta casa de estudios? ¿Cuál fue el vínculo desde el ámbito de la salud? Y te lo pregunto porque la maestría en responsabilidad social tiene esa magia de ser transdisciplinar, multidisciplinar. Entonces, en las aulas hay ingenieros, hay financieros, hay gente de la salud, del entretenimiento, etcétera. ¿Qué te vinculó a esta maestría?
0: Bueno, no, yo no.

0: Tengo un camino convencional en el área de la salud, específicamente en medicina. Y pues viene mucho de, tal vez, de haber sido testigo de realidades en nuestro país, que específicamente en mi servicio social de medicina, me llevaron a tomar la decisión de involucrarme más en programas de desarrollo social. Y bueno, la primera infancia lo vamos a platicar a lo largo de este momento, pero justifica el porqué desde la salud pública, ¿no? Quiero dedicar mi vida a esto. Y ya para la maestría, pues fue a través de mis experiencias profesionales que buscaba consolidar este entendimiento y esta base de herramientas y de marcos teóricos y de evidencia, de buenas prácticas, de cómo verdaderamente hacer lo que hago, pues de forma estructurada, que podamos ir más allá de un discurso a una acción que sume a las organizaciones de la sociedad civil. Y algo que yo veía en bastantes momentos de mi experiencia profesional es que se perdían oportunidades de articulación con diferentes actores. Entonces yo quería entender cómo podemos estar todos en la misma página para lograr justo sumar esfuerzos y no duplicar tareas. Y sumar esfuerzos desde el entendimiento de lo que cada área, cada sector es experta. Bueno, fue por ahí que yo decidí estudiar esta maestría.
1: Wow, qué bien. Es muy interesante escuchar esto. Vamos a regresar después de un corte a seguir conversando con Saraí. Recuerden que estamos en su programa Generación de Valor, una suma de acciones que cambian al mundo. Por el 1670 AM, Radio Anáhuac, eleva tus sentidos. Regresamos.
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1: Muchas gracias por seguirnos acompañando. Seguimos con nuestra invitada Saraí Ramírez. Cuando te escucha uno, el motivo y el llamado al espíritu académico para acercarte a este programa de estudios,

0: Yo sé que Lore preparó muchísimas preguntas y lo hizo con mucha pasión. Son temas muy sensibles. Pero yo también quisiera invitar a quienes nos escuchan, que están en esta práctica profesional, a acercarse a nuestra universidad para estudiar esta maestría, quienes estén involucrados en estos temas. El comercial es que iniciamos en septiembre, ¿verdad?
1: Ya completo, doctor.
0: Ya completo. Sin embargo, quizá también una reflexión fuerte de vida es que tú hablas de estructura, pero también hablas de conocimiento científico, hablas de, pues prácticamente te escucha uno y parece que desafías lo que haces ante el método científico. Y eso está en el siguiente nivel de profesionalización, que es el doctorado. Y sin que suene a cliché, hago el comercial, el doctorado iniciará en el mes de agosto. Es algo que definitivamente te transforma todavía más la forma de ver el mundo, porque el doctorado te confronta con la ciencia y te confronta justo con un diálogo con la verdad científica y con la verdad propia de la persona. Hablaste de ética y de cosas bien interesantes, pero bueno, no quiero abordar mucho este tema, pero sí te quiero dejar sembrado eso, ¿no? Porque sería muy interesante que como traes ya una metodología desarrollada desde la maestría, pues lo conviertas quizá en una línea de investigación científica y después que de Sarai emanen artículos científicos arbitrados en revistas nacionales e internacionales, porque de repente el mundo necesita conocer estos temas
1: Así es.
0: y se busca hoy en la internet el desarrollo de estos temas elaborados por expertos como tú. Entonces, pues ahí está la invitación.
1: Gracias,
0: Ya pasó
1: gracias
0: un
1: por
0: año
1: invitarme.
0: sabático, ¿verdad? De tu titulación, ya te estaremos esperando. Lore, adelante.
1: Sí, fíjate, hemos escuchado yo creo que muchas veces esta idea de que si tú cambias la historia de los niños, no vas a cambiar la historia de las comunidades, la historia del mundo. Entonces creo que ahí radica mucho la importancia de lo que tú nos vienes a platicar, porque nos estás hablando del cambio de una arquitectura cerebral, ¿no? Y de aquí viene la siguiente pregunta. ¿Por qué la primera infancia sería o es considerada como estratégica dentro de la responsabilidad social empresarial?
2: Bueno, ahora tenemos muchísima más información que hace 20 años y justo en esta información y estas estrategias basadas en evidencia, todas las investigaciones desde sectores económicos, sociales, del área de la salud, ponen mucha atención en la primera infancia porque estos primeros 6 años de vida son fundamentales para el desarrollo. Están sucediendo muchísimas cosas en nuestro cuerpo, en nuestro cerebro, la cantidad de conexiones neuronales que se están haciendo y la evidencia demuestra que las experiencias tempranas, o sea, en estos primeros 6 años, tienen un impacto profundo en la vida de la niña, el niño o la persona que se va a convertir de forma adulta. Son impactos que trascienden el momento actual y que tal vez ahorita lo estoy diciendo y no quisiera que se quedara en lo superficial. La evidencia de estudios de salud pública enormes a nivel mundial y recientemente que estrenamos aquí en Estadística en nuestro país, nos demuestran que las niñas y los niños que que desafortunadamente son expuestos a experiencias adversas en la infancia, tienen mayores riesgos de presentar problemas de salud como, no sé, diabetes, que pocas veces nos quedamos reflexionando sobre el impacto que puede tener en la salud, en el cuerpo de la niña o el niño. Nos quedamos tal vez en esta parte como muy básica, muy superficial de, bueno, sí, porque los niños son el futuro. No, los niños son nuestro presente y tenemos que verlo desde un sistema integral de personas, perdón, de gestión con las personas, de lo que estamos haciendo no es... No sé, bachero.

0: Esto es mucho más profundo y impacta en el desarrollo de indicadores económicos en la sociedad. Y este es un ejemplo de cientos que la evidencia demuestra por qué la primera infancia debe de estar en atención de todos los sectores.
1: Wow, qué buena visión. Y sobre todo eso que dices de los niños no son el futuro, son el presente. Ubica mucho todo lo que nos acabas de decir. Perlita,
2: Sí,
1: antes
2: gracias.
1: de que nos compartas tu intervención, Perlita es egresada de la maestría en responsabilidad social, es correcto, ¿verdad, Perlita?
2: Sí, correcto.
1: Porque también la invitación para el doctorado es para ti, ¿eh? O sea, aquí tenemos una doctoranda que está, voy a presumirlo un poquito, ¿verdad? Mi compañera Lore Gutiérrez, que también tuvo un llamado profesional, y pues nos encantaría, Perlita, que también nos acompañes en ese siguiente nivel. Pero bueno, ya tendremos oportunidad de convencerte.
2: Gracias,
1: ¿Cómo
2: doctor.
1: ves todo este tema? Cuéntanos.
2: Ay, no, es que a mí me fascina, ¿no? Y creo que como bien lo dices, Araí, son el presente y sin duda también, o sea, son un futuro, pero son un presente en el que necesitamos poner más atención, ¿no? Y en este sentido, me gustaría que nos platiques, Saraí, un poco como a nivel macro, ¿no? O sea, creo que lamentablemente en nuestro país todavía existe, pues, cierta, como que ciertos prejuicios o no tanta atención también a la importancia de la primera infancia, sabiendo que es el presente y es el futuro y lo es todo. Entonces, me gustaría que nos compartas también tú cómo ves esta perspectiva o este panorama en nuestro país y sobre todo también comparándolo en perspectiva hacia los avances también que se buscaría tener en la primera infancia.
0: Pues justo retomo parte de mi respuesta anterior. Tenemos más de 20 años de evidencia. Ya sabemos por qué es importante trabajar para la primera infancia. Lo que sigue es convertir esa información en acciones y en acciones que puedan ser sostenibles, acciones que vengan basadas de la evidencia, no solo desde la buena intención. Y a nivel macro, pues están ocurriendo, hay una dualidad y a mí me ocasiona sentimientos encontrados, porque vemos por una parte muchos avances en la información y en la comunicación y estos espacios de diálogo donde posicionan a la primera infancia, y por otra parte vemos todavía millones de niñas y niños afectados en nuestro país por situaciones de pobreza, de violencia, sí, de que no se están cumpliendo las garantías de sus derechos. Y a nivel macro, convertir esta información en acciones nos lleva justo a reconocer que hay una mayor articulación por parte de los actores, las organizaciones de la sociedad civil en acompañamiento con empresas, también ya se está involucrando muchísimo más a las instituciones, pero desde esta, pues sí, articulación de este trabajo en conjunto. Y hay muchísimas iniciativas de política pública para lograr transformar nuestra cultura de visión de la niñez a una cultura en donde en todas las áreas, en todos los trabajos, en todos los ámbitos, se reconozca que la niñez, que la primera infancia no es responsabilidad de las familias, es responsabilidad de toda la comunidad. Para que una familia prospere, necesita una comunidad que le ayude a prosperar. Y a
2: Cierto.
0: través de estas políticas públicas, que ahorita estamos viendo muchos avances con el tema de los sistemas de cuidados que reconocen estas brechas de desigualdad, creo que ya se está posicionando, aún falta mucho, pero creo que vale la pena reconocer estos avances que hace 20 años o hace un momento las generaciones de los papás de antes, pues hacían lo mejor que podían con los recursos y la información que tenían. Pero el día de hoy no es justificación que se siga pasando el bien, sí, por alto el bienestar de las niñas y niños, pues primero reconociéndolos como personas garantes, perdón, personas que tienen derechos, y segundo, reconociendo que todos tenemos una responsabilidad.

0: responsabilidad para su bienestar.
1: Sara, y esto me hace recordar incluso cómo es que hasta las políticas a nivel público, ¿no? Deben cambiar, pero las políticas organizacionales también, ¿no? O sea,
0: Sí.
1: ahorita incluso mientras platicabas, o sea, se me venía a la mente estas maravillosas iniciativas que muchas organizaciones han impulsado para tener sus salas de lactancia,
0: Sí.
1: ¿no? O sea, este tipo de acciones que cada vez se ven más presentes a diferencia de, pues, de otros años, ¿no? Pero yo creo que sin duda todavía el camino está largo por recorrer, ¿o cómo ves?
0: Sí, pero yo creo que es un camino que se ha ido andando bien. Justamente tenemos organizaciones que representan a la primera infancia muy vocales, muy exigentes y muy en este compromiso de irse profesionalizando para pues lograr comunicar de mayor con mayor impacto lo que se hace y lo que se puede lograr si trabajamos todos en conjunto por la primera infancia.
2: Muy bien, fíjate que te escucho y las preguntas bien interesantes que te están haciendo mis compañeras de cabina. Y a veces duele ver a un infante trabajar en la calle y duele más a veces la indiferencia que tenemos para con ellos. Cuando vemos que una criatura de 4 o 5 años está trabajando, ¿no? Déjame decirlo así. O somos indiferentes o pensamos que dando dinero en ese momento resolvemos el problema, cuando esa criatura tendría que estar jugando en casa o tendría que estar en un núcleo familiar recibiendo amor y cariño y no trabajando largas jornadas. Entonces, creo que también desde la política pública habría mucho que hacer todavía. Y también me lo comentabas al principio, esa disyuntiva que tuviste al inicio, por una solicitud de tu compañero de vida, ¿no? Que te decía, pues políticas públicas, y tú decías, no, responsabilidad social. Pero fíjate qué interesante vinculación acabas de hacer y qué buen reconocimiento a esta política pública, pero también el aspecto cultural de nuestro país a veces es, déjame expresarlo así, a veces es indiferente ante estos problemas y de repente confundimos a la filantropía con el voluntariado y es donde quizá haya un rompimiento ahí interesante que habría que estudiar como fenómeno para que realmente colaboremos en estas causas desde la propia raíz y no desde nuestro bienestar personal, ¿no?
0: Sí.
2: O de hacernos sentir bien en la conciencia. ¿Qué opinas, Milori?
0: A mí me vienen muchísimas ideas porque tengo en casa, bueno, soy abuela, acaba de nacer mi nieta, está todavía no cumple 1 mes. Entonces, pues también percibes
2: Andas en
0: los
2: la miel de
0: ambientes,
2: la
0: claro,
2: abuelita, claro.
0: percibes los contextos de manera diferente. ¿Por qué? Porque hace 30 años, cuando yo fui mamá, la comunidad, la cercanía, las personas, tenía más personas cerca, ¿no? Porque no todos trabajaban, no todas las mujeres trabajaban. Entonces había quienes podían apoyar, ¿no? En este cuidado. Hoy ya no es así. Hoy la gran mayoría de mujeres, de hombres salen a trabajar. Solo en la pandemia tuvimos pues esta parte flexible de teletrabajo, de trabajar a distancia, pero hoy ya no está, o no en todos los lugares, no en todas las empresas. Entonces, ¿cómo crees que estos tipos de trabajos híbridos, estas nuevas formas de emplearte, pueden ayudar justo a pues este cuidado en comunidad de las primeras infancias? ¿Qué están haciendo las empresas? ¿Cómo tú lo miras desde una organización? ¿Cómo lo miras hacia el interior de las empresas? ¿Y cómo has logrado intervenir en estas empresas? Platícanos un poquito acerca de tu día a día. Pues ahí sí hay que reconocer que las empresas cada vez tienen más disposición en justo preguntarse si es suficiente lo que están haciendo a través de sus políticas laborales. Tienen una mayor visión de garantía de derechos, de que van más allá de las prestaciones. Pienso

0: todavía falta mucho por hacer, pero hace un momento se mencionaron los lactarios y ahora se mencionan estas flexibilidades en el horario. Aún falta mucho. De verdad que, sobre todo poniéndonos estos lentes de desigualdad de género, falta mucho, porque es una realidad que en nuestro país 7 de cada 10 mujeres o familias son las responsables casi de tiempo completo del cuidado de las niñas y los niños. Entonces, pienso que ahora que ya tenemos este diagnóstico situacional de lo que impacta esta desigualdad en los sistemas de cuidados, esta desigualdad en los accesos a servicios básicos de salud, educación, educación inicial, guarderías. Creo que a partir de este diagnóstico, en dónde estamos parados hoy como sociedad, las empresas pueden apoyar a las familias a crear entornos favorecedores para el desarrollo de las niñas y los niños, que aquí lo mencionamos en capacitaciones de fortalecimiento de competencias parentales para la crianza positiva. En realidad,
1: A ver, otra vez, ¿qué dijiste? Capacitación en...
0: buscamos brindar herramientas de fortalecimiento a las personas cuidadoras, a mamás, papás, para que ellos, dentro de muchas de sus habilidades, puedan tener herramientas de crianza positiva. Y bueno, hay empresas que están incluso buscando ahora en Fundación de 0 a 3 esta vinculación para poder acompañar a sus familias de colaboradores con estos talleres o presentar estas oportunidades de voluntariado corporativo para que conozcan la causa y donde hay familias con resistencia, entiendan de primera, así, el valor que hay en la primera infancia. Hay mucho que se está haciendo, pero sí, las empresas cada vez más están interesadas en este tema. Y de verdad se están logrando proyectos y programas con mucho impacto social gracias a la colaboración con las empresas. Tienen muy, muy claro muchas de importantes empresas de nuestro país el rol que tienen para lograr esta transformación.
1: Fíjate que a mí siempre me causa escozor cuando escucho la palabra capacitación, ¿no? Y te voy a decir por qué. Porque hablas de talleres y hablas de talleres para seres humanos. Y la capacitación es una responsabilidad gigantesca cuando se trata con adultos, ¿no? Entonces, creo que esos capacitadores tienen una oportunidad desde la andragogía, ¿no? Desde la teoría de Knowles y toda esta gente que se dedica a esto, de saber cómo transmitir esos conocimientos, desarrollar esas habilidades y lograr esos cambios de actitud mediante una capacitación dirigida para adultos. Y no únicamente por la experiencia, sino desde la parte de, déjame decirlo así, teórica o del conocimiento, saber cómo leer a una persona que se está capacitando y que entienda por qué se está capacitando. Se dice que ningún adulto va a aprender lo que no le es significativo, ¿no? Entonces, haciendo ese diagnóstico, pues capacitar, bueno, hay que capacitar al que sirve para servir, ¿no?
0: Sí.
1: Vamos a hacer un corte, Saraí. Estamos en su programa Generación de Valor, una suma de acciones que cambian el mundo, con Saraí Ramírez. Regresamos.
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3: Muchas gracias. Continuamos aquí en su programa Generación de Valor, con un tema sensible, con un tema altamente reflexivo. Yo también he de confesar que soy abuelo y de repente no entiendo la crianza positiva que lleva mi hija con mis nietos, ¿no? Y de repente yo pienso, uy, por menos de eso, ¿no? Con una mirada, ¿no? Pasaban las cosas. Ahora no, ahora se dignifica mucho al niño, se le da voz, se le desarrolla criterio, se le da la oportunidad de expresar, se le cuida de los peligros, ¿no? Antes yo recuerdo que mi mamá me decía, no te acerques a la estufa, y me daba un manazo, ¿no? Y no me decía la razón del por qué no. Y ahora antes, pues, mi hija habla y mira, si te acercas puede ocurrir esto, y entonces Santiago entiende y le responde, y creo que sí es algo muy diferente lo que se vive hoy a lo que se vivía anteriormente, y es para fortuna de todos nosotros, ¿no? Y también desde el marco de la política pública, pues también está presente la sanción a quienes transgreden los derechos humanos de esos infantes y a quienes de una manera infame logran atentar contra la vida de un infante. Entonces, mucho también que ver desde el marco legal. Perlita, ¿cómo vamos? ¿Cómo te has sentido en el tema?
4: Muy bien, mira, qué bonito saber que los dos son abuelos. Y sobre todo también, pues, escuchar, ¿no?, cómo ha ido evolucionando, pues, esto de manera muy vertiginosa, ¿no? Porque a mí también, Saúl, me tocó esa época de los manazos. Entonces, pero me gustaría ahí que nos platiques, ahorita mientras Saúl comentaba esto, se me vino a la mente también la evolución, ¿no?, que trajo consigo la tecnología en la primera infancia, ¿no? Entonces, me gustaría que nos platiques, Saraí, en este sentido también, y hasta desde tu expertise en la medicina y toda tu experiencia de lo que has aprendido en la maestría y también lo que hoy en día vives en la realidad en la fundación, ¿qué recomendaciones le darías a los padres en este sentido? E incluso como también, ¿qué impacto tiene, no? Porque a mí me ha sorprendido mucho cómo luego hay papás que, pues no sé si o no conocen o hay esta indiferencia que al inicio platicábamos, pero creo que pues las pantallas a muy temprana edad, incluso me acuerdo en mi carrera, o sea, de cuando llevábamos las materias de neuro, pues neurológicamente no es sano, ¿no? Entonces me gustaría aprovechar este espacio para que nos platiques aquí a toda nuestra audiencia qué hay de esto en la primera infancia y qué recomendaciones les darías.
5: Bueno, creo que nuestro contexto es bastante retador porque tenemos ya una adicción al uso de pantallas en todas las edades. Y bueno, también basado en evidencia, se tienen ya los reportes de estudios científicos que demuestran el impacto en el neurodesarrollo si una niña o un niño menor de 2 años reemplaza la sonaja por el iPad. En temas de atención, en temas de cómo el niño o la niña se percibe en su entorno y cómo construye relaciones. Al final somos seres sociales y es importante que todas las personas que tenemos responsabilidad de cuidado o protección a las niñas y los niños, que ya lo hemos platicado, somos todas. Sí debemos de impulsar estos vínculos con las de las niñas y los niños con sus cuidadores de forma más cercana. O sea, aquí también es que

0: la mamá se limite bastante en el tiempo que ella usa y modela el uso de estos dispositivos tecnológicos. Pues es un reto porque les digo, ya no podemos salir de casa sin el celular. Ya hasta
1: Sí.
0: los relojes inteligentes nos van dictando el momento. Pero sí, hay bastante evidencia que respalda el por qué se debe delimitar el tiempo de uso de pantallas. Y ahora, en el otro sentido, hay también ya muchísimos espacios de talleres, de sesiones, donde acompañan a las familias en cómo enseñar el uso de tecnologías, porque tampoco nos podemos quedar analfabetas tecnológicamente. Es importante que haya una presentación de estos recursos de forma gradual, responsable y desde el conocimiento del propio desarrollo o la etapa de desarrollo en el que se encuentra la niña, niño o adolescente. Pero sí, eso, yo creo que ese es un tema para todo un programa.
1: Sí, correcto.
0: Sí.
1: Bien, Lore, en el corte decías algo bien interesante. Platícanos.
2: Sí, que cuando comenzó el programa aquí con Saraí, tanto doctor Cuandón y yo comentábamos sobre la crianza de nuestros padres hacia nosotros, ¿no? Pero conforme fue avanzando el programa, llegué al punto en donde digo, bueno, ¿y qué pasa con la crianza que yo di, ¿no? Hacia mis hijas. Entonces, creo que también hay que poner una pausa a pensar sobre esta salud mental de quienes cuidamos, ¿no? Porque hay veces que no se han resuelto esas situaciones emocionales de esa primera infancia y cuando llegas a ser papá o mamá, si no has logrado sanar esto, pues ¿cómo estás criando? ¿Qué estás entregando, ¿no? ¿Qué le estás dando a esos niños? Entonces, ¿qué tanto impacta esa salud mental del que está cuidando?
0: Mucho. Pero bueno, creo que hablar de justo este cambio de paradigma en cómo vemos a las niñas y los niños, en cómo ahora estamos persiguiendo el que se dignifique su persona, pues mueve fibras muy sensibles de nuestra propia experiencia siendo niñas y niños. Y es un proceso de autoconocimiento y incluso de acompañamiento, de asesoría por expertos, porque puede ser un impacto a la salud mental muy fuerte el regresar a este juicio de nunca haber sido suficiente. Y la verdad es que en estos cambios de paradigma, desde el nivel más cercano a la niña o el niño, desde su mamá, su papá, su cuidador, ya sean las abuelitas, los abuelitos, los tíos, cuesta trabajo y entiendo que esto incluso se traspola a nivel sistémico, esta resistencia de hacer un cambio porque incomoda, pues, reconocer que pudo haberse tratado nuestra infancia de otra forma. Pero ahora, la intención y justo las metodologías de acompañamiento para fortalecer las capacidades de las y los cuidadores y fortalecer los sistemas que cuidan a esas personas cuidadores, viene pues de esta búsqueda de no juzgar, sino solucionar, redirigir y reconocer lo que sí se hizo. Porque cuando escuchamos todo lo que no puede ser abrumador, pero se hicieron muchas cosas desde tus herramientas y desde lo que conocías tú en ese momento. Ahora, hace un rato que contesté la pregunta de tecnología, justo creo que hay un exceso de información y que además para los cuidadores puede ser abrumador estar escuchando opiniones diversas y que
2: Sí.
0: además son contrarias lo que dice el pediatra, lo que dice la suegra, lo que dice y buscas en internet y no encuentras una respuesta clara. Mi consejo, mi conclusión para este punto es reconozcan lo que sí se hizo.

0: reconozcan con mucha compasión también su propia historia de vida, para que puedan acompañar a las nuevas generaciones desde esa misma compasión. Es todo un tema, de verdad. Crianza positiva y los cambios de paradigma en nuestra cultura, en nuestra sociedad, que todavía tenemos muchos memes el Día de las Madres con la chancla. Es da para muchos episodios.
1: Sí, sin duda. Y yo creo que también el respeto a quien está cuidando, ¿no? Porque sí. voy a hablar desde mi experiencia, perdón por hacerlo, pero yo veo cuánto se prepara mi hija para la crianza positiva de sus hijos. Yo veo cómo ejecuta sus estrategias, cómo marca límites, cómo dice incluso qué ver y qué no ver en la televisión. Prohibido el uso de pantallas con el niño, ¿no? El mayorcito y demás. Y de repente los abuelos, sin darnos cuenta, echamos todo a perder cuando decimos, sí. No, los abuelos estamos para dar cariño, ¿eh? O sea, si él se quiere comer tres paletas, que se las coma. Y entonces rompemos y faltamos al respeto a esa crianza, también las personas que estamos externas a ello. Y quizá habría que hacer sesiones familiares, sí. ¿no? Sobre mesas y que las mamás nos compartan a quienes de repente acompañamos a
2: ¿cuáles
1: ese?
2: ¿Cuáles son las cosas límites, que no se cambian, ¿no? ¿No? Y,
1: exactamente.
0: Los no negociables.
1: Ajá. Los no negociables. Pero bueno, pues antes de cerrar nuestro programa, Perlita sabe muy bien una dinámica para cerrar con nuestros invitados. Okay. Perlita, compártenos una dinámica para cerrar nuestro programa con Saraí.
3: Sí, gracias, doctor. Bueno, Saraí, lo que pasa es que en la universidad nos gusta mucho poner al centro a la persona, ¿no? Ya te conocimos profesionalmente, ya nos compartiste mucho, pues, sobre la primera infancia, y que de verdad estaría genial retomar para otros programas estos temas que se quedaron abiertos. Y como te decía, pues, al poner al centro a la persona, nos gustaría conocerte también un poquito más. Entonces, para eso, quisiéramos ver si nos das dos números del 1 al 6.
0: ¿2 y
3: 4? Ok. Te vamos a hacer dos preguntas para que nos compartas más acerca de ti, ¿sale? Y el destino te deparó esta pregunta. ¿Tienes alguna habilidad o talento poco común? Y si quieres, ahorita me voy a la siguiente.
0: Ay, es una pregunta muy profunda. Creo que tengo habilidad para... O mi talento oculto es... puedo generar empatía con las personas, aún no conozca todo el contexto de su vida. Eso me ha ayudado a, pues, generar vínculos con personas, pues, incluso extrañas, desconocidas.
3: Muy bien. Y la siguiente es, ¿cuál es el libro más inspirador que has leído y por qué te impactó?
0: Ay, no. Sí, soy lectora, pero creo que tengo temporadas y también mala memoria para recordar. Sí, pero... a ver... me gusta mucho leer libros relacionados a crianza.
1: Ese es el tema.
0: Ese es el tema. Okay. Pero rápidamente creo que Disciplina sin lágrimas es un buen libro, porque me ayudó incluso a fortalecer la forma en la que me relaciono con personas adultas.
1: Wow.
0: Sí, y eso normalmente pasa con todos los libros de crianza y de primera infancia.
1: Ok.
3: Muy bien. Muchas gracias, Ari, por compartirnos.
1: Sí, muchas gracias. Fíjate, Perlita, cómo su mente sí es científica y tiene que estudiar el doctorado. Dijiste, ¿no? ¿Cómo le dijiste? ¿Del 1 al 6?
0: Sí, sí.
1: Y te dijo 2 y 4. Y 2 más 4 son 6, entonces estás llamada a la ciencia. Sí, estás llamadísima a la ciencia.
3: También, el doctorado.
1: Y yo también, antes de despedirnos, creo que hay un espacio aquí.

0: aquí todavía. Lore es una gran lectora, aparte es cuentista, tiene una habilidad y una sensibilidad bien padre para muchos temas. Y aprovechando la pregunta de Perlita, Lore, ¿cuál es tu libro favorito?
1: Es que ese ya hasta tú te lo sabes, ¿verdad, Perlita? El de la guerra y la paz. Le platico, le, le

0: El del Principito, recuerdo mucho cuando mi mamá me lo dio, entonces me fascina. Y también Alicia en el País de las Maravillas, pero también
1: Wow.
0: trae esta relación, ajá, porque fue de mis primeros libros que mi mamá en mi infancia me dio. Entonces sí, me impactaron mucho y me llevaron como que a detonar este gusto de quedarme picada en las historias. Y pues hoy por hoy sigo siendo una fiel lectora pues de estas historias también que van mezclando muchos mensajes.
1: Y el principito es para leer. Así nada más abrir cualquier página siempre tiene un
0: Sí,
1: mensaje.
0: totalmente.
1: Muy
0: Y
1: bien,
0: ahora
1: pues
0: el tuyo, doctor, ya sé que nos
1: el
0: vamos.
1: mío es el psicoanalista. Me confrontó mentalmente muchas cosas. Agradecemos de verdad tu presencia, Saraí. Agradecemos a todos ustedes que nos sintonizan por el 1670M Radio Anáhuac. Eleva tus sentidos. Estamos llegando al final de nuestro programa. Y bueno, yo quisiera despedir también el programa con una frase que me encontré antes de la entrevista, que dice: no hay revelación más intensa del alma de una sociedad que la conforma en cómo trata a sus niños. Nelson Mandela. Llegamos ya al final del programa. Agradecemos a todos ustedes. Generación de valor, una suma de acciones que cambian al mundo. También agradecemos, por supuesto, al señor David y a Mario en los controles y a Rocío por la administración de este programa. Nos despedimos del público que nos sintoniza por el 1670 AM y por nuestras redes sociales, esperándolos la próxima semana. Gracias, Araí.
0: Gracias, muchas
1: Nos
0: gracias
1: vemos,
0: ahí.
1: Perlita.
0: Perlita, un abrazo
1: Bye,
0: desde
1: cuídense
0: acá.
1: mucho.
0: Bye, bye.
1: Abrazote, gracias,
0: Bye.
1: Lore.
0: Gracias, doctor.
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21: Hola, hola, qué gusto que nos acompañen en Beta News.
20: Comenzamos.
22: Bienvenidos a una nueva inmersión profunda. Hay una idea que siempre resulta cautivadora cuando uno se detiene a pensarla con calma. Y es que las palabras que elegimos para describir el mundo nunca son inocentes.
21: Nunca lo son, desde luego.
22: Exacto. La forma en que nombramos la realidad, literalmente la estructura, le da forma, define sus límites y establece las reglas de cómo nos relacionamos con ella. Hoy vamos a explorar un texto que demuestra este concepto de una manera brillante. Y, bueno, para ser sinceros, un poco inquietante.
21: Sí, bastante inquietante, fíjate.
22: El documento que guía nuestro análisis de hoy se titula De audiencias a usuarios algorítmicos, la urgente recuperación de la persona en el ecosistema comunicacional contemporáneo. Es una investigación sumamente detallada del doctor Jorge Alberto Hidalgo Toledo.
21: Que trabaja en el Human and Non-Human Communication Lab de la Facultad de Comunicación en la Universidad Anáhuac, México.
22: Eso es. Y nuestro objetivo aquí, la misión de hoy, es rastrear cómo esas etiquetas que nos han puesto los medios de comunicación a lo largo de las décadas han ido mutando. Vamos a ver cómo ese simple cambio en el vocabulario que usamos para describir a la persona que está al otro lado de la pantalla o de la radio esconde en realidad una transformación profunda en nuestra manera de entender al ser humano. Vale, vamos a desgranar esto, porque me fascina cómo hemos pasado de ser simplemente personas a ser etiquetados como usuarios algorítmicos.
21: A ver, es que este documento funciona como un...

0: Mapa arqueológico fascinante. Nos permite excavar a través de las diferentes capas de lo que hemos sido para las industrias de la comunicación a lo largo del tiempo. Y lo que es más importante, arroja luz sobre en qué nos estamos convirtiendo.
1: Que no es poca cosa.
0: Para nada. El doctor Hidalgo Toledo es muy riguroso al establecer que no estamos ante una simple actualización del diccionario de marketing o de un manual de tecnología. Lo que el texto documenta es lo que en filosofía se denomina un desplazamiento ontológico.
1: Un término con peso.
0: Totalmente. El núcleo de la cuestión radica en que cada vez que la industria mediática o tecnológica ha decidido cambiar la forma de llamarnos, ha alterado la naturaleza misma de lo que significa existir frente a esos sistemas. O sea, cada nueva palabra ha ido redefiniendo y muy a menudo reduciendo una parte fundamental de nuestra complejidad humana.
1: Pues vamos a bajar ese concepto de desplazamiento ontológico a la Tierra, porque suena a clase magistral de filosofía, pero su aplicación es muy, muy cotidiana. Básicamente, el autor nos dice que no es que nos hayamos cambiado de ropa a lo largo del último siglo, sino que los sistemas han cambiado la definición de lo que consideran que es estar vivo al otro lado del cable.
0: Tal cual.
1: Para ver cómo empieza toda esta transformación y poner las cosas en perspectiva, el texto nos invita a viajar en el tiempo, hasta los inicios de la investigación de la comunicación masiva, allá por principios del siglo XX. En aquel momento histórico, al grupo de personas que recibía los mensajes de los periódicos o de las primeras emisiones de radio, se le bautizó con una palabra que nos resulta tremendamente familiar.
0: La audiencia.
1: Exacto, la audiencia.
0: Ese término surge en un contexto donde dominaba el paradigma funcionalista. Tenemos figuras fundacionales de la sociología y de la comunicación, como Paul Lazarsfeld y más tarde Lee Hukács, que comenzaron a estudiar cómo los medios masivos afectaban a la sociedad.
1: Los pioneros de todo esto.
0: Eso es. En este primer modelo teórico, la audiencia era conceptualizada primordialmente como un receptáculo. Se trataba de un enorme grupo de receptores de contenidos que interesaban a la industria, sobre todo como un objeto de medición.
1: Claro, querían saber a cuántos llegaban.
0: Exactamente. La comunicación se entendía bajo un esquema estrictamente lineal y unidireccional. Teníamos un emisor poderoso que lanzaba un mensaje y un receptor que lo captaba. En los términos científicos de la época, el sujeto humano era tratado literalmente como una variable dependiente. Su comportamiento o su reacción venían dictados por el estímulo directo que recibía del medio.
1: Si uno se imagina los inicios de la televisión o la edad de oro de la radio, la visión teórica era casi como si la gente fuera una inmensa diana y el medio de comunicación lanzara un dardo.
0: La famosa teoría de la aguja hipodérmica.
1: Justo esa. Si el dardo impactaba, el individuo reaccionaba. Era una perspectiva súper mecanicista. Sin embargo, el texto señala que esta historia no se quedó estancada en ese modelo donde el individuo no tenía voz ni voto.
0: Afortunadamente no.
1: Hubo una evolución teórica importante cuando investigadores como el propio Katz, junto a Blumler y Gurevitz, empezaron a darle una vuelta de tuerca al asunto introduciendo la teoría de los usos y gratificaciones.
0: Un cambio de enfoque vital.
1: Muy vital, sí, porque dejaron de preguntarse qué le hacían los medios a la gente para empezar a preguntarse qué hacía la gente con los medios. Se empezó a reconocer que la persona tenía cierta agencia, que decidía encender la radio para entretenerse, para informarse o simplemente para sentirse acompañada.
0: Y lo fascinante de esto es que esa transición hacia los usos y gratificaciones otorgó un nivel de voluntad al sujeto, sí, pero el doctor Hidalgo Toledo subraya una limitación fundamental que persistía, y es que la categoría de audiencia seguía circunscribiendo a la persona a su función dentro de un sistema mediático.
1: O sea, seguíamos siendo parte del engranaje.
0: Exacto. Seguíamos siendo definidos únicamente por nuestra relación de recepción con el medio. Pero a pesar de esa limitación funcional, hay un rescate conceptual muy valioso en esta etapa histórica. La palabra audiencia, en su propia raíz, preservaba una dimensión humana colectiva.
1: Un matiz importantísimo.
0: Vital. Implicaba la existencia de un público, de un tejido social, que recibía algo en conjunto. No era un individuo aislado frente al vacío, sino una comunidad receptora.
1: Ese detalle colectivo lo cambia absolutamente todo, la verdad. Pensemos en lo que significa físicamente ser parte de una audiencia. Para quienes nos escuchan, es como evocar la imagen de uno de esos inmensos y majestuosos cines de mediados del siglo pasado o un teatro clásico.
0: Con sus butacas de terciopelo y todo.
1: Claro, la gente estaba sentada allí a oscuras. Podían tener un rol relativamente pasivo frente a la historia que se proyectaba en la pantalla gigante, pero compartían el mismo espacio físico. Habitaban la misma sala, respiraban el mismo aire, y las reacciones eran contagiosas.
0: La risa de uno provocaba la risa del de al lado.
1: El terror recorría todo el patio de butacas como una ola. Había una conexión inherente. La etiqueta de audiencia, aunque imperfecta y creada para medir impactos, todavía reconocía implícitamente que los seres humanos somos criaturas sociales que experimentan la cultura en compañía.
0: Esa metáfora de la sala de cine ilustra perfectamente el componente de cohesión social que se fue diluyendo con el siguiente gran salto histórico, porque el ecosistema mediático evolucionó en paralelo con las estructuras económicas, y así llegamos a la consolidación de la sociedad de consumo.
1: Y ahí la cosa cambia bastante.
0: Cambia radicalmente. En este nuevo escenario, la terminología vuelve a mutar de manera decisiva. El sujeto que está al otro lado ya no se define principalmente como una audiencia que escucha o mira, pasa a ser conceptualizado como un consumidor.
1: Ya estamos hablando de transacciones.
0: Efectivamente. Y para explicar la profundidad de este giro, el texto recurre a la brillantez analítica de pensadores como el sociólogo Jean Baudrillard y el filósofo Zygmunt Bauman.
1: Palabras mayores. La introducción de Baudrillard en este análisis es fundamental para entender por qué dejamos de ser simplemente espectadores. Baudrillard nos advierte que, en la sociedad de consumo tardío, el acto de comprar sufre una transformación radical. Ya no adquirimos objetos para satisfacer necesidades puramente prácticas o de supervivencia.
0: Para nada.
1: Los objetos se convierten en portadores de signos. Para poner un ejemplo cotidiano, ya no compramos unas zapatillas deportivas simplemente porque necesitamos proteger nuestros pies para caminar.
0: Claro, compramos unas zapatillas de una marca específica.
1: Con un diseño particular, porque ese objeto emite un mensaje sobre nuestro estatus, nuestra tribu urbana o nuestra forma de ver la vida. Empezamos a consumir signos, no cosas materiales.
0: Y ese consumo de signos es el motor de lo que Zygmunt Bauman define posteriormente dentro de su concepto de la modernidad líquida. Bauman lleva la teoría de Baudrillard un paso más allá y señala algo desolador.
1: ¿El qué?
0: Que en este entorno líquido, el sujeto mismo termina convirtiéndose en una mercancía. La identidad de la persona deja de ser algo arraigado en la comunidad o en tradiciones estables y pasa a construirse como un escaparate.
1: ¡Qué fuerte esa imagen!
0: Es que nuestra personalidad se vuelve una vitrina donde exhibimos constantemente esos signos que hemos consumido para proyectar una imagen concreta al mundo. La dinámica de la comunicación ya no consiste en recibir un mensaje colectivo en un cine,
1: sino en adquirir y elegir.
0: Intercambiar símbolos en un mercado incesante para definir quiénes somos.
1: Es como si nos hubieran sacado de aquella sala de cine oscura y compartida y nos hubieran soltado en medio de un inmenso centro comercial deslumbrante, pero completamente atomizados.
0: Cada uno por su lado.
1: Cada uno de nosotros paseando solo, llenando nuestro carrito de la compra físico o digital con pedazos de identidad prefabricada. Y lo que resulta trágico de esta etapa, tal y como subraya la investigación del doctor Hidalgo Toledo, es que la etiqueta de consumidor operó una reducción severa de la complejidad humana.
2: Hasta aquí,
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0: Hasta la próxima.
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5: 16 minutos y 70 segundos.
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estamos de regreso en la segunda sección de su programa de Arte y Cultura, Escapar Arte. Nos escuchan desde Radio Anáhuac 1670 AM, Eleva Tus Sentidos. Y bueno, como ya habíamos mencionado en la sección anterior, en esta ocasión les traemos un Detrás del Genio, hablando de una artista tal vez no tan conocida del periodo del simbolismo y, bueno, e influenciada por la, bueno, por la corriente del prerrafaelismo. Estamos hablando de Evelyn de Morgan. Estoy segura que hablamos un poco de ella, en especial el año anterior, mientras estábamos explorando a muchas mujeres artistas a lo largo de la historia por el mes de marzo. Sin embargo, pues no hablamos tanto a profundidad de ella, y a pesar de que pues también en clase la habíamos llegado a mencionar, no me había puesto a ver tan profundamente su cuerpo de obra ni su vida, y la verdad es que es muy interesante. La artista, de nuevo de origen inglés, nació en el año de 1855 en Londres. Era parte de una, bueno, o sea, nació en medio de una familia acomodada y políticamente bien conectada, aunque se le catalogaba como clase media. La verdad, yo creo que sí eran más de clase media alta. Fue la mayor de, bueno, la hija mayor de varios hermanos, aunque no hay mucha información de sus nombres y cuántos fueron en total. Sabemos que, bueno, su padre era era Percival Pickering, que también venía de una familia de políticos y de gente que se dedicaba a realizar préstamos y cobranzas, creo que en especial enfocado con la venta y compra de bienes o de tierras, aunque no me citen mucho en eso. Y su esposa, y la esposa de este Percival, era Ana María Spencer Stanhope, que pues era hermana de un pintor también muy importante de la época, este Rodham Spencer Stanhope. A pesar de que pues tenía esta influencia artística del lado de la familia de su madre, ella misma era muy conservadora o tenía una visión muy tradicional respecto al rol de la mujer en el arte, muy común en esa época. Estamos hablando de este periodo donde ya se permitía que mujeres estudiaran en las academias de arte, pero con bueno, con un acceso muy limitado a clases, como por ejemplo de dibujo anatómico, y se les relegaba a lo que se le catalogaba como artes menores, es decir, se les podía enseñar perfectamente bodegones, podían estudiar anatomía con esculturas, pero no estaba permitido que estuvieran en las clases con modelos, y pues no se esperaba que fueran a dedicarse, por ejemplo, al retrato o las pinturas históricas. Claro, eso no detuvo a muchas artistas, y aún así también hay muchas que destacaron por estas técnicas más tradicionales, como el bodegón. Pues sin embargo, en esta época, en especial en este medio, pues su familia era un poco estricta en este aspecto, al menos del lado de su madre. Tuvo una educación privilegiada, incluso para una mujer también de esa época, con tutores privados, y su padre fue la que, pues sí, fue el que apoyó un poco más su interés por el dibujo, y mientras también estudiaba poesía, empezó a pues desarrollar sus habilidades en el dibujo y tuvo la oportunidad de visitar algunas de las capitales artísticas de el mundo, por ejemplo Italia y Francia, junto con su tío durante esos años formativos. A pesar de pues estas opiniones que tenía su madre, llegó a estudiar en dos academias de arte. Primero fue aceptada en la South Kensington National Arts Training School, que pues todavía tenía estas limitaciones, pero empezó a formarse ahí, y posteriormente entró a la Slade School of Art, donde no solamente fue una de las primeras mujeres en entrar a estos programas de arte, sino que también llegó a pues tener esta formación un poco más completa respecto a
la representación del cuerpo humano, el estudio de los clásicos, y claro, en todas sus obras sí se ve este gran enfoque en la figura humana, en las expresiones y también en la representación de texturas, como por ejemplo el movimiento del cabello o de las telas. También pues tuvo un, a pesar de que más de sus pinturas son eso, en óleo sobre lienzo, también tiene una gran influencia y formación, pues sí, artística enfocada en el dibujo, y pues tuvo una carrera exitosa desde el principio. Su primera pintura se vendió, bueno, que llegó a vender, fue en 1875, todavía estudiando en Slade. Y también al siguiente año exhibió por primera vez en la Dudley Art Gallery de Londres. Bueno, fue vista por muchos, pues sí, por mucha gente importante en esa época. Llegó a mandar también exhibiciones anuales en Liverpool, Manchester y Birmingham, y incluso presentó en una exposición exclusiva para mujeres en Wolverhampton Art Gallery en 1907. Muchas de sus obras actualmente, de hecho, se encuentran en la, bueno, están registradas por la The Morgan Collection. Tengo entendido que pues justamente toma el apellido de su esposo, que también fue un artista muy relevante en esta época. Y también vive un tiempo en Florencia, donde se siguió formando. Si vemos muchas de sus obras, en especial en sus últimos años, sí toma muchas influencias del Renacimiento, con estas tonalidades menos contrastantes, muy, bueno, con colores poco saturados, pero muy brillantes. Y claro, las temáticas de fe, de espiritualidad, como también seguía siendo muy común en esta época, son temas recurrentes en sus obras, pero destaca mucho también su tratamiento de la figura femenina y de la representación de otros elementos de la mitología. Si pudiera resaltar algunas de sus obras, además de Airbound, de la cual ya hablábamos antes, yo les recomendaría ver la obra de Luna, tal cual la tituló en español, donde pues no vi tanta información a fondo de esta obra, pero supongo que es una representación ya sea antropomórfica de la luna en sí, o tal vez de alguna de las deidades de la mitología griega o romana, probablemente Diana, o Selene, probablemente. Pues sí, es muy interesante, se ve una gran habilidad con el uso también de la representación de las luces, y pues nuevamente del movimiento y de esta imagen casi etérea también de sus expresiones, de sus personajes. También está la pintura de Dryad o Dríada, también con una influencia pues sí mitológica, y pues sí que recomiendo completamente darles una oportunidad. La artista falleció en 1916. Y su tumba fue, se encuentra en el Brookwood Cemetery en Surrey. Y justamente la lápida que se encuentra sobre ella fue diseñada por la misma artista. También me gustaría más adelante, en otra ocasión, hablar de su esposo. Y pues claro, esta es una gran representación de este periodo donde se buscaba la representación

pues esta estética y belleza clásica todavía muy influenciada por por la tradición grecorromana del arte. De hecho, el término de prerrafaelismo es referente a que se influenciaba por artistas previos a Rafael durante el Renacimiento. Claro, ella pues en Florencia pues tuvo más influencia de este lado artístico. De hecho, sí fue parte de la sociedad de prerrafaelistas, que bueno, también se enfocaban mucho en estos elementos de la fe y de las creencias principalmente cristianas de la época, y muchas de sus pinturas que también reflejan esto. Y pues sí, hablan de este aspecto también enfocado en la presencia y la importancia de lo manual y de lo hecho por artistas y artesanos, en especial frente a una época que rápidamente se industrializaba. Así es, una artista muy interesante. Yo les recomendaría pues ver sus obras y sí, conocer un poco más de su historia. Bueno, esto es todo por esta segunda sección de Escapararte, pero no se vayan, vamos a un breve corte comercial y regresamos a la última sección.

Oigan, debemos ir a un corte. No tardamos. 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

Y estamos de regreso en su programa de Arte y Cultura, Escapararte. Nos escuchan desde el 1670 AM, Radio Anáhuac, Eleva Tus Sentidos. Y bueno, para esta última sección quería traerles una recomendación de un libro que... Ay, hacía mucho tiempo que no lo visitaba, pero hace poco tuve la oportunidad de volverlo a leer y fue pues una experiencia igualmente muy agradable. Les estoy hablando de La noche en que Frankenstein leyó el Quijote, de Santiago Posteguillo. La vida secreta de los libros. Esta es una recopilación de varias historias cortas, ficcionalizadas por el autor. Fue publicado en... A ver, aquí tengo la ficha técnica. En 2012. Y pues es distribuido por la editorial Planeta. Pues como dice el título, pues habla de...

trató de historias principalmente relacionadas con los artistas de, bueno, con los escritores de algunas de las piezas más importantes de la literatura universal. Claro, está, claro, la historia de cómo Mary Shelley llegó a escribir Frankenstein, de ahí el título. Sin embargo, también vemos elementos de la historia de Jane Austen, de un poco sobre la vida de Tolkien, justamente en el capítulo El presidente Eisenhower y la rebelión de un hobbit. Hay muchos elementos también de, por ejemplo, la vida del escritor del Principito y de, por ejemplo, de la Alicia en el País de las Maravillas con El secreto de Alice Newton. Pues sí, tiene una pequeña reflexión en el último, en la última sección, que es el libro electrónico o el pergamino del siglo XXI. Esta, pues sí, es una publicación, es una lectura muy ligera, es un libro de menos de 500 páginas. También a este autor se le conoce un poco más por su libro Los asesinos del emperador. Se enfoca mucho en esto, ¿no? De literatura, de ficción histórica. Y pues sí, son pequeños relatos que hablan con estos momentos un poco más de intimidad de nuestros escritores favoritos, a algunos de los muchos que tuvieron que enfrentarse ante la censura, conflictos bélicos internacionales, tumultos pues personales o familiares, pero que todos llevaron a la creación de estas grandes obras de la literatura. Así que lo recomiendo ampliamente, de Santiago Posseguillo, La noche en que Frankenstein leyó el Quijote, la vida secreta de los libros, por Editorial Planeta. Creo que sigue en circulación, de hecho estoy bastante segura que lo he visto en librerías incluso últimamente. Es, pues sí, completamente recomendable y sí, es una lectura muy ligera y en especial ahora para los que ya entran en vacaciones y todo, pues tengan la oportunidad de leer incluso casi de manera antológica estas obras. Sí, y eso sería todo por el programa del día de hoy. Para los que ya deberían estar concluyendo sus entregas finales, muchas felicidades. Para los que se gradúan este semestre, nuevamente muchas felicidades y mucha suerte con el proceso de titulación. Sabemos que todo va a salir muy bien. Y bueno, los dejamos con el ganador de esta ocasión del Ring Art. En esta ocasión fue Oxygen de The Catfish and The Bottleman. Nos estamos escuchando la semana siguiente. Muchas gracias.

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1: 5 de la tarde y comenzamos con esto que es la brújula de Cronos. Yo soy Christopher Moreno. Muchísimas gracias por estar conmigo otro jueves más aquí. Recuerden que me pueden escuchar a través del 1670 de AM, de radio.anahuac.mx, o pidiéndole a Alexa, Siri o Google que reproduzcan Radio Anahuac Norte, y por cualquiera de esas opciones estamos completamente en vivo. También les recuerdo que estamos en TikTok Live, por si se quieren meter por acá, estar por acá. Estoy como Christopher Moore-Bajo. Oigan, pues vamos a arrancar con una canción que fue solicitada por Hilda, y es que ella es la fan número uno de Taylor Swift. Vamos a arrancar con la maestra indiscutible de la narrativa musical. La industria musical en persona sigue dominando con esta joya que nos sumerge en una historia profunda, casi de película. Preparen el corazón y el oído para esta genialidad, porque aquí suena, para Hilda, Taylor Swift, The Fate of Ophelia, en la brújula de Cronos, la brújula que a todos nos atrapa.

Y ahí escuchamos a Taylor Swift con The Fate of Ophelia. Yo soy Christopher Moreno, gracias por continuar conmigo hasta las 6 de la tarde. Oigan, pues atención porque tenemos música nueva que estoy seguro les va a encantar. Y es que nuestra queridísima Carol Sevilla nos acaba de, pues, entregar su nuevo álbum titulado Imperfecta. Y nos demuestra una madurez y un crecimiento vocal impresionante. De este nuevo material vamos a escuchar un tema súper, súper llegador que estoy seguro que a muchos les va a gustar. Esto es Despedida de Carol Sevilla y lo escuchas aquí en La Brújula de Cronos.

Y ahí escuchamos a Carol Sevilla aquí en La Brújula de Cronos. Yo soy Christopher Moreno. Ahí está Mario gritando de fondo. Y oigan, pues subimos la energía y nos vamos directo a Corea con un grupo que siempre marca tendencia visual y sonora. Ellas traen un ritmo que es imposible de ignorar y una actitud que se apodera de la pista. ¿Qué les parece si le suben a la radio o donde sea que nos estén escuchando? Porque aquí llega aespa con Lemonade.

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1: Y escuchamos Lemonade de aespa aquí en Radio Nahuac 1670 AM. Eleva tus sentidos. Yo soy Christopher Moreno. Gracias por continuar conmigo hasta las 6 de la tarde. Oigan, pues es momento de escuchar a unos grandes amigos de esta estación y de este programa. Hace apenas una semana tuvimos el honor de tener a Jazz y a los chicos de Playa Limbo aquí con nosotros en cabina en entrevista, contándonos todos los detalles de esta increíble etapa sobre este nuevo álbum que sacaron. Siempre es un gusto que suenen aquí en la radio, así que disfruten uno de sus más recientes sencillos. Esto es Ahí Voy, de Playa Limbo, y lo escuchas aquí en La Brújula de Cronos.
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3: Y les dejamos con nuestro último sencillo, Ahí Voy.

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0: Y escuchamos a Playa Limbo con Ahí Voy aquí en la Brújula de Cronos. Yo soy Christopher Moreno, recordarles que estoy con ustedes de 5 a 6 todos los jueves aquí en Radio Nahuac 1670 AM, eleva tus sentidos. Las y los invito a que me sigan en redes sociales, estoy como Christopher Moore-bajo, en Instagram, X, TikTok, Threads, en todos lados y también en las redes de Radio Anáhuac, que estamos como arroba Radio Anáhuac, para que nos sigan por allá. Oigan, pues vamos a un corte y regresamos con todo.
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6: Y estamos de regreso en esto que es La Brújula de Cronos. Yo soy Christopher Moreno. Gracias por continuar conmigo hasta las 6 de la tarde. Oigan, pues preparen los mejores pasos porque lo que viene es historia pura. El rey del pop ha vuelto a dominar las conversaciones gracias al tremendo éxito mundial que fue su más reciente película biográfica en todos los cines del país, recordándonos a todos por qué es la leyenda más grande de la música. ¿Qué les parece si suben el volumen? Porque esto es Beat It de Michael Jackson, que también fue una solicitud de Kat. Aquí está Kat, y para todos ustedes, Beat It de Michael Jackson.

Escuchamos a Michael Jackson con Beat It aquí en Radio Nahuac 1670 AM. Eleva tus sentidos. Yo soy Christopher Moreno. Oigan, pues los chicos de Santos Bravos la están rompiendo, no cabe duda. Todas las fronteras, en todos lados los podemos ver y para demostrarlo nos acaban de regalar una increíble, increíble sorpresa. Una nueva versión de este hit completamente en portugués. Sí, ellos ya tienen varias canciones en portugués porque recordemos que tienen por ahí un integrante que es de Brasil. Entonces, pues también van lanzando una que otra canción completamente en portugués. Prepárense para no dejar de bailar porque esto es de Santos Bravos y lo escuchas aquí en La Brújula de Cronos.

Y ahí escuchamos de Santos Bravos, versión en portugués, aquí en Radio Nahuac 1670 AM. Yo soy Christopher Moreno. Muchísimas gracias por estar conmigo hasta las 6 de la tarde. Recordarles que estoy todos los jueves de 5 a 6. Los invito a que nos sigan en redes sociales, arroba Radio Anáhuac en Instagram, X, Facebook y TikTok. Estamos estrenando TikTok de la cuenta de Radio Anáhuac. Y en mi Instagram personal, TikTok personal, Facebook, X, Threads, estoy como Christopher Morgan bajo por sí. Si quieren ir por allá y también estar en el live que estamos ahorita completamente en vivo en TikTok. Oigan, pues llegó el momento de un poco de pop punk y catarsis emocional en el programa. Ella sigue siendo la voz que no tiene miedo de gritar lo que siente y de poner un beat a nuestros días más caóticos. La verdad es que ella es experta en pues lanzar este tipo de canciones, este tipo de ritmos, y es que le queda bastante bien. ¿Qué les parece si sacan, perdón, toda esa energía contenida y cantan con muchísima fuerza? Porque aquí suena Olivia Rodrigo con Drop Dead.

Drop Dead de Olivia Rodrigo aquí en Radio Nahuac. Yo soy Christopher Moreno, gracias por continuar conmigo. Oigan, pues seguimos con el grupo global del que todos están hablando. El fenómeno de estas chicas simplemente no se detiene y para muestra acaban de arrasar con 3 premios en los American Music Awards. Siguen demostrando que tienen talento, actitud, voz y todo para conquistar la industria musical. La verdad es que es un grupazo, a pesar de por ahí algunas cosillas que ocurrieron, que pasaron por ahí con una de sus integrantes, Manu, que todavía está en espera para saber si regresará pronto o si ya no lo hará. Pero por lo mientras, pues pongan mucha atención a este ritmo que es súper contagioso. Estoy seguro que la han escuchado en alguna parte. En alguna parte la han escuchado. Esto es Pinky Up de Cat's Eye y la escuchas aquí en La Brújula de Cronos.

0: Escuchamos Pinky Up de Cat's Eye. Gracias por estar conmigo. Yo soy Christopher Moreno. Oigan, pues nos vamos a ir a un corte, a nuestro segundo corte del día, pero no se vayan porque regresando tenemos todavía muy, muy buena música. Así que no se despeguen desde donde sea que nos estén escuchando.
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3: Y estamos de regreso en esto que es La Brújula de Cronos a través de Radio Anáhuac 1670 AM. Eleva tus sentidos, yo soy Christopher Moreno, gracias por continuar conmigo hasta las 6 de la tarde. Todavía nos falta un poquito de programa y la verdad es que tenemos muy buena música para que no se despeguen desde donde sea que estén escuchando, ya sea a través de 1670 AM en su radio, en radio.anahuac.mx en nuestra página oficial o a través de, bueno, Alexa, Siri, Google, que reproduzcan, pidiéndole que reproduzcan Radio Anáhuac Norte. Por cualquiera de esas opciones, nos pueden escuchar completamente en vivo. Además, estoy en TikTok Live, como Christopher Morgan Bajo, por si me quieren seguir por este lado también y unirse. Oigan, pues ahora vámonos con nuestra siguiente canción de este bloque. Y es que la Kenini está en la casa. Seguimos disfrutando a lo grande de todo este concepto visual y sonoro que ha creado con su más reciente álbum, K de Karma. Esta canción en particular captura perfecto esa adrenalina de arriesgarlo todo absolutamente, todo por el amor. Afinen la garganta ustedes más bien, ahí canten a todo pulmón. Esto es Ruleta Rusa de Kenny Aos y la escuchas aquí en La Brújula de Cronos.

Y ahí escuchamos a Kenia Os con Ruleta Rusa aquí en Radio Nahuac 1670 AM, eleva tus sentidos. Yo soy Christopher Moreno, muchísimas gracias por continuar conmigo hasta las 6 de la tarde. Oigan, pues la siguiente canción es una petición, y es que Sam la pidió porque a ella le encanta esta canción, le encanta también Capital Cities, así que no la podíamos dejar fuera. Aquí está Sam, por si estás escuchando. Aquí está tu canción. Y es que vamos a bajar las revoluciones solo un poquito para meterle pura buena vibra a este día lluvioso, que sí, está un poquito lluvioso. Hay clásicos modernos que simplemente no pueden faltar en nuestra playlist, y pues es que nos ponen enseguida de buenas. Y este es uno de los ejemplos. Relájense y disfruten de Safe and Sound de Capital Cities. Y regresamos a esto que es La Brújula de Cronos.

Capital Cities, Safe and Sound, aquí en la Brújula de Cronos. Yo soy Christopher Moreno. Oigan, pues noticia de última hora, literalmente, y estreno también mundial en nuestra programación. Y es que pongan muchísima atención todos los fans de Ariana Grande, porque nos acaba de soltar este nuevo y poderoso sencillo. Y el dato fuerte es que esta canción será parte de su esperadísimo próximo álbum titulado Petal, que se estrena oficialmente este próximo 31 de julio, es decir, ya un mes y un poquito más, ya tendremos el nuevo álbum después de varios años de Ariana Grande. Celebremos este gran regreso escuchando su más reciente sencillo, que como les digo, viene dentro de este álbum. Ya también tiene video musical, por si lo quieren ir a ver a YouTube, y también está en todas las plataformas digitales. Esto es Hate That I Made You Love Me, de Ariana Grande, y lo escuchas aquí, en La Brújula de Cronos.

Y escuchamos el más reciente sencillo de Ariana Grande aquí en La Brújula de Cronos, la brújula que a todos nos atrapa. Yo soy Christopher Moreno, a través de Radio Nahuac 1670 AM, eleva tus sentidos. Oigan, pues la siguiente canción también es una petición de Sai, que ella siempre está aquí pendiente de nosotros. Muchísimas gracias, Sai. Y es que nos vamos a sumergir en una atmósfera mucho más emotiva con uno de los talentos más grandes del K-pop. Él es integrante fundamental de Stray Kids, es Han, y nos demuestra su versatilidad y su increíble capacidad para transmitir sentimientos con su proyecto en solitario. ¿Qué les parece si se dejan de llevar por su voz y la letra de esto, que es Hold My Hand de Han, y regresamos a esto que es La Brújula de Cronos?

Y ahí escuchamos Hold My Hand the Hand. Aquí en la brújula de Cronos, yo soy Christopher Moreno. Oigan, pues por acá estoy viendo que Sam ya llegó. Que Kat ya llegó. Y Kat justamente nos había pedido una canción que ella literalmente ama. No hay otra forma de describirlo. Ella está enamorada y es fan número uno de Michael Jackson, como se los comenté hace un ratito cuando la colocamos la canción. Escuchamos Beat It, que justamente fue la canción que ella pidió, pero tristemente no alcanzó a llegar Kat. Pero un saludo sí alcanzó a llegar al saludo. Y ella está pidiendo por acá un saludito. Entonces, Kat, un saludote, Kat. Gracias por estar siempre pendiente de nosotros. Y pues esperamos que pues en un próximo programa puedas escuchar alguna cancioncilla por ahí que tú quieras escuchar aquí en Radio Nahuac, en la Brújula de Cronos, con todo el gusto. Pero bueno, amigos, muchísimas gracias a todos, todas, por haber estado en el programa del día de hoy. Ya llegamos al final, tristemente, pero recordarles que estoy con ustedes todos los jueves de 5 a 6 de la tarde. Mario también dice adiós, adiós. Nuestro productor Mario también se despide. Nos escuchamos el próximo jueves a las 5 de la tarde en punto. Los invito a que me sigan en mis redes sociales. Estoy como Christopher Moore-bajo en todas, por si quieren unirse por allá. Y para cerrar, ¿qué les parece si escuchamos un pedacito de esto? Que es Superestrella de Aitana. Y nosotros nos escuchamos la próxima semana.

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